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2: Felices y contentos de poder estar con usted. Felices ya pasó el trago amargo, ya no hay dolor, ya no hay delirio. Sigue habiendo ese huequito, eso sí, porque ahora que empiecen los siguientes juegos y más, yo creo que cuando veamos el de Inglaterra-Noruega, que vamos Noruega, tú puedes Noruega, y vénganos por favor, y ahora sí que todos vamos a hacer... para ya se acabó el ¡esto es México! Ya, ahora es entonces el día de hoy estamos contentos de poder estar transmitiendo para usted. Pasamos del y si sí al no pues no. Así es como sucedió, del y si sí. Ah, mira, le vamos a hacerle, fíjense nada más, desde acá, vean nada más la tecnología que manejamos, vean nada más. Desde acá le voy a hacer un paro a la señorita Ana Palma. Mire, desde acá, desde mi casa, mire. Vamos a hacer que se...
3: ¡Wow!
2: ¡Ay, ay, ay! ¿Cómo? Yo decía, ¿por qué Ana se ve un poquito más oscura? Era porque no habíamos encendido.
3: Para que vean en qué se van los millones, que vean que sí le meten producción. No todo es que el productor viaje y viaje, ¿sabes?
2: Dijo Ana, mira, para que a veces que sean los... Mire, desde acá, mire, desde aquí, mire, le voy a apagar la luz. Ahí va. Ahí está, listo. Y luego aquí, con mucho gusto, aquí, se lo voy a prender. Mire, ahí está.
3: ¡Wow! ¡Wow!
2: No, y ahorita, si nomás porque me bloqueó la chapa, si no también le hubiera podido yo ayudar desde acá para que entrara, pero se aferró ahí a...

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0: Es que acuérdense que
1: permiso, ayer... presidenta.
2: Para identificar y detener a diversos generadores de violencia. Desde entonces, no se ha dejado de combatir la inseguridad ni a los grupos delincuenciales que generan violencia en la entidad, sin importar a qué grupo o fracción delincuencial pertenezcan. Por ejemplo, en 3 acciones distintas, se entregaron a 90 delincuentes que por corrupción de funcionarios seguían operando desde prisiones mexicanas, haciendo un daño terrible a nuestro país. Todos, de todos los cárteles, de todas las facciones, todos con orden de aprehensión en Estados Unidos y todos con orden de aprehensión en nuestro país. Se han intensificado las operaciones para detener a generadores de violencia, desarticular células criminales, asegurar armas de fuego, retirar droga de las calles, ubicar y destruir los laboratorios clandestinos y disminuir la capacidad operativa de estas organizaciones. En estos trabajos participan la Secretaría de la Defensa Nacional, la Secretaría de Marina, Secretaría de Seguridad y Protección Ciudadana, Guardia Nacional, Centro Nacional de Inteligencia y Fiscalía General de la República. Para entender el comportamiento

0: Entre ellos resaltaría tres operaciones importantes. El ejército mexicano detuvo a Ovidio Guzmán, como ya lo mencionó la secretaria de Gobernación, hecho en el que lamentablemente perdieron la vida 10 valientes militares. La Secretaría de Marina detuvo a Caro Quintero, uno de los principales líderes también de Cártel de Sinaloa, y el ejército detuvo al Nini. Entre estos 738 detenidos del Cártel de Sinaloa detenidos el sexenio pasado, 10 son sumamente relevantes. A partir de septiembre de 2024, se registró un incremento de 232% de los homicidios dolosos. En diciembre de ese año, se implementó el Plan Sinaloa con el reforzamiento del despliegue federal, el incremento de operaciones de inteligencia y acciones focalizadas contra generadores de violencia. Este pico de 234% es claramente después de la detención del Mayo Zambada. En junio del 2025 se registra otro punto de tensión por conflictos entre facciones debido al abatimiento de Jorge Humberto alias El Perris y la célula de los Avendaño, quienes pertenecían al grupo delincuencial de los Chapos y pasan a formar posteriormente parte de los Mayos. Eso se informó aquí también en una mañanera. Desde ese mes a la fecha, el promedio diario de víctimas de homicidio doloso presenta una reducción del 44%. La estrategia ha permitido contener una escalada de violencia, reducir capacidades operativas de los grupos criminales y sostener la presencia del Estado en las zonas de mayor incidencia. Sin embargo, las acciones del Gabinete de Seguridad, por instrucciones de la Presidencia, de la Presidenta de México, se han incrementado mes con mes. Y las detenciones también se han incrementado mes con mes, como más adelante informaré, con detenciones relevantes semana por semana. El Gobierno de México mantiene en Sinaloa un estado de fuerza de 16.440 elementos, principalmente de la Secretaría de la Defensa Nacional, también de la Secretaría de Marina, de la Secretaría de Seguridad y Protección Ciudadana y de la Guardia Nacional. Este despliegue permite atender de manera simultánea distintas líneas de operación, presencia territorial en municipios con mayor incidencia delictiva, pero también vigilancia en caminos y carreteras y zonas rurales, las operaciones contra los laboratorios clandestinos, acciones contra células armadas, aseguramiento de armamento, vehículos y equipos tácticos, así como trabajos de inteligencia para ubicar a integrantes de estructuras criminales. Como resultado de este trabajo, en la administración de la presidenta Claudia Sheinbaum, solo en el estado de Sinaloa,
1: vamos a en lo que
0: 540 personas por delitos de alto
1: impacto. Ahí que se quede el producer bien atento de cuando empiece a hablar de lo de Sinaloa, de lo del avión, porque sí está fuerte lo del avión. La verdad es que sí está fuerte. Mire, en el reportaje se entera o dice la persona que a través de video, o sea, no cree usted que nada más lo dice. Las placas del número de serie de la avioneta fueron removidas. Que la placa también fue duplicada, como lo dijo ahorita Rosa Isela, que fue duplicada por un avión, o bueno, por una avioneta que estaba en un museo. O sea, agarraron toda la información de la avioneta de un museo y pasaron a duplicarla en la avioneta que después movió al Mayo Zambada de Estados Unidos. Entonces, ahorita va a estar muy interesante escuchar la versión de Omar García Harfuch, que nos diga qué fue lo que pasó, que nos diga cómo es que lo traen ellos y sobre todo que nos digan también cuál es, ahora sí que pues lo que se maneja como verdad en esta situación, debido a que el influencer, o bueno, a ver si me ayudas, productor, porque no me acuerdo si es influencer o si es este reportero, él sube la información del avión, él sube que están duplicadas las placas, que no corresponden, que pie de nota se llama, sí, se llama pie de nota la página, ¿verdad? Bueno, la página se llama Pie de Nota y en esta página que se llama Pie de Nota es en donde muestran las inconsistencias entre la gente, entre lo que dice el gobierno federal, lo que dice Estados Unidos y lo que dice el avión. Y gobierno federal, en lugar de verlo como algo malo y decir, oigan, no, miren, déjenme, no. Gobierno federal está diciendo, oigan, gracias a esta información nos estamos dando cuenta que hay situaciones que no están dentro de la legalidad y estamos investigando. Cosa contraria, digo, ahorita yo le decía

0: Luis Chaparro se llama. Es un periodista independiente, productor y conductor especializado en investigar temas relacionados con el narcotráfico, inmigración y crimen organizado en México y Estados Unidos. Ah, bueno, él es el que saca esta información del avión. Y no sé si quieras poner un poquito de... Bueno, no, no, hay que quedarnos con Omar, no vaya a ser. Es él. Él es Luis Chaparro y él es el que saca esta información sobre las inconsistencias del traslado del Mayo, en donde marcan que inclusive la avioneta llevaba apagados los focos, que la avioneta, como dijo ahorita Rosa Isela, apagó su rastreador, lo cual marca que es, pues ahora sí que todo un operativo y no sabemos cómo va a reaccionar el gobierno de México. O sea, lo poquito que escuchamos ahorita es que no están nada felices con lo que se está diciendo, pero no en el sentido de atacar al periodista o de decir que perdón o algo, sino que están diciendo, oigan, esto nos está revelando que nos estuvieron mintiendo con esta situación. Lo cual marcaría también que esta es la postura de México. Si quieres, deja a Omar, amigo, para estar al pendiente. Lo cual esto marcaría que entonces lo que hizo la presidenta de la CIA, como bien se dijo desde un principio, no es en contra de María Ingenua, o sea, sino que realmente se está cuidando la soberanía nacional. Vamos a ver si ya está hablando de ello, Omar, porque es que me da no sé, como que miedo no estarlo viendo. Ándale. Bueno, en lo que está pasando, el resumen de seguridad, le cuento. Bueno, le decía yo de Fernando Álvarez Monje, le decía yo de Fernando Álvarez Monje, que una cosa es tener mala suerte y otra cosa que ya Dios te quiere exhibir. Mire nada más al secretario particular de la gobernadora, María Eugenia Campos, saliendo en TV Azteca primero. O sea, imagínense, hay 80 mil mexicanos y justo pasa la cámara por donde estás tú. Justo pasa la cámara por donde estás tú y ahí se ve la foto de Fernando Álvarez Monje e Isela Martínez. Ahí está el Zoom para que los vea claritos a estos dos corruptos y escorias de la política chihuahuense. Ahora, no conforme con eso, porque pues salieron en TV Azteca. Le digo que cuando Dios te quiere, no, es una cosa de locos. Porque tuvieron todavía la suerte de estar atrás de un influencer. De un influencer que estaba subiendo historias. Pónganle, de hecho, la cara que hacen cuando ven que están grabando. ¡Cargo pipas! Mira, ponlo por favor, productor, la historia. Así se celebra la corrupción en Chihuahua. ¡Yo con Maru! ¡Yo con
1: Yo me voy
0: Maru!
1: con Maru.
0: Gritaba Fernando. No gritaba gol, gritaba ¡Yo con Maru! ¡Yo con Maru! ¡Que me rescató del corralismo! ¡Yo con Maru! ¡Que me dio una oportunidad! Mire, vea la cara de Isela de chingrita. ¡Ah, valió madre! Mira, ponle play, ponle play, ponle play. Ponle play. Así, hijo de su bueno, dice, yo con Maru, yo con Maru, yo con Maru. Y después de eso, obviamente salió Maru Campos y a decir que, no, pues yo no lo vi, yo no sé si sí fue o si no fue. Y luego salió Bonilla a decir, ah. Pues es que vemos algunos que nuestra economía no nos lo permite. O sea, imagínate cómo es que el secretario particular y la regidora ganan más dinero que el alcalde en esta ciudad. O sea, Bonilla los terminó de hundir, como siempre, sin darse cuenta, hablando al estúpido, como siempre lo hace, y terminó de hundir a Fernando y a Isela cuando dijo, a algunos no nos alcanza la economía para ir. Bueno. Pero al secretario particular y a la regidora incorruptible y moralista del estado, digo, del municipio de Chihuahua, sí. Ahora, ¿qué es lo que me dio más risa? Perdón.
1: No, y recordemos que durante años el PAN construyó toda su narrativa y su identidad política juzgando y criticando los excesos que tenía el PRI.
0: Y o sea, ahora vemos, ¿qué dijo Loret de Mola? ¿Qué no dijo Loret de Mola? Que le... Ah, me han preguntado, ya va a empezar.
2: La Secretaría de Relaciones Exteriores solicita a la Embajada de Estados Unidos información de cómo es que salieron de México. Si hubo alguna participación de alguna agencia de los Estados Unidos. Todos recuerdan esta pregunta, esta solicitud de información. Se hizo en varias ocasiones. La respuesta por parte del embajador Ken Salazar, pública y de manera directa, fue que no había habido ninguna participación de ninguna agencia de los Estados Unidos. Sin embargo, en días recientemente, supimos a través de una nota periodística que el avión en el que arriban estas dos personas, miembros de la delincuencia organizada, está expuesto en una feria en donde el FBI se atribuye este operativo. Entonces, a partir de ahí, la primera pregunta es, ¿quién miente? ¿Quién mintió? ¿Mintió el embajador Ken Salazar? ¿Por qué es relevante? Primero, el haber mentido como embajador. Y segundo, de participar una de las agencias de Estados Unidos en este operativo, estaría violando tratados internacionales y la Constitución de los Estados Unidos Mexicanos. La otra pregunta relevante que hace Rosa Isela es, a partir de la primera detención, o bueno, la detención de un miembro del cártel de Sinaloa, viene una serie de hechos, como la llegada de su familia, como la misma llegada de este avión. Entonces, se hace la pregunta, ¿quién acuerda con miembros de la delincuencia organizada? Porque nosotros no. Nosotros nunca vamos a hacer acuerdos con ningún miembro ni con ninguna organización de la delincuencia organizada, jamás. Tan es así que de manera muy detallada el secretario de Seguridad explica lo que se hizo en el gobierno anterior y particularmente lo que hemos hecho nosotros desde el Gabinete de Seguridad con distintas detenciones hasta la fecha. Y es relevante, porque no olvidemos también que el jefe de este grupo de la delincuencia organizada se fugó de la cárcel en el 2001 con Fox. Y no es detenido hasta el 2014. Y García Luna está preso en Estados Unidos con el argumento de que facilitó a este grupo delincuencial su operación. Incluso recibió dinero de este grupo delincuencial. Entonces es muy importante poner todo en su justo término. Y está pidiendo la Secretaría de Relaciones Exteriores a la Fiscalía General de la República ver si hay algún delito en todo este proceso y también que solicite información de manera directa al FBI. Y ya le estamos pidiendo también a la Fiscalía General de la República que informe, ya sea hoy o mañana, de las investigaciones que entonces hizo el fiscal Gertz Manero sobre este caso y de qué investigaciones abiertas hay sobre este caso. Es muy relevante esto. Y de nuevo, ¿quién mintió? ¿O quién miente? ¿Mintió el embajador Ken Salazar? Porque también lo escribe en su libro. Esta es la información del día de hoy sobre este tema. Vamos a las preguntas.
0: Obviamente la primera pregunta es de eso. Vamos a ver la primera pregunta sobre el tema.
3: Presidenta, gracias. Israel Aldave, de Grupo Fórmula. Preguntarle, desde el 18 de agosto del 24, la Fiscalía General de la República inició justamente una investigación respecto a este caso. ¿Por qué dos años o cerca de dos años después la Cancillería está solicitando esta información sobre la participación del FBI o presunta participación?
2: Pues a partir de este documento noticioso, de esta noticia, de este reportaje y de la presentación de este avión en una feria como un operativo del FBI, porque hasta ahora toda la información que había recibido el gobierno de México es que no había habido participación de ninguna agencia de los Estados Unidos. Sin embargo, viene este reportaje que sale el 2 de julio y entonces la Secretaría de Relaciones Exteriores le pide a la Fiscalía General de la República, en las carpetas de investigación, solicitamos que pregunte sobre esta exposición de este avión, además de lo que tenga que hacer la propia Secretaría de Relaciones Exteriores. Si es algo nuevo.
0: Ahí está la información.
3: Antes de la publicación de este reportaje, el gobierno estadounidense ya había entregado información al gobierno de México respecto a este caso del Mayo Zambada.
2: No. No, lo que la fiscalía puede dar mayores explicaciones de qué información tenía el fiscal Gertz Manero y la información que consta en su poder. Pero lo que informó en su momento el embajador Ken Salazar es la información que tenía el gobierno de México. Entonces no se entiende por qué se presenta este avión como una operación de una agencia de los Estados Unidos. Es relevante para México.
3: Presidenta, ¿y la Fiscalía General de la República nunca le ha informado a usted?
0: Pues ahí lo ve usted, para que todos aquellos que decían que la situación de la soberanía era nada más en contra de María, pues ya vieron que no. María sí es un problema, pero para nosotros los chihuahuenses, por todo lo que hace y dice, pero ya vio usted que la cuestión de la soberanía aplica para todos los casos y en todos los estados, inclusive en uno que fue y es gobernado por Morena. A mí me va a encantar escuchar a los prianistas qué van a decir ahora con esta información y con esto que está haciendo la presidenta de investigar a fondo sobre si se violó o no la soberanía en Sinaloa. Pues no, que decían que no, pues lo que le digo. Es cuestión de darle tiempo. Pero bueno, hablando de María, pues usted ya vio a Fernando Álvarez Monge. Digo, y lo vuelvo a decir, y hay gente a la que hay que guardarle un respeto, ¿verdad, Ana? Pues hay gente a la que se le habla de usted, hay gente a la que se le guarda un respeto, hay gente a la que se le habla bonito, y luego está Fernando Álvarez Monge. Entonces, o sea, no vaya a creer usted que yo soy un irrespetuoso, simplemente que selecciono a las personas. Y Álvarez Monge pues no merece ningún tipo de respeto después de todo lo que ha salido. Deje usted lo del juego, sino un audio que ahorita también vamos a escuchar y un audio que ahorita vamos a ver. Y más, que me tocó verlo y me tocó conocerlo y me tocó verlo de cuando era el diputado coordinador plurinominal, obviamente, y después coordinador de los diputados del PAN. Digo, a Fernando Álvarez Monge le cae mal hasta a los panistas, o sea, no nomás le cae gordo a los que no simpatizamos con la corriente del Partido Acción Nacional. Y es ahora sí que la descripción gráfica del fifí, haga de cuenta. O sea, desde cómo habla con la papa en la boca, hasta su manera de actuar, su manera de vestirse, cómo denigra a la gente. Y sí, sí, terminó siendo un perrito faldero, o sea, terminó siendo un perrito faldero porque él era de los que quería meter a Maru Campos a la cárcel y ahora resulta que es el secretario particular de María Eugenia. O sea, así. Que no se nos olvide, dijo Fernando Villarreal, prohibido olvidar cuando Fernando Álvarez Monge andaba con todo buscando que Maru terminara en la cárcel para que fuera Gustavo Madero el candidato a gobernador y después entrar en su gabinete. Todavía después de que vieron que no, Fernando Álvarez Monge intentó quedarse con la alcaldía en la negociación, tampoco se la dieron, y a lo poquito que le alcanzó este perrito faldero, fue a meterse a Coesbi y estar en lo que fue el gabinete de Maru. ¿Quién sabe qué habrá dicho? ¿Quién sabe a quién habrá traicionado? ¿Quién sabe qué habrá tenido que mover para mágicamente ser el hombre más odiado por la gobernadora en su gabinete a convertirse en quien confiaría todo su gobierno? O sea, imagínese usted, es como Roberto Fuentes. Roberto Fuentes era el más corralista de todos. Y le piden como prueba de que ya no está con Corral ir a cerrar la librería Sandor Maray, que es propiedad de Javier Corral. Que digo, yo batallo para decir Javier Corral y no vomitar después de decirlo. O sea, no es de mi, no es de mi agrado el senador. Pero lo que sí vimos es que a esta persona, Roberto Fuentes, ex corralista de Hueso Colorado, le pidieron eso. ¿Qué le habrán pedido a Fernando Álvarez Monge? Vaya usted a saber. A lo mejor es el que está detrás de todas las denuncias de Javier, porque este zángano de la política, esta escoria y esta rémora que tenemos en el estado de Chihuahua, en la persona de Fernando Álvarez Monge, pues a lo mejor traicionó en su momento a Corral para ahora estar en donde está. Eso es lo más seguro. Y la vida se encarga de poner todo en su lugar. Ya vemos cómo hasta un infeliz, si tiene los huevos de venir al programa,

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3: Obviamente, él está con Maru, obviamente, ¿verdad? O sea, obviamente tiene foto de perfil el yo con Maru. ¿Qué más tendría de perfil Álvarez Monge que el yo con Maru? Entonces, si no tuviste los huevos de escribirme y de decirnos, oigan, eso que hiciste o eso, si no tuviste los huevos de escribir después de ver la historia, menos los vas a tener de venir al programa y enfrentar nuestros cuestionamientos. Ahora, ya les pediste a tus amigos panistas que salieran a defenderte, pero más allá de a tus amigos panistas, ya le pediste a toda la gente de los medios de comunicación, incluido el medio más pagado de todos, que es Antena y GRD Noticias y Voz en Red, que te defendieran. Vamos a ver primero qué fue lo que dijo Maru Campos y luego después vamos a ver lo que tus lambiscones escribieron sobre ti. Vamos a ver primero el video de Maru.
4: ¿Qué tiene? Llega tu partido a Fernando Álvarez Monge en el espacio, esto como sabe que me da, pues polémica.
5: Bueno, yo no lo vi, entonces no te puedo decir si estuvo o no estuvo por ahí. Si estuvo por ahí, bueno, fue fin de semana, domingo, día libre, día no laboral para los funcionarios.
6: El otro día me preguntaban unos colegas extranjeros qué iban a hacer los narcos durante el Mundial. Y yo les decía, pues ir a los partidos, porque son los únicos a los que les va a alcanzar para pagar el boleto.

0: Ese video es buenísimo. Acuérdese seguir esa cuenta, Lo que no te cuentan en Chihuahua. Es maravillosa la cuenta de no, Lo que no te cuentan en Chihuahua. Sígala, por favor. Todavía no tenemos el gusto de conocer al admin, pero la verdad es que el trabajo que hace es maravilloso. Entonces, María salió a decir eso, pero después, hoy ya con otra información, por así decirlo, hoy ya salió. Los medios, las columnas, también a defender a Fernando Álvarez Monge, incluido el medio más, pues ahora sí que, ¿cómo le pudiéramos llamar? Chayotero, por así decirlo. No, chayotero no. Lambiscón, entreguista, voz en red de ese del que nos corrieron, porque pues estábamos molestando mucho a Marquito Boni Bebé, y pues tuvieron a bien pedirnos que ya no estuviéramos en la estación. Ese mismo medio que cobra millones por habernos vendido como corderitos al sacrificio, ese mismo medio hoy publicó lo siguiente. Vean nada más, qué hermosura lo que dice esta columna. Dice: sin delito que perseguir. ¡Ay! Vaya preparando el otro productor, por favor, para ahorita poner que si sí hay delito que perseguir, si es tan amable. Vaya poniéndolo, vaya preparándolo. Luego de que morenistas al por mayor criticaran la presencia del secretario, yo no vi a ningún morenista criticarlo, ¿eh? Los únicos que hemos criticado somos nosotros. Y acuérdese que somos claudistas, pero muchas gracias por vernos tanto, Raimundo. Te mandamos un abrazo, aunque seas malísimo para escribir. Luego de que morenistas al por mayor criticaron la presencia del secretario de la gobernadora Maru Campos, Fernando Álvarez Monge y la regidora Isela Martínez en el partido de México contra Inglaterra en el estadio, la misma gobernadora Maru Campos y el alcalde Marco Bonilla salieron a la defensa de esta pareja. Pues a ciencia cierta gastaron dinero propio en un domingo de descanso, independientemente de lo que les hayan costado los boletos. Vea nada más el entreguismo, vea nada más lo servil, vea nada más el chayote. Independientemente de lo que hayan costado los boletos, que en efecto son caros, pero no inalcanzables para una familia que lleva una vida dedicándose a la política en cargos como diputados, secretarios, regidores, etcétera.
1: Pues es que justo ese es el problema, que llevan siendo funcionarios tanto tiempo y se han enriquecido con dinero del pueblo. Precisamente ese es el problema.
0: Vean nomás la estupidez que escribe Voz en Red en su columna del día de hoy. Vean nada más. Es que no puedo decir porque me queda un poco de respeto por cierta gente de GRE Multimedia, obviamente por la gerente general, me quita el sombrero y jamás le perderé el respeto por nada a la señora Margarita Sandoval, pero me queda poco respeto por algunos que fueron mis compañeros, y nada más por eso, por cariño de que fueron mis compañeros, pero vea nada más, independientemente de lo que hayan costado los boletos, que en efecto son caros, pero no inalcanzables para una familia que lleva una vida dedicándose a la política en cargos como diputados, secretarios, regidores, etcétera. Que por cierto faltó una comen después de secretarios. O sea, sí. Y luego, en este orden de apagar el fuego enemigo, Bonilla hizo la tarea. Recordó casos de morenistas como el exfutbolista Cuauhtémoc Blanco. A ver, columnista de Voz en Red, inepto e incompetente. Igual que tu alcalde. ¿Sí sabías que Cuauhtémoc Blanco es leyenda FIFA? ¿Verdad? O sea, ¿sí sabías que Cuauhtémoc Blanco fue futbolista? O sea, sí, ahorita es diputado de Morena, pero ¿sí sabías que entra gratis a los partidos y que tiene un palco en donde se sienta al lado del mero mero de la FIFA? O sea, no es una. ¿Sí sabías también que tiene un palco en el Azteca por todos los años que jugó en el América? Y que sus boletos no cuestan. Pero bueno, parece que a Bonilla pensó que eso. Y eso que se dice americanista, Bonilla. Pero bueno, recordó casos de morenistas como exfutbolista Cuauhtémoc Blanco, el senador Miguel Ángel Yunes, que lo vieron y que lo truenen por haber ido. El secretario Marcelo Ebrard. ¿Sí te acuerdas que a Marcelo Ebrard lo invitó a la FIFA? O sea, Es actualmente el secretario de Economía del gobierno federal. O sea, el boleto de Marcelo no costó. Aún así. Y así como alcaldes y funcionarios distintos del país, sin que hubiera generado la misma reacción. No, sí generó la misma reacción. A Jacobo lo están crucificando por haber ido al evento de Miami, por haber ido a ver a Messi y por haber ido a estar en un juego en otro. O sea, dicen que no dijeron nada. No, sí, sí, sí han dicho mucho. Pero aquí hay algo bien importante. Toda la gente de la que usted está hablando, Marco Bonilla y la gente del chayotero más grande de Chihuahua, Voz en Red, no han, o sea, quieren justificar con gente de fuera. Nosotros estamos hablando de dos funcionarios de Chihuahua porque vivimos en Chihuahua. Estos dos son de Chihuahua. O sea, Álvarez Monge es secretario particular de la gobernadora de Chihuahua. Y Isela Martínez es la regidora más pura casta y la más impresionante moralista del PAN de Chihuahua capital. Por eso hablamos de ellos. Y luego, dice, la cosa también es que no solo los morenistas, sino algunos panistas que les carcomió la envidia, hicieron circular esta foto para que las redes sociales hicieran lo suyo. Ven, primero que nada, te agradezco ser fan de Chihuahua News, porque yo ayer revelé en Chihuahua News que la foto me la había mandado un panista. Entonces, gracias por escucharnos, gracias por estar al pendiente de lo que hacemos y decimos. Digo, yo pensé que al deshacerse de nosotros en la estación, a lo mejor ya no verían, pero veo que ahora seguimos viviendo en ustedes sin pagar renta. Antes sí pagábamos renta y ahora no pagamos. Entonces, gracias por estar tan al pendiente de lo que decimos y hacemos. Dice, no hay delito que perseguir. O en eso coincidimos tanto Maru, coincidieron tanto Maru como Marco Bonilla. Ok, antes de mostrar que si hay un delito que no han perseguido en contra de Fernando Álvarez Monge y demostrarlo con el mismo Fernando Álvarez Monge, quiero que leamos para que vean a dónde está cargada esta columna. Digo, ya lo he dicho otras veces, se me hace raro que el redactor de vozenred.com de la columna no sepa que ahí andaba Ricardo Bone suplicando convenio afuera de Ciudad Juárez cuando yo iba saliendo. A mí me tocó salir del edificio y estar estacionado en mi camioneta y ver cómo Ricardo Bone iba entrando al edificio a suplicar que le dieran un convenio en Ciudad Juárez. Digo, tanto que nos han criticado y tanto que le tiran a Morena, no sé si sabían que les paga, bueno, yo sé que les paga muy poco, pero el que juega a pagarles, no sé si sabían que fue a suplicar a Ciudad Juárez que le dieran un convenio. Entonces, vamos a ver qué fue lo que ponen en al último de la columna, se ponen a tratar de atacar a Cruz, y vean nada más, lo que es nada más no saber, dice. Que sea la gente quien juzgue, pero si estos recorridos no son una campaña súper anticipada, sepa Dios qué serán. Primero que nada, Dios con minúscula. O sea, desde ahí estás jodido, carnal. Y segunda, si es campaña. O sea, ¿por qué no sabes que Cruz anda pidiendo que voten por él en la encuesta? O sea, ¿cuál es el problema? ¿Dónde es campaña anticipada? Si abiertamente en esos eventos él pide que si preguntan por él en la encuesta, sea Cruz la respuesta. O sea, él tiene derecho a estar haciendo esos eventos porque quiere ser el coordinador. Pero bueno, dejemos a un lado la incompetencia de esta columna y cómo con una mano quieren atacar y defender y decir Bonilla, Bonilla, ra, ra, ra, y con la otra mano van al les entreguen un pesito allá en Ciudad Juárez.

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0: ¿Qué tal amigos? Muy buenas tardes. Los saluda su servidor y amigo Armando Meléndez. ¡Ánimo, mi gente! ¡Ya llegué! El saludote para toda esa gente bonita que ya está en la buena sintonía, escuchando la patrona de Huachochi. ¡Ánimo!
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0: Bienvenidos todos, bienvenidas todas a este su programa favorito de Armando el Ambiente. Tú ya sabes que puedes comunicarte conmigo a través de un mensaje SMS, mensaje de WhatsApp, audios y llamadas, todo es al 649-101-1010. Así que no te tardes mucho en enviarme tu mensaje. Oiga, es martes. Ni te cases, ni te embarques, ni de la patrona te apartes. Y el abrazo fuerte para todos los que nacieron un 7 de julio, porque hoy es el día de su cumpleaños. Muchas felicidades. También una felicitación para los que están festejando su santo, ahí para Fermín y para Claudio. Muchas felicidades, hoy en el Día de su Santo. Y pues a los que están por ahí festejando algo muy bonito, algo muy especial en familia, algún aniversario, bueno, pues muchas felicidades también. Y les deseamos lo mejor de lo mejor. Y muchos, pero muchos días de estos. Bueno, ¿y qué les parece si ya iniciamos? Ya sabes que me puedes solicitar música de la que a ti te guste. Es música variada. Solamente mañana, miércoles, estaremos en puras de guitarrita, ¿eh? Nos vamos con el primer tema que tenemos esta noche. Es con Conjunto Primavera. Y esto se llama Bohemio de Afición. Súbale pues, súbale.

0: Se acabó y se llama Bohemio de Afición. Y la cantaron los del Conjunto Primavera. 8 de la tarde, ya con 11 minutos, 8 con 11. Ya casi 8 de la noche, ya casi. Un saludo a toda la racita que nos acompaña por aquí en la Colonia Centro. ¿Cómo está, mi gente? Mándenos ya ese mensajito, ándele, no se me tarde mucho. Miren a los que nos están escuchando ahí por la Colonia Altavista. Ánimo, pues, con ese mensajito. Échenlo ya.
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0: Bueno, ya sabes que puedes comunicarte conmigo al 649-101-1010. Y un mensajito es el que nos ha llegado en esta tarde. Dice: hola, muy buenas tardes, para saludar a la gente de la Reforma, municipio de Guadalupe y Calvo, y para pedirte una canción de Los Balagardos, una de Polka Cumbia. Saludos y gracias. Ándele, pues, saludotes ahí para toda la raza que nos acompaña por allá en la mesa de la Reforma o ahí en la Reforma. Continuamos con más música. Vámonos recio, pues, con el siguiente tema que tengo por acá. Es a cargo de Los Dorados. Y esta canción se llama

Se acabó y se llama La Loca y con Los Dorados. Son las 8:16. 8:16. Ánimo, pues, ánimo. Saludotes ahí para toda la racita que nos acompaña allá por Huizarochi. ¿Cómo están? A esta gente que nos escucha por ahí en el Bajío de Los Palmas. También los saludamos con mucho mensaje. Buenas tardes, para que pongas la canción, la de Maracuyá con los Dareyes. Aquí te escucho todos los días en Guadalupe y Calvo, en la Colonia Presidentes. Gracias. Ándele, pues, saludotes ahí para toda la gente bonita, trabajadora ahí de cabecera municipal de Guadalupe y Calvo, en el meritito Guadalupe y Calvo. Hoy te buscamos esa canción para complacerte. Y los demás ahí de Guadalupe y Calvo, ahí de las comunidades, estoy esperando su mensaje. Ándele, no se haga. Yo sé que sí quisiera escuchar una canción ahí en el radio, pues solicítemela y luego les complacemos, ¿eh? Vámonos, porque allá desde la Reforma nos pidieron este tema. Y creo que quieren bailar. Ahí está, Polca Cumbia con los Balagardos.

0: Ahí quedó esto que se llama Polka Cumbia con los Balagardos. Son ya las 8:20. 8:20, continuamos aquí armando el ambiente. ¡Ánimo, pues, ánimo! Saludamos con mucho gusto ahí a toda la gente que nos acompaña ahí por la Cumbre del Durazno, ahí por Choreachi, en Pino Gordo. Un saludote ahí para todos ustedes. También a la racita que nos acompaña allá por Baborigame, ¿cómo están? Allá en el Rincón del Tanque, también nos están escuchando.
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0: En Palos Muertos.
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0: Allá por Milpillas, también nos escuchan. Ándele pues, saludotes ahí a todos ustedes.
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0: Dice el mensaje, salúdame a la gente de la Cumbre del Ojito. Ahí para Isabel, Rosa, Julián, José, Enedina, Rogelio. Y también un saludo para la gente de la Gobernadora. Ahí para Andrés, Angélica, María Elena, Valentina, Sergio, Estela, Ubaldo, Floricela. Y esto de parte de María. Y me pones una canción con los gallitos, la de Ahora te vas. Pero me la pones porque lo estamos escuchando. Y un saludo para ti, dice. Órale pues, la buscamos y la vamos a escuchar. Y ahora te vas con los gallitos de Chihuahua.
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0: Continuamos con más música.
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0: Ya son las 8:22. Vámonos con el siguiente tema. Esto que tengo aquí se llama. Son los Dareyes de la Sierra y se llama Maracuyá. Ahí para la racita que nos escucha en la colonia Presidentes, en cabecera municipal Guadalupe Calvo.

0: Con 25 minutos, continuamos. Dice, hola, buenas noches, para que me saludes a mi hermano y Ramón, a mi cuñada Maribel, a mi sobrina y a mi sobrino. También para Araceli, Lilian, y para mis hijas Ana y Vianey. También para Luis, aquí lo escuchamos todos los días en Rancho Valdenegro. Esto es de parte de Efi. Y saludos para ti, una canción, la de No Capea. Ándale, pues la buscamos, la de No Capea. Saludotes ahí para ti, para toda tu familia y a toda la racita que nos acompaña por ahí en Rancho Valdenegro.
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0: Buenas noches, para pedirte una canción con los Alameños de la Sierra, la de Corazón de Perico, de parte de Anita. Y un saludo para ti. Gracias, gracias.
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0: Y más mensajes, dice, hola, buenas noches, para pedir una canción de José Sánchez, Arremangando, y para saludar a mis hermanas María y Julia, también para Camila, para saludar a mis hermanos Roberto y Teodoro, a mis sobrinas Arely y Angélica, para Dana, para mi sobrino Melesio. Aquí lo estamos escuchando en la mesa de los Mendoza. Esto es de parte de Valeria y un saludo para ti, gracias. Ándele pues, saludotes ahí para toda la racita que nos acompaña por ahí en la colonia, en la comunidad de la mesa de los Mendoza. Ahí también para la racita del Bajío Atascoso. Ánimo, ánimo. Allá por la mesa de los Caballos, también un saludote.

Continuamos con más ambiente en esta noche de martes 7 de julio del 2026. Es el grupo La Identidad y se llama El Último Rodeo. Baile.

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16: Solamente nos están faltando ya 25 minutos. 25 minutos para que sean las 9 de la noche. Buen provecho para ti que ya estás cenando. Mensaje que nos dice: buenas tardes, profe Armando, para pedir la canción de Ansiedad de Fuerza Régida. Y un saludo para mi amiga Carmen y para mi abuela Sofía. Y por favor, ándele pues, ahí le buscamos su canción de Ansiedad. Y los saludos ahí van para tu amiga Carmen y para tu abuelita Sofía. Y acá el primo reportándose, dice: primo, ¿cómo anda, chele, primo? Primo, póngame la canción esa de Ya Están Cantando los Gallos con Dani Félix. Y ya se la sabe, primo, un saludo para usted, primo. Ya se la sabe, primo, aquí andamos ya, primo. Primo, ánimo, ánimo, primo, ánimo, ánimo. Échale, dice. Bueno, ahí está, con porra y toda la cosa, el primo reportándose. Bueno, pues vamos a continuar con más música. Esta canción también me la habían solicitado. Esto se llama No Capea. Ahí está Javi y el grupo Frontera.

Y se acabó eso que se llama No Capea con Javi y el Grupo Frontera. Faltan 21 minutos, 21 ya para que sean las 9 de la noche, así que continuamos con más, con mucho más. En

José, otro mensaje que nos llega. Hola, buenas noches. Para pedirte una canción con los Novillos de la Sierra. Se llama A Diario. Ahí para dedicársela a una señorita guapa de Aguasarca, que está bien chula, de parte de un admirador. Gracias y saludos para ti. Órale, pues, saludotes ahí para una señorita muy guapa de Aguasarca. Ahí anda un admirador, ¿eh? La canción se llama A Diario, con los Novillos. Bueno, pues también hay que buscarla. Buenas noches, para pedirte una canción, la de Qué Bonito Es Lo Bonito, con Lupe Borbón y su Blindaje 7. Y un saludo para ti, de que pases buena noche, bye, bye, bye. Ahí le buscamos esa canción que usted quiere escuchar. Rápido, vámonos con el siguiente tema, es a cargo de los Gallitos de Chihuahua. Y esto se llama Y Ahora Te Vas.

Y ahora te vas, se llama la canción que acabamos de escuchar ahí con los gallitos de Chihuahua. Continuamos con más. Solamente 15 minutos ya para que sean las 9 de la noche. Hola, buenas noches. Para saludar a Vianey, Luis, Ana, Noé, Neri, Isael, Victoria, Diego, Agustín. Y también para Ramón, Maribel, Araceli, Lilian, Reina, Cristian, Ángel, Ángela. También para la gente allá de Sibarachi, a Venancia, Hernán, Araceli, Lázaro. Y saludos para ti, aquí lo escuchamos todos los días en Rancho Valdenegro. De parte de Efi, ponme la canción de Muñequita Fea. También un saludo para mis padrinos, Lorena y Rosario. También para Ángel, y gracias por la música, dice. Oh, de nada, de nada. Bueno, pues saludotes ahí para toda la racita que nos acompaña por allá en Rancho Valdenegro. Y también saludamos ahí para la gente que nos acompaña por allá en el municipio de Valleza. ¿Cómo está mi gente por allí en cabecera municipal? También acá por Agua Blanca. Una miradita. También allá por Llano Grande. A la racita que nos acompaña por allá en la región de Baboriga, de El Vergel. La región de El Vergel. Ahí por Laguna Juanota. Allá en el Alto de las Garrochas. Allá por el Ejido San Carlos. Saludotes ahí para todos. Seguimos con otra de las canciones solicitadas. Esta se llama Arremangado. Arremangado. Órale, es con Josué Sánchez.

Se acabó, se llama Arremangado con Josué Sánchez. 11 minutos, solo 11 minutos son los que faltan para que sean las 9 de la noche.

0: Dice, saluda a la gente de la cumbre de Silverio, ahí para mi mamá Virgilia, a mi papá Petronilo, a todos los de ahí, a toda mi familia, y les pones una canción de cumbia bélica, eso de parte de Vero. Saludotes ahí para Verónica y saludotes ahí para toda la racita que nos acompaña por allá en la cumbre de Silverio, oiga. También saludamos con gusto ahí a toda la racita que nos acompaña en Caborachi. ¿Cómo están? Un saludote ahí para ustedes. Repórtense con un mensaje, hombre. A la raza que nos acompaña por allá en Agua Azul, también los saludamos con mucho gusto. Allá en Macharichi también nos están escuchando. Ándele pues. En Rosanachi también escuchan La Patrona, Avión Recio, ¿no? Ahí le sube todo el volumen. Bueno, pues les enviamos un saludote también.
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0: Vámonos, vámonos con más música. Y nos pidieron esta canción de Fuerza Rígida, se llama... Esto se llama Ansiedad, súbale pues.

0: Esa canción se llama Ansiedad con Fuerza Régida. Son siete minutos los que me faltan para que sean ya las 9 de la noche. Y acá dice, salude a los compas del árbol caído, ahí para el Mazorcas, dice. Ándale pues, saludotes ahí a la gente del árbol caído. Un saludo muy especial para el Mazorcas, dice. Saludotes. Un saludo a toda la raza ahí del Salto, ¿eh? Allá los de Zaguarichi también, a los de Zaguarichi de abajo. Allá por la Mesita también los saludamos con mucho gusto. Y a los que están de fiesta, aunque sea martes, están ya bien contentos. No le hace que mañana tengan que ir a trabajar.
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0: Hay algunos que ya no trabajan, ya andan descansando nomás.
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0: Bueno, pues disfruten estos días.
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0: Vámonos con el tema que me pidió ahí el primo. Ahí está, primo. Échele, primo.

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2: Ok, mis amigos, vamos a ver este tema. Qué bonito es lo bonito. Lupe Borbón, oiga. ¡Jálese, primo!

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1: Ya son las 9 de la noche con 16 minutos. Continuamos aquí en Armando el Ambiente a través de la 91.1, la que transmite desde la capital de la Sierra Tarahumara, Huachochi, Chihuahua, Pueblo Mágico. Ánimo, ánimo, ¿dónde anda esa racita, pues?
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1: Saludotes ahí para todos los que nos siguen acompañando en esta noche. 7 de julio.
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1: Vámonos recio con esto que es cargo de los Novillos de la Sierra y se llama A Diario.
3: La canción de Novillos de la Sierra, no se ve ese tema, se llama A Diario, oiga, los temas calmaditos. Ánimo, dice.

0: damos, pues, oiga.
1: Se acabó, se llama A Diario, ahí con los novillos de la sierra, y continuamos. Son ya las 9:20. Atención, mucha atención, se solicitan hombres y mujeres de aquí de Huachochi, de las comunidades cercanas, a todos los que se interesen en ir a trabajar al Oasis o a Hércules, en la pizca de chile, sandía, cebolla. ¿Te interesa? Pues ponte listo, porque hay salida este sábado 11 de julio a las 9:00 a.m. ¿Quieres más información? Comunícate con el señor Miguel Díaz al 649-10-34207 y recuerda, también puedes ir a anotarte ahí personalmente en su domicilio. Mira, te vas por la calle que va por atrás de la XTAR y pasando la Conasupo, ahí verás una tienda de color verde. Esa es Abarrotes Camila y ahí te estará esperando el señor Miguel Díaz. Pero pues no pierdas tiempo, mejor comunícate ahora mismo al 649-10-34207 y aparta tu lugar. Pero no te vayas solo, llévate al compadre, al amigo, a la mujer, a todo el rancho y vámonos, vámonos a trabajar al Oasis o hasta Hércules, Coahuila. Y recuerda, si vas al Oasis o vas a Hércules, viaja con el señor Miguel Díaz. Seguimos con otro tema que tenemos por acá listo, esto que se llama Muñequita Fea.

Ahí quedó. Se llama La Muñequita Fea con los Tepos. Ya son las 8 de la noche con 26 minutos. 8:26. Continuamos con más. Por acá tenemos un mensaje. Este mensaje dice: buenas noches, locutor preferido, un gran saludo para Lulú, otro saludo para ti, y me complaces con la canción Imposible Olvidarte con Capaz de la Sierra. Claro, claro que sí, la buscamos y en un ratitito más la escuchamos. Saludos ahí para toda la racita que nos acompaña ahí en la colonia Igusa, allá por Piedra Agujerada, ¿cómo están? A toda la raza ahí de La Loma, allá por la colonia La Hacienda. Y saludotes también allá a toda la racita que nos acompaña en la colonia Aeropuerto. Saludotes para todos. Seguimos luego con el siguiente tema que tenemos por acá. Esto es a cargo de los Dareyes de la Sierra y se llama...

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6: Solamente nos faltan ya 27 minutos. 27 para que sean las 10 de la noche. Escuchemos a Capaz de la Sierra con este tema. Se llama Imposible olvidarte.

Ya 24 minutos, solo 24 minutos para que sean las 10 de la noche. Vamos con los alegres de la sierra. Esto se llama Palabritas.

Palabrita, se llama el tema que acabamos de escuchar ahí con los Alegres de la Sierra. Seguimos, seguimos. Ya nos quedan solamente 20 minutos, 20 minutos para que sean las 10 de la noche. Ánimo, pues, ánimo. Vámonos, vámonos con Julio Chaides. Esto se llama El Amor en Carro.

Esa es la voz de Julio Chaires. Se llama El amor en carro. Faltan 17 minutos, 17 ya para que sean las 10 de la noche. Dice el mensaje: buenas noches, para pedirte una canción de Los Rehenes. El otro mensaje dice: hola, hola, ¿cómo le va? Un saludo a la gente de Los Chiqueros, especialmente para Estela y a su familia. Y póngales la canción de Peso Pluma, la de Eres una Diabla o la de Ella Baila Sola, de parte de Daisy Americano. Y gracias. Ándale pues, saludotes. Buenas noches, para que me ponga una canción de Javi y Grupo Codiciado. No voy a cambiar, ay, por favor, dice. Órale pues, ahí las buscamos. Continuamos con esto que tenemos ya listo por acá. Se llama Ahí Voy. Es con el 6.

Se acabó, es el 6 y la canción se llama Ahí voy. Faltan 12 minutos. 12 minutos ya para que sean las 10 de la noche. Dice por acá, buenas noches. Saludos a mis hijos, Anael y Joel, también para mi esposa Anita Castillo, que me pueden esperar en Huachochi el sábado como de 12 y media. Esto dice Isidro Figueroa. Bueno, pues ahí está el saludote para Anael y para Joel y para su esposa Anita Castillo Armendáriz. A ver si lo pueden esperar por acá en Huachochi el próximo sábado como a las 12. Esto es de parte de Isidro Figueroa. El otro mensaje dice, saludos a la gente de la cumbre de Gualaina, ahí a la familia Gastelum Cruz de parte de Chela. Ándele pues, saludotes ahí a toda la racita allá por la cumbre de Gualaina. Para solicitarte la canción ¿Dónde estarás con los Lara? Dice. Bueno, también la buscamos. 11 minutos ya para que sean las 10. Vámonos con algo de Javi y Codiciado. Esto se llama No voy a cambiar.

Sí, acabó, se llama No Voy a Cambiar, ahí con Grupo Codiciado y Javi, y ahora nos faltan 8 minutos, ya estamos en la recta final del programa, 8 minutos para que sean ya las 10 de la noche. Él es Peso Pluma y Eslabón Armado, Ella Baila Sola.

Y se acabó y yo, esto se llama Ella Baila Sola, ahí con Eslabón Armado y Peso Pluma. Solamente nos faltan ya 5 minutos, 5 minutitos para que sean ya las 10 de la noche. Vámonos con algo de los rehenes, esto que se llama Cosas Buenas que Parecen Malas.

Se acabó, cosas buenas que aparecen malas ahí con los rehenes. Vámonos, vámonos ya con el último tema que tenemos por acá. ¿Esto es a cargo de quién? ¿Qué pasó acá? Órale, aquí anda. Es Liberación, mi pequeño amor.

Ya son las 10 de la noche en punto. Esto quiere decir, esto significa que mi tiempo se ha terminado por el día de hoy. Yo te agradezco de todo corazón el que me hayas permitido haber entrado a tu casa. Gracias por haberme acompañado en este espacio musical de saludos y complacencias. Pero te espero aquí el día de mañana en punto de las 8 de la noche, en una noche más de miércoles de guitarra. Eso será si Dios lo permite. Tu servidor y amigo Armando Meléndez te desea que seas feliz ahora y siempre. Que tengas una excelente noche. ¡Hasta la próxima!

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2: ¿Estás pensando en una nueva pantalla para ver el Mundial? Antes de gastar tu dinero, escucha esta información.
3: Te diremos los resultados del análisis de 49 modelos de pantallas LED y cómo andan de precio.
2: ¿Cuáles ofrecen mejor calidad de imagen? ¿Qué tan importante es el audio? ¿Todas traen garantía? Aquí tenemos las respuestas y los mejores tips para hacer una buena compra.
3: Además, que no te metan gol. Si vas a viajar a una sede del Mundial, ojo, porque junto con la emoción, también aumentan los fraudes.
2: Quédate en Revista del Consumidor Radio y entérate.
3: Juega seguro dentro y fuera de la cancha. Comenzamos. Revista del Consumidor.
2: Si estás pensando ver el Mundial en una nueva pantalla, Profeco te da la información que te ayudará a elegir el modelo más conveniente para tu hogar y economía.
3: Porque la mejor jugada es tu pantalla.
2: El Laboratorio Nacional de Protección al Consumidor analizó 49 pantallas LED de entre 40 y 65 pulgadas.
3: Todos los modelos analizados son Smart TV y permiten conectarse por Wi-Fi a servicios y plataformas de contenidos audiovisuales en línea.
2: Lo que debes saber.
3: Las pantallas LED no necesitan fluorescencia para iluminarse y gracias a ello tienen algunas ventajas. Consumen menos energía, dan más brillo, colores precisos y reproducen videos de formatos avanzados.
2: Actualmente existen tecnologías como OLED, QLED y Mini LED que buscan mejorar el contraste, el color y profundidad de imagen.
3: Ya es común encontrar resolución 4K UHD e incluso 8K para contenidos con muchísimo detalle.
2: Esto las convierte en la opción ideal para deportes, películas, videojuegos o
3: para gritarle al árbitro en ultra alta definición.
2: Aunque la tecnología en pantallas ha cambiado mucho, su objetivo siempre ha sido el mismo:
3: que disfrutes tus contenidos favoritos con la mejor calidad posible.
2: Por eso, el personal del laboratorio realizó una serie de pruebas.
3: ¿Cómo se verificó la calidad de las pantallas?
2: Para revisar la calidad de la imagen, se tomaron en cuenta el color, el contraste, la uniformidad de la imagen en toda la pantalla y el nivel del color negro.
3: Entre más se logre un negro profundo, es mejor calidad de imagen.
2: Por el contrario, los modelos que solo alcanzan un gris oscuro perdieron puntos en su calificación.
3: Para evaluar la calidad de audio, el laboratorio implementó una metodología propia que le permitió identificar la fidelidad y la distorsión del sonido.
2: Aunque la mayoría de las pantallas integra bocinas sencillas por su diseño delgado, algunas cuentan con conexiones o salidas de audio digital ideales para conectar barras de sonido o teatros en casa.
3: También se evaluó la información comercial porque esta es indispensable en todos los productos que adquirimos.
2: Se revisó que las pantallas presenten en español, entre otros requisitos, marca, modelo, país de origen y voltaje.
3: No puede faltar un instructivo con notas precautorias.
2: Y la garantía debe señalar sus alcances y restricciones.
3: Aquí hubo hallazgos importantes.
2: Casi la mitad de los modelos analizados no cumplieron con todos los elementos para hacer válida la garantía.
3: En 7 pantallas se piden más requisitos de los establecidos para hacerla efectiva.
2: Además, los instructivos de 5 modelos no presentan todos los requisitos de información.
3: En cuanto a los atributos relevantes que presentan las pantallas, se analizaron de forma visual y documental.
2: Se reportan en las tablas de resultados con el fin de ofrecerte más referencias lentes de comparación y que puedas elegir mejor. De los 49 modelos analizados, la mayoría obtuvo una calificación general de muy buena.
3: Esto significa que ofrecen un desempeño ideal para ver televisión abierta en alta definición, películas y contenido en streaming.
2: Incluso, tres modelos lograron una calificación global de excelente.
3: Y algo interesante es que hasta los modelos con las calificaciones más bajas ofrecen un desempeño aceptable para contenidos básicos y videos por internet.
2: ¿Cómo andan en su relación precio-calidad?
3: Las pantallas de 40 y 43 pulgadas tienen un rango de precios de menos de 3,000 a más de 6,000. La mayoría de ellas calificaron con MB.
2: Los modelos de 50 pulgadas son buenos y muy buenos en calidad. Andan de 4 a 8,000 pesos.
3: De las pantallas de 55 y 58 pulgadas, la más accesible calificó con MB. Cuesta poco más de 5,000 pesos.
2: Las más caras de este tamaño calificaron con excelencia. Una cuesta alrededor de 18,000 pesos y la otra casi 21,000.
3: De los modelos de 65 pulgadas, el de precio más bajo está en poco más de 8,000 pesos y es muy bueno en calidad.
2: En cambio, otro que obtuvo una calificación menor llega a más de 20,000 pesos.
3: El modelo de 65 pulgadas que logró la excelencia tiene un precio de casi vemos pagando funciones que nunca usamos.
2: Verifica qué conexiones incluye
3: y revisa las apps integradas y servicios de streaming disponibles.
2: Recuerda que algunas plataformas requieren suscripción para funcionar.
3: Tips.
2: Cada característica adicional incrementa el precio de una pantalla. Analiza si usarás todas sus funciones.
3: Solicita que te sellen la garantía. Es indispensable para cualquier reclamo.
2: Fotocopia el recibo de compra. El papel térmico se degrada, se borra y por eso debes contar con una fotocopia o respaldo digital.
3: Analiza si conviene la garantía extendida. Algunas tiendas ofrecen ampliarla.
2: Implica un gasto adicional que, ante una avería, puede incluir la reparación o la sustitución de la pantalla.
3: Para conocer más detalles del estudio de calidad de pantallas LED, así como recomendaciones para instalarla y cuidarla, consulta la revista del consumidor en su versión impresa o digital.
4: Revista del consumidor.
2: Ahora vamos a información interesante y muy útil para evitar caer en fraudes, pues estos son cada vez más sofisticados.
3: Que no te metan gol.
2: Boletos falsos, paquetes turísticos fantasma, reservaciones inexistentes. Cada mundial trae consigo personas que buscan aprovecharse de las y los consumidores.
3: Para evitar caer en engaños, desconfía de las siguientes situaciones.
2: Desconfía de ofertas demasiado buenas para ser verdad. Si un paquete tiene precios exageradamente bajos o te presionan para comprar antes de que se acabe, cuidado.
3: Parques turísticos fantasma que prometen servicios todo incluido, pero que no están confirmados, son parciales o inexistentes.
2: Servicios falsos prometen vuelos, hospedaje y entradas, pero al final nada se realiza. No se emiten comprobantes.
3: Y cuidado también con los sitios falsos de internet, mensajes o anuncios que imitan páginas oficiales para robar tus datos personales o bancarios.
2: Otra señal de alerta, personas que se presentan como asesores sin trabajar realmente para una agencia formal.
3: O agencias que solo existen en redes sociales y nunca proporcionan domicilio físico o teléfono fijo. O sea, no existen realmente. Por eso se les dice fantasma.
2: ¿Y cómo puedes protegerte?
3: Primero, verifica la reputación de la agencia. Lee reseñas, investiga opiniones y confirma que esté registrada en el Registro Nacional de Turismo.
2: Cuando vayas a pagar, cerciórate de que utilicen métodos de pago seguros. Nada de transferencias a cuentas personales y monitorea constantemente tus movimientos bancarios.
3: Antes de viajar, confirma directamente con hoteles o aerolíneas que tus reservaciones realmente existan.
2: Y muy importante, lee siempre los términos y condiciones. Las agencias formales explican claramente políticas de cancelación, cambios y devoluciones.
3: Además, guarda todo: correos electrónicos, comprobantes de pago, capturas de pantalla y mensajes. Esta información puede servir como evidencia en caso de fraude.
2: Y si tienes un problema o detectas alguna irregularidad,
3: acude a la Procuraduría Federal del Consumidor, Profeco.
2: Puedes comunicarte al

0: 55-55-68-8722 o al 800-468-8722.
1: También puedes escribir a asesoría@profeco.gov.mx
0: o denunciar directamente al correo especial del Mundial, denunciasmundial@profeco.gov.mx.
1: En este Mundial,
0: no dejes que te metan gol. Profeco protege tus derechos como persona consumidora.
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Ahí viene el patrón.

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1: ¿Estás pensando en una nueva pantalla para ver el Mundial? Antes de gastar tu dinero, escucha esta información.
0: Antes, durante y después del Mundial, la Profeco es el árbitro en tus compras. Escucha Revista del Consumidor.
1: El Laboratorio Nacional de Protección al Consumidor analizó 49 pantallas LED de entre 40 y 65 pulgadas.
0: Todos los modelos analizados son Smart TV y permiten conectarse por Wi-Fi a servicios y plataformas de contenidos audiovisuales en línea.
1: Lo que debes saber.
0: Las pantallas LED no necesitan fluorescencia para iluminarse y gracias a ello tienen algunas ventajas. Consumen menos energía, dan más brillo, colores precisos y reproducen videos de formatos avanzados.
1: Actualmente existen tecnologías como OLED, QLED y Mini LED que buscan mejorar el contraste, el color y profundidad de imagen.
0: Ya es común encontrar resolución 4K UHD e incluso 8K para contenidos con muchísimo detalle.
1: Esto las convierte en la opción ideal para deportes, películas, videojuegos o...
0: para gritarle al árbitro en ultra alta definición. ¿Cómo se verificó la calidad de las pantallas?
1: Para revisar la calidad de la imagen se tomaron en cuenta el color, el contraste, la uniformidad de la imagen en toda la pantalla y el nivel del color negro.
0: Entre más se logre un negro profundo, es mejor calidad de imagen.
1: Por el contrario, los modelos que solo alcanzan un gris oscuro perdieron puntos en su calificación.
0: Para evaluar la calidad de audio, el laboratorio implementó una metodología propia que le permitió identificar la fidelidad y la distorsión del sonido.
1: Aunque la mayoría de las pantallas integra bocinas sencillas por su diseño delgado, algunas cuentan con conexiones o salidas de audio digital, ideales para conectar barras de sonido o teatros en casa.
0: También se evaluó la información comercial porque esta es indispensable en todos los productos que adquirimos.
1: Casi la mitad de los modelos analizados no cumplieron con todos los elementos para hacer válida la garantía.
0: En 7 pantallas se piden más requisitos de los establecidos para hacerla efectiva.
1: Además, los instructivos de 5 modelos no presentan todos los requisitos de información. De los 49 modelos analizados, la mayoría obtuvo una calificación general de muy buena.
0: Esto significa que ofrecen un desempeño ideal para ver televisión abierta en alta definición, películas y contenido en streaming.
1: Incluso, 3 modelos lograron una calificación global de excelente.
0: Y algo interesante es que hasta los modelos con las calificaciones más bajas ofrecen un desempeño aceptable para contenidos básicos y videos por internet.
1: ¿Cómo andan en su relación precio-calidad?
0: Las pantallas de 40 y 43 pulgadas tienen un rango de precios de menos de 3,000 a más de 6,000. La mayoría de ellas calificaron con MB.
1: Los modelos de 50 pulgadas son buenos y muy buenos en calidad. Andan de 4 a 8,000 pesos.
0: De las pantallas de 55 y 58 pulgadas, la más accesible calificó con MB. Cuesta poco más de 5,000 pesos.
1: Las más caras de este tamaño calificaron con excelencia. Una cuesta alrededor de 18,000 pesos y la otra casi 21,000.
0: De los modelos de 65 pulgadas, el de precio más bajo está en poco más de 8,000 pesos y es muy bueno en calidad.
1: En cambio, otro que obtuvo una calificación menor llega a más de 20,000 pesos.
0: El modelo de 65 pulgadas que logró la excelencia tiene un precio de casi 25,000 pesos.
1: Antes de comprar una pantalla, toma esto en cuenta.
0: Sé honesto, ¿realmente necesitas pagar por atributos adicionales? Porque sí, muchas veces terminamos pagando funciones que nunca usamos.
1: Verifica qué conexiones incluye.
0: Y revisa las apps integradas y servicios de streaming disponibles.
1: Recuerda que algunas plataformas requieren suscripción para funcionar.
0: Tips. Solicita que te sellen la garantía. Es indispensable para cualquier reclamo.
1: Fotocopia el recibo de compra. El papel térmico se degrada, se borra y por eso debes contar con una fotocopia o respaldo digital.
0: Analiza si contiene la garantía extendida. Algunas tiendas ofrecen ampliarla.
1: Implica un gasto adicional que, ante una avería, puede incluir la reparación o la sustitución de la pantalla.
0: Para conocer más detalles del estudio de calidad de pantallas LED, así como recomendaciones para instalarla y cuidarla, consulta la Revista del Consumidor en su versión impresa o digital. Revista del Consumidor Radio.
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¿Y si el problema no fuera todo lo que piensas, sino que nunca dejas de pensar? Fernando creía que analizarlo todo le protegería de equivocarse. Hasta que una sencilla lección le enseñó que la claridad no aparece cuando pensaba más, sino cuando dejó de remover el barro de su mente. Quédate hasta el final para descubrir cómo dejar de sobrepensar y recuperar la paz mental. En un valle escondido entre montañas cubiertas por la niebla vivía un joven llamado Fernando. Desde pequeño todos decían lo mismo sobre él. ¡Qué inteligente es este muchacho! Y era verdad. Fernando aprendía rápido. Recordaba detalles que otros olvidaban. Era capaz de encontrar errores donde nadie más los veía. Si alguien tenía un problema complicado, acudía a él. Si surgía una decisión difícil, le pedían consejo. Con los años comenzó a creer que pensar mucho era una ventaja. Y durante un tiempo lo fue. Pero poco a poco ocurrió algo que nadie vio venir. Su mente dejó de ser una herramienta. Y se convirtió en una prisión. Cuando otros tomaban una decisión en unos minutos, Fernando tardaba días. Si un comerciante le ofrecía un trato, analizaba todas las posibilidades. Si alguien le hacía un comentario extraño, pasaba la noche entera repasando y analizando sus palabras. Si cometía un error pequeño, lo revivía una y otra vez durante semanas. Su cabeza nunca descansaba. Mientras caminaba, pensaba. Mientras trabajaba, pensaba. Mientras comía, pensaba. Y cuando por fin llegaba la noche, pensaba todavía más. Acostado en su cama, observaba el techo de madera de su habitación. Repasaba conversaciones. Imaginaba problemas futuros. Ensayaba discusiones que jamás ocurrían. Buscaba respuestas para preguntas que nadie le había hecho. Su cuerpo estaba quieto, pero su mente corría sin descanso. Al principio creyó que aquello era normal. Después creyó que era necesario. Más tarde comenzó a sospechar que algo no estaba bien. Porque cuanto más analizaba las cosas, más confundido se sentía. Cuanto más buscaba certezas, más dudas encontraba. Y cuanto más intentaba controlar su vida, más ansiedad sentía. Los días empezaron a hacerse pesados. Se despertaba cansado. Trabajaba cansado. Vivía cansado. Algunas noches no lograba dormir hasta que aparecían los primeros rayos del amanecer. Otras despertaba sobresaltado anticipando problemas que ni siquiera existían. Sus amigos comenzaron a notarlo. Fernando, pareces preocupado. Deberías descansar más. Estás demasiado serio últimamente. Él siempre respondía lo mismo. Estoy bien. Pero no estaba bien. Porque había una batalla que nadie podía ver. Una batalla que ocurría dentro de su propia cabeza. Un día debía decidir si comprar un pequeño terreno cercano al río. Pasó 3 semanas analizando la decisión. 3 eternas semanas que se convirtieron en meses. Calculó cosechas futuras. Posibles inundaciones. Cambios del clima. Precios del mercado. Beneficios y pérdidas. Pensó tanto que cuando finalmente quiso decidir, otro hombre ya había comprado el terreno. Aquella noche sintió una frustración enorme. No era la primera oportunidad que perdía por pensar demasiado. Ni sería la última. Días después ocurrió algo parecido. Una joven del pueblo con la que llevaba meses hablando le sonrió durante una feria. Sus amigos le dijeron que fuera a hablar con ella. Fernando comenzó a imaginar posibilidades. ¿Qué decir? ¿Qué no decir? ¿Qué podía salir mal? ¿Qué podía interpretar ella? ¿Qué pensaría su familia? ¿Qué ocurriría dentro de un año? Cuando terminó de analizarlo todo, la feria había terminado. Y la oportunidad también. Aquella noche regresó a casa caminando solo. Por primera vez empezó a preguntarse si el problema no estaba en el mundo. Quizá estaba dentro de él. Los meses siguieron pasando. Y la situación empeoró. Su cuerpo estaba cada vez más tenso. Sus hombros parecían cargar un peso invisible. Sus ojos permanecían cansados. Y una pregunta comenzó a perseguirlo todos los días. ¿Cómo puede una mente tan inteligente sentirse tan perdida? Finalmente, una mañana, agotado de luchar contra sí mismo, tomó una decisión. Subiría a las montañas para visitar a Don Esteban, un anciano conocido por su sabiduría. Muchos viajaban durante días para escuchar uno solo de sus consejos. Fernando caminó durante horas hasta encontrar la pequeña cabaña. Cuando llegó, encontró al anciano junto a su huerto, al lado de un río de corriente calmada. Don Esteban levantó la vista. Observó a Fernando durante unos segundos, y sonrió. Pareces un hombre que lleva demasiado tiempo intentando sostener el cielo sobre sus hombros.
Aquellas palabras golpearon a Fernando más fuerte que cualquier crítica. Porque eran verdad. Necesito ayuda, confesó Fernando. Mi mente no se detiene. Analizo todo. Pienso demasiado. Intento encontrar respuestas para todo. Pero cuanto más pienso, más confundido me siento. Dígame qué debo hacer. Dígame cómo encontrar claridad. Dígame cómo encontrar paz. Dígame cómo puedo calmar mi mente. Don Esteban lo observó durante unos segundos. Y dijo: Ven conmigo. Fernando todavía no lo sabía. Pero estaba a punto de recibir la lección que cambiaría su vida para siempre. Don Esteban caminó lentamente hacia la parte trasera de la cabaña. Fernando lo siguió en silencio. Detrás de la casa había un gran árbol y un banco de madera. En el centro descansaba un recipiente de madera lleno de agua tan clara que podían verse las pequeñas piedras del fondo. El anciano se inclinó, tomó un palo largo y removió el barro acumulado en la tierra húmeda junto al recipiente. Luego, ante la mirada confundida de Fernando, arrojó varias paladas de lodo dentro del agua. En cuestión de segundos, el agua cristalina desapareció. Todo se volvió oscuro, turbio, imposible de ver. Fernando, extrañado, preguntó: ¿Qué está haciendo? Don Esteban señaló el recipiente. Antes de que el sol desaparezca detrás de aquellas montañas, debes conseguir ver tu reflejo en esta agua. Fernando observó el recipiente. Parecía una tarea sencilla. ¿Y cómo debo hacerlo? Eso tendrás que descubrirlo tú. El anciano comenzó a alejarse. Pero antes de entrar nuevamente en la cabaña, añadió condiciones. No puedes vaciar el recipiente. No puedes cambiar el agua. No puedes reemplazar el barro. Solo puedes devolverle la claridad. Y desapareció tras la puerta. Fernando se quedó solo. Miró el agua. Luego sonrió. Toda su vida había resuelto problemas complejos. Aquello no podía ser tan difícil. Tomó una rama. Comenzó a mover el agua cuidadosamente. Pensó que si distribuía mejor el barro, este terminaría desapareciendo. Pero ocurrió exactamente lo contrario. La suciedad se expandió aún más. El agua se volvió más oscura. Probó otra vez. Y otra. Y otra más. Nada funcionó. Entonces buscó una tela. Intentó filtrar el agua. La tela terminó cubierta de barro. El recipiente seguía igual. Probó con hojas. Con pequeñas piedras. Con distintos movimientos. Con distintas velocidades. Cada nueva idea parecía brillante durante unos segundos. Y fracasaba inmediatamente después. Pasó una hora. El sol comenzó a descender. Fernando empezó a sentir presión. Aquella sensación le resultaba familiar. La misma que sentía cada vez que intentaba controlar una situación. La misma ansiedad. La misma urgencia. La misma desesperación. Su respiración se aceleró. Piensa, Fernando, piensa. Tiene que haber una solución. Tiene que haber una forma. Volvió a introducir las manos en el agua. Intentó sacar el barro con los dedos, pero cada vez que tocaba el agua, la agitaba más. Y cuanto más la agitaba, más imposible resultaba ver a través de ella. El tiempo siguió avanzando. El recipiente parecía más oscuro que al principio. Fernando comenzó a frustrarse. Después comenzó a enfadarse. Y finalmente comenzó a desesperarse. Porque por primera vez entendió que toda su inteligencia no estaba ayudándolo. Estaba empeorando el problema. Intentó una última vez. Luego otra. Y otra más. Hasta que terminó junto al recipiente con las manos cubiertas de barro. La ropa manchada. La cabeza inclinada. Agotado. Justo entonces escuchó pasos detrás de él. Era Don Esteban. El anciano observó el recipiente. Después observó a Fernando. ¿Qué ha ocurrido? Fernando levantó la vista. Sus ojos reflejaban cansancio. No entiendo nada. Cuanto más intento solucionarlo, peor se vuelve. Cuanto más esfuerzo hago, más lejos estoy de conseguirlo. Don Esteban asintió lentamente, como si hubiera escuchado esas palabras cientos de veces. Porque en realidad no estaban hablando del agua. Estaban hablando de algo mucho más profundo. Fernando lo miró confundido. ¿Y ahora qué? Nada. ¿Nada? Nada. Solo observa. Fernando abrió la boca para protestar, pero estaba demasiado cansado, así que obedeció y observó. Al principio no ocurrió nada. El agua seguía turbia. El barro seguía flotando. Los minutos pasaban lentamente. Fernando comenzó a impacientarse. Quiso volver a intentarlo. Quiso buscar otra solución.
pero permaneció quieto. Pasaron más minutos. Entonces ocurrió algo. Algo tan simple que casi parecía insignificante. El barro comenzó a descender. Muy lentamente. Sin ayuda. Sin esfuerzo. Sin técnicas. Sin estrategias. Simplemente comenzó a caer hacia el fondo. Partícula tras partícula. La superficie empezó a aclararse. Lo que antes era una masa oscura comenzó a volverse transparente. Fernando observaba en silencio. Sorprendido. El recipiente seguía exactamente igual. El mismo agua. El mismo barro.

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1: Hola, hola, muy buenos días a todos nuestros radioescuchas. ¿Cómo amanecieron esta mañana? Oiga, ya de miércoles 8 de julio. Muy buenos días para todos ustedes que ya nos están sintonizando, que ya estaban esperando, pues este en vivo, agradeciéndoles de verdad, de corazón, pues que todos los días nos escuchen, de que todos los días estén muy al pendiente de este su programa Pulso Serrano. Mi nombre es Viviana Martínez, voy a estar acompañándolos aquí, fíjese, hasta las 9 de la mañana. Tenemos muchas cosas de qué platicar, tenemos noticia, información, 7:30 por ahí tenemos una entrevista para que esté muy al pendiente. Si usted que no haya que hacer con sus hijos ahora estas vacaciones, que se la pasa nada más de vagos o nada más quieren estar en el celular, pues va a haber información importante por ahí, algunas importantes que nos trae la Repave Rarámuri, para que esté muy al pendiente, opciones para que pues inscriba a su hijo estas vacaciones y se ocupe un poquito ahí y aprenda, sobre todo que aprenda más. Oiga, pues también 8 de la mañana tenemos encuentro con el alcalde, no se le olvide. Mientras tanto, pues vamos a iniciar con información, la noticia y con todo lo demás, clima, etcétera, etcétera, ¿sale? Así que bienvenidos, oiga, mi compañera Dani García, pues tomó por ahí 2-3 días de vacaciones, el lunes por aquí nuevamente estará con nosotros, así que para que la extrañe va a estar, debe ser para que no la extrañe, no, pero claro que la extrañamos, así que le mandamos un saludote a nuestra compañera Dani García, ojalá descanse y disfrute estos días que va a tener pues de vacaciones. Vamos a iniciar, oiga, pues el día de hoy, iniciando aquí con las efemérides santorales, le platico que hoy 8 de julio estamos celebrando el santoral de Santos Eugenio, también Adriano y Edgardo. El día de hoy llevamos 188 días transcurridos y nos quedan 177 días por transcurrir y vamos en la semana número 28 del 2026. Así que bueno, pues mire, felicidades a todos los que están cumpliendo años también. Les mandamos un saludote. Oiga, también los invito para que me manden su mensaje 649-101-1010. Me puede dejar también en nuestro en vivo el mensajito o enviármelo directamente a nuestra línea telefónica. Recuerde que me puede enviar un mensaje SMS, me puede enviar también un mensaje vía WhatsApp, algún audio, y puede dejarme también sus comentarios a través de nuestra página de Facebook, La Patrona de Huachochi Noticias, que ya estamos listos, estamos iniciando las efemérides para el día de hoy. Un día como hoy, le platico, pero de 1838, nace Ferdinand Box, inventor del dirigible. En otro día como hoy, pero de 1937, nace Enrique Zapata Ponce, pintor y grabador mexicano. En el 2005, también un día como hoy, en Singapur, el Comité Olímpico Internacional aprueba la exclusión del béisbol y el softball de los Juegos Olímpicos del 2012. También en el 2014, Alemania golea 7-1 Brasil, país anfitrión, en el 2014 y 5 veces campeón del mundo. Ay, no me hablen de fútbol, oiga, porque ¿a poco no nos da nostalgia? No sé, a ver, yo ayer no estuve, tampoco el lunes, me imagino que ya platicaron de fútbol ahí con mi compañera Dani García, pero, oiga, bueno, pues fue un partido de fútbol muy cardíaco, por decirlo así, el encuentro de México contra Inglaterra. De verdad, oiga, que nos dejaron muy satisfechos, de verdad que nos quedamos con muy buen sabor de boca y que sabemos que esta selección mexicana tiene buen futuro, va para buenas cosas, sobre todo con estos jugadores, de verdad, que son impresionantes, de verdad, muchísimas felicidades. Sabemos que no ganamos, pero mire, sabemos que tuvimos un encuentro muy difícil, que se le dio batalla a Inglaterra, y que mire, Yo sé que para la selección mexicana vienen cosas muy buenas, probablemente dentro de 4 años para el siguiente mundial. Así que bueno, pues vamos a continuar, vamos a dejar un poquito a un lado. Me imagino que ya hablaron mucho de fútbol el día de ayer, el día de antier, pero bueno, pues es que así es esto, ya, ya me faltaba mi opinión. Así que de verdad que me quedé, ahora sí que con los ojos, el ojo cuadrado. Claro que nos hubiera gustado que hubiera ganado México ante todo, pero pues no siempre se puede. Así que bueno, pues ni modo. Oiga, pues vamos a iniciar, ¿qué le parece? Si iniciamos con el clima para los diferentes municipios de aquí, de nuestro hermoso Huachochi. Los invito nuevamente, déjenme sus comentarios, 649-101-1010. Iniciamos, Guadalupe Calvo, el clima, ¿cómo vamos a andar el día de hoy? Le platico que ahorita ya tenemos una temperatura de los 11 grados centígrados, el cielo mayormente nublado para el día de hoy, con probabilidades de lluvia a partir de las 4 de la tarde. Vientos de hasta 6 kilómetros por hora y una humedad del 89%. La máxima estará alcanzando los 22 grados centígrados. Le comento nuevamente, a partir de las 4 de la tarde hay probabilidades de lluvia hasta en un 40%. Esto es para Guadalupe y Calvo. Nos vamos hasta Valleza. Muy buenos días a toda la gente, a todos los radioescuchas de Valleza. El día de hoy tenemos una temperatura de los 16 grados centígrados. El cielo mayormente nublado para el día de hoy. Esta mañana, el día de hoy, por ahí estará asomándose el solecito. Tenemos una humedad del 77%, vientos de hasta 2 kilómetros por hora. Y la máxima para Valleza estará alcanzando los 30 grados centígrados. ¿Y qué le cuento? Sin probabilidades de lluvia para el día de hoy en Valleza. Nos vamos hasta Batopilas. Excelente mañana a toda la gente que nos sintoniza en Batopilas. Le comento que el día de hoy tenemos un cielo completamente soleado, una temperatura de los 19 grados centígrados. El día de hoy tenemos vientos de hasta 3 kilómetros por hora, una humedad del 87%. La máxima estará alcanzando los 34 grados centígrados y a partir de las 8 de la noche hay probabilidades de lluvia hasta en un 70%. Después de las 8, Batopilas, por ahí estará pues fresqueando un poquito el agua. Nos vamos con Morelos. El día de hoy tenemos una temperatura de los 24 grados centígrados, el cielo parcialmente soleado para el día de hoy. A partir de las 6 de la tarde hay probabilidades de lluvia hasta en un 70%, vientos de hasta 3 kilómetros por hora y una humedad del 85%. La máxima estará alcanzando los 36 grados centígrados para uno de los municipios pues con más calor aquí del estado de Chihuahua. Y nos vamos hasta Urique. Urique también, no se queda atrás con el calorcito. Le platico que el día de hoy tenemos una temperatura de los 18 grados centígrados, el cielo mayormente soleado para esta mañana. El día de hoy tenemos un 30% de probabilidad de lluvia a las 4 de la tarde. Tenemos también una humedad del 90%, vientos de hasta 5 kilómetros por hora y la máxima estará alcanzando los 34 grados centígrados. Para Urique, nos vamos hasta el seccional de Baborigame. El día de hoy tenemos, déjeme le digo, ándale, se me fue el clima de Baborigame. El día de hoy tenemos una temperatura de los 14 grados centígrados, el cielo mayormente nublado para el día de hoy. El día de hoy también tendremos vientos de hasta 5 kilómetros por hora, una humedad del 87%. Y la máxima estará alcanzando los 27 grados centígrados. Tenemos probabilidad de lluvia a partir de las 6 de la tarde hasta en un 40%. Esto es para Baborigame. Así que usted tome las debidas precauciones. Nos vamos hasta Nonuava. El día de hoy tenemos una temperatura ya de los 16 grados centígrados, el cielo mayormente soleado para esta mañana, vientos de hasta 5 kilómetros por hora y una humedad del 72%. La máxima estará alcanzando los 31 grados centígrados, sin probabilidad de lluvia para el día de hoy en Nonuava. Vámonos con San Juanito. Excelente mañana a toda la gente que ya nos sintoniza. El día de hoy tenemos una temperatura de los 13 grados centígrados, el cielo mayormente soleado para esta mañana. Tenemos, a ver, probabilidades de lluvia. No tenemos probabilidades de lluvia para San Juanito el día de hoy. Tendremos vientos de hasta 6 kilómetros por hora y la máxima estará alcanzando los 27 grados centígrados. Así que bueno, pues ahí está. Así que aproveche que no va a llover, señora. Ándele a lavar, no sé qué más tenga que hacer. Así que vamos a aprovechar también, porque se vale que en días pues no nos llueva para que se nos pueda secar nuestra ropa. Vamos a cerrar con el clima de Huachochi y de nuestro hermoso municipio. Le platico que ya tenemos una temperatura de los 12 grados centígrados, el cielo mayormente soleado para el día de hoy, vientos de hasta 5 kilómetros por hora, una humedad del 85%, la máxima está alcanzando los 26 grados centígrados. Y déjeme le cuento también que no tenemos probabilidad de lluvia para el día de hoy aquí en Huachochi. Así que también, señora, pues ya sabe, las recomendaciones de siempre. Hay que aprovechar porque seguramente en días siguientes vamos a seguir con la probabilidad de lluvia. Sí, mire, déjeme le digo que mañana ya hay probabilidad de lluvia desde un 70, 80, 90%, pues todos los días, excepto el día de hoy. Así que, órale, a echar las cobijas a la lavadora porque, pues, vamos a aprovechar el sol del día de hoy. Y pues así concluimos, oiga, con el clima en los diferentes municipios vecinos de aquí de Huachochi. Así que bueno, pues oiga, ¿qué le parece si iniciamos con información? Vámonos con la noticia en esta mañana. Déjeme sin antes, quiero ver si tenemos por aquí algunos mensajitos antes de iniciar. A ver, ¿cómo andamos? Los invito, oiga, para que se comuniquen con nosotros, 649-101-1010. Les recuerdo que tenemos información, tenemos mucho de qué hablar en esta mañana. Dice, buenos días, para felicitar a Isabel Carrillo, que hoy está cumpliendo años, siga cumpliendo muchos años más, que pase un muy feliz día en compañía de su familia. Muchas felicidades, gracias, que tenga excelente día. Oiga, muchísimas felicidades, Isabel Castillo, que hoy está de manteles largos, que está celebrando, pues, un año más de vida, un año más que, ahora sí dijo mi hija, me digo, no sé, vamos a suponer que Isabel cumple 20 años. Ay, muchas felicidades de 20 años de recién nacida. me trajo chiste. Oiga, pues así como Isabela también nos puede dejar su mensaje en nuestra línea telefónica. Iniciamos con la información, iniciamos con la noticia. Oiga, pues localizan a un hombre sin vida en la carretera Parral El Vergel. Investigan pues las causas de su fallecimiento. La noche del 6 de julio, personal de la Agencia Estatal de Investigación atendió el reporte sobre la localización de un hombre sin vida a la altura del kilómetro 106 más 500 de la carretera Parral El Vergel. De acuerdo con la información oficial, la víctima pertenece sin identificar. Se trata de un hombre de aproximadamente 60 a 65 años de edad, complexión robusta, aproximadamente unos 70 metros de estatura, tez morena, cabello ondulado, entrecanado, barba corta y bigote escaso. Al momento del hallazgo, pues vestía una playera en color verde, un pantalón de mezclilla y un peto de carnaza con la leyenda Trooper. Es también peritos de la unidad de servicios periciales realizaron los procedimientos de la escena y trasladaron el cuerpo al servicio médico forense, donde se practicará la necropsia de ley para determinar la causa del fallecimiento y continuar con los trabajos de identificación. También las autoridades informaron que aunque de un primer momento se consideró la posibilidad de un atropellamiento, esta hipótesis no ha sido confirmada. También se investiga la posibilidad de que la persona pues haya fallecido por causas naturales y que las lesiones observadas hayan sido ocasionadas posteriormente por la fauna en este lugar. También la fiscalía pues mantiene abierta esta carpeta de investigación y se encuentra en espera de los resultados de la necropsia, los cuales pues serán determinantes para esclarecer las circunstancias de este deceso. Lamentablemente, pues mire, encontraron esta persona sin vida en lo que conduce a la carretera Parral El Vergel. Y pues vamos a continuando con la información. También el día de ayer se presentó un accidente vehicular sobre la carretera que conduce Huachochi a Rocheas, y a través de un reporte ciudadano nos comparten imágenes de un accidente registrado presuntamente a la altura del entronque hacia el Frijolar, donde se observa pues una unidad volcada sobre la carretera. Hasta el momento pues no se ha informado oficialmente por parte de las autoridades sobre personas lesionadas o las causas de este accidente o el estado de los tripulantes. Se pide pues a los conductores, oiga, que de verdad maneje con mucha precaución. Recordemos que pues ahorita que nos está lloviendo, que está el pavimento mojado, un poquito resbaladizo, pues es importante que tome las debidas precauciones. También de manera preliminar se observó esta unidad volcada sobre la cinta asfáltica, por lo que las autoridades acudieron inmediatamente al lugar de este accidente. Le comento que hasta el momento pues no se cuenta información oficial sobre personas lesionadas, sin tampoco de las causas que lo hayan ocasionado también. Les recomiendo nuevamente pues que si usted va saliendo a carretera, de verdad maneje con mucha precaución. Está el pavimento pues húmedo, está mojado, el exceso de velocidad. Sabemos que la carretera, sobre todo que conduce Huachocha Nonoava, pues está en pésimas condiciones, y que nosotros pues al manejar con precaución podemos evitar cualquier tipo de accidente. En lo que ve, oiga, les platicaba sobre esta carretera exactamente el día de ayer, pues ahí sabemos que hubo una importante reunión aquí en Huachocha, y les voy a platicar, déjenme, aquí lo tengo rapidito. Sabemos que pues se presentó el Congreso de Chihuahua a solicitar recursos federales para rehabilitar esta carretera que tanto hemos pedido que nos las arreglen, lo que conduce Nonoava a Huachocha o Huachocha a Nonoava. Durante esta sesión que se llevó el día lunes, la Diputación Permanente del Congreso del Estado, realizada en el Centro Cultural aquí en Huachocha Andrés Valleza Carrión, las y los legisladores pues aprobaron un exhorto dirigido al gobierno federal para que destine recursos a la rehabilitación de los tramos federales de la carretera Nonoava a Huachocha. La propuesta fue presentada por el diputado del PRI, Arturo Medina Aguirre, quien señaló que diversos segmentos de esta vía presentan un importante deterioro debido a la falta de mantenimiento. Durante la exposición del punto de acuerdo, el legislador indicó que la carretera pues registra baches, y no son baches, oiga, de verdad son socavones y daños en la carpeta asfáltica, que presentan pues un riesgo para quienes diariamente transitan por esta ruta. También añadió que de acuerdo con los reportes de las autoridades municipales y el comité vecinales, en varios puntos de los conductores deben invadir el carril contrario para esquivar pues estos desperfectos, situación que incrementa la posibilidad de accidentes. Entre las zonas con mayores afectaciones destacó el tramo Arroyo Hondo, donde según los reportes citados, cada semana alrededor de 20 vehículos pues sufren daños a neumáticos. Asimismo señaló que durante el último año se han registrado más de 10 fallecimientos relacionados con los accidentes ocurridos sobre esta carretera. El diputado explicó que diariamente circulan por esta vía más de 200 vehículos entre unidades de transporte público, automóviles particulares y camiones de carga, por lo que las malas condiciones de la carretera también impactan la actividad comercial de la región, también el turismo hacia el pueblo mágico de Huachocha y el traslado de pacientes que requieren atención médica. Finalmente, recordó que el gobierno del estado ha realizado trabajos de bacheo y rehabilitación de algunos tramos. Sin embargo, precisó que las acciones de jurisdicción federal son responsabilidad de la Secretaría de Infraestructura, de Comunicaciones y Transportes, por lo que exhortó que se busca que la federación pues asigne este recurso necesario para su rehabilitación. Y de verdad que urge, oiga, de verdad que urge esta rehabilitación de esta carretera. Así como eso, pues ha habido muchísimos accidentes donde lamentablemente pues ha habido pérdidas humanas. Así que pues ojalá que pronto tengamos una respuesta favorable para que se le dé mantenimiento y se le dé una buena arreglada a esta carretera, pues que ya no nada más es en Arroyo Hondo. Oiga, usted seguramente ha visto que toda la carretera de lo que es Arroyo Hondo hasta aquí, hasta Huachocha, pues está en pésimas condiciones. Así que bueno, pues ahí está esa información. ¿Usted qué opina? Mándeme su mensaje, 649-101-1010. Le repito, 649-101-1010. 7 de la mañana, ya con 13 minutos. Vamos a hacer un pequeño corte, no se vaya. Regresamos.
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0: 7 de la mañana con 17 minutos. Oiga, después de este pequeñísimo corte, pues ya estamos de regreso, ya estamos de vuelta. 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Así que bueno, después de lo dicho, vamos a continuar. Oiga, vamos a continuar con la información. Tenemos mensajitos también, ¿eh? Emigdio Carrera dice: buen día, saludos, muchísimas gracias, Emigdio. Buen día, Ángel Palma, buenos días, excelente mañana. ¿Cómo amanecieron todos ustedes? ¿Cómo les amaneció en esta mañana de miércoles? A ver, por acá parece que ya no tenemos mensajitos, así que aquí voy a estar leyendo todo lo que usted nos quiera comentar o nos quiera platicar o etcétera, etcétera. Oiga, pues vamos a continuar con la información. Mire, en estos días seguramente usted ha visto a través de las redes sociales encuestas sobre quiénes serían los posibles candidatos para nuestro municipio de diferentes partidos, pues que ahorita no voy a mencionar porque, mire, todavía no es oficial, todavía no vamos a iniciar así que con las precampañas ni nada de esto, pero sí es importante mencionar pues que mucha gente en estas encuestas que se están realizando a través de las redes sociales, pues que dicen: no, es que no me gusta ninguno, que a ningún, pues todavía no son candidatos, pero no, pues es que no me gusta esta persona o no estoy de acuerdo. Pero sobre esto que le estoy platicando, pues en estos días hemos estado viendo pues algunas publicaciones a través de las redes sociales aquí en el municipio. Y me llamó mucho la atención porque entre estas publicaciones que se están realizando, pues también la ciudadanía está impulsando a Ovaldo García como perfil independiente rumbo al escenario político. Mientras comienzan pues a surgir nuevos nombres entre quienes podrían buscar un cargo de elección popular en los próximos procesos, pues ciudadanos también han comenzado a mencionar que Ubaldo García como un perfil que con trayectoria y presencia sobre todo en la vida pública, aun cuando no ha manifestado él, de ninguna manera no hemos platicado con él, no ha manifestado oficialmente su aparición en la política. Más allá de los nombres, le platico que recientemente han sido señalados como posibles aspirantes, diversos sectores de la población consideran que Ubaldo García es un personaje que desde hace varios años ha figurado en el ámbito local y cuenta con un importante capital político y social. La conversación entre la ciudadanía pues gira en torno a la cual podría ser el rumbo que tome un caso de participar, pues sobre todo en las próximas elecciones, si se sumaría a alguna fuerza política o optaría por construir un proyecto propio respaldado con el apoyo de la ciudadanía. Hasta el momento, pues Ubaldo García, le comento, pues no ha realizado ningún pronunciamiento oficial sobre esta eventual candidatura, pues ni ha confirmado su intención tampoco por competir en algún cargo de elección popular. Sin embargo, pues su nombre continúa apareciendo entre las propuestas que la propia ciudadanía pone sobre la mesa, destacando su experiencia y respaldo que asegura pues se mantiene en distintos sectores de Huachochi. Por ahora, cualquier posible participación permanece pues en un terreno de expectativa, a la espera de que el propio Ubaldo García pues defina públicamente cuál será su posición frente al próximo escenario político. Y pues si nos está escuchando Ubaldo, mire, cuando quiera venir a platicar, que nos a platicar aquí a esta estación de radio, cuáles son sus aspiraciones, tiene por ahí pensado aparecer en las próximas boletas con el apoyo de la ciudadanía, si piensa unirse a algún proyecto político o hacer su propio proyecto, ¿por qué no? Pues cuando quiera, Ubaldo está invitado a esta cabina, a estos micrófonos, a platicarnos un poquito, pues los proyectos que tiene en puerta, si son políticos o no, no sé. Pero hasta ahorita le platico que no ha habido ningún pronunciamiento por parte de Ubaldo. Pero pues, ¿usted qué opina? ¿También está de acuerdo? Veo que mucha persona tiene, sí lo apoya, que está apoyando, que les parece un buen perfil. Así que usted mándenos un mensaje también, 649-101-1010. Vamos a continuar, vamos con más información, vamos con más noticias. Hasta Guadalupe Calvo, le platico que el Estado pues brinda refugio y atención a familias desplazadas en Guadalupe Calvo, en Babor y Game. El gobierno del Estado informó que mantiene acciones de atención y resguardo para las familias de la comunidad de Cinco Llagas, municipio de Guadalupe Calvo, quienes tuvieron que abandonar sus hogares debido a los hechos de violencia registrados recientemente en esta región. Como parte de estas acciones, la gobernadora Maru Campos encabezó una reunión de trabajo con la Comisión de Desplazamiento Forzado Interno, en la que se revisaron pues las medidas implementadas para brindar el apoyo humanitario a las personas afectadas y dar seguimiento pues a esta situación. De acuerdo con la información oficial, desde el pasado viernes las familias permanecen en el albergue del niño ubicado en la comunidad de Babor y Game, donde reciben protección por parte de las corporaciones de seguridad, además de alimentación y alojamiento, atención médica básica, mientras se determina su situación. Durante la reunión, la Secretaría General de Gobierno expresó su preocupación por las condiciones que enfrentan los habitantes de la Sierra Tarahumara y señaló que la falta de servicios y desabasto de productos básicos han complicado el panorama en esta zona. Entre los señalamientos, se mencionó que las tiendas comunitarias de Diconsa no han ingresado al sector desde hace varias semanas, lo que ha provocado pues escasez de alimentos e insumos, además de problemas relacionados con el suministro de energía eléctrica. También las autoridades estatales indicaron que continuarán con las labores coordinadas entre la Fiscalía General del Estado, la Agencia Estatal de Investigación y la Secretaría de Seguridad Pública del Estado y de los pueblos y comunidades indígenas para atender esta emergencia. Asimismo, se informó que en coordinación con las autoridades de las tres órdenes de gobierno a través de la Mesa Estatal de Construcción de la Paz, se preparan operativos para dar seguridad a la región con el propósito de fortalecer las condiciones que permitan el regreso seguro y sobre todo de las familias desplazadas. Oiga, pues también, siguiendo un poquito con esto, comentar también que por parte de la alcaldesa Ana Laura, pues no ha habido ningún señalamiento, ningún posicionamiento, sobre todo, pues cómo va este tema de seguridad en la comunidad en el municipio de Guadalupe Calvo y sobre todo pues en la comunidad de Cinco Llagas, donde sabemos que pues sí hubo hechos violentos, el cual falleció pues una persona, una señora de 39 años de edad y un niño que ahorita pues no tengo el nombre ni la edad, pero que fueron víctimas de estos hechos violentos que se estuvieron suscitando en semanas pasadas en Cinco Llagas y que, mire, desafortunadamente pues pierden la vida dos personas, además de todas estas familias que han sido desplazadas a otras comunidades como lo es Babor y Game. Así que bueno, pues también invitamos, si por ahí nos escuchan, nos dan el recadito a la alcaldesa de Guadalupe Calvo también, pues es que dé su posicionamiento, cómo ha gestionado seguridad, ha estado en comunicación con tanto con gobierno estatal como federal. Queremos saber pues un poquito del trabajo que se está realizando en este tema. Así que bueno, pues ya son las 7:26 a.m. Vamos a ir a un pequeño corte porque regresando tenemos entrevista, tenemos información importante que seguramente a usted también como padre de familia pues le va a interesar. Regresamos.
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0: 7 de la mañana con 36 minutos. Oiga, pues ya después de este pequeñísimo corte estamos de regreso, estamos de vuelta y como les platiqué, pues teníamos información. Oiga, tenemos mucha información muy importante a usted que es padre de familia, de verdad que le va a interesar y pues tenemos visita en esta cabina. Se encuentra personal de la escuela de la institución Repabé Rarámuri. Muy buenos días, bienvenidas.
1: Buenos días.
0: Bueno, tenemos de este lado Sarín Mesa, maestra de educación física de esta institución. Excelente mañana, maestra.
1: Gracias, igualmente.
0: Y de este otro lado, pues tenemos a Mariela Cázares, también docente de esta institución, pues que vienen a platicarnos de esta veraneada. Tenemos actividades en este receso escolar para nuestros hijos.
1: Así es.
0: Pues a ver, platíquenos un poquito cuándo inicia, qué se necesita, quiénes pueden entrar.

0: Bueno, pues teníamos un rango de edad de preescolar a primaria, que es de 3 años a 12 años. Tiene un costo de $500 por niño y pues las inscripciones son ahí mismo en la escuela.
1: Ahorita ya están abiertas.
0: Sí, desde esta semana ya están abiertas.
1: ¿Cuándo inicia esta veraneada?
2: El lunes 13. El lunes 13 empieza la veraneada. Inscripciones es esta semana, se terminan el viernes para empezar el día lunes.
1: Entonces, se inicia esta veraneada el día 13 y ¿cuánto tiempo es lo que va a durar?
0: Va a durar 3 semanas, concluimos el 31.
1: El 31. Oiga, papás, pues si ustedes está, si se quieren acercar un poquito, por favor, si se quieren acercar, que dicen que no nos escuchamos poquito, nada más, pues papás que están interesados, pues que sus hijos, pues que les gusta sobre todo estar haciendo actividades o que quieren mantenerse ocupados, pues es una opción importante que está dando esta institución. ¿Cómo que vamos a ver esta veraneada? ¿Cómo qué actividades se van a estar realizando?
0: Mire, vamos a manejar áreas como deporte y recreación, empezando por eso, artístico, por cultura y lúdico, por salud y bienestar y emociones. Entonces son áreas que vamos a abarcar. Pues todo va enfocado desde las habilidades de aprendizaje que debemos de desarrollar en niños de estas edades, habilidades del siglo XXI, según la UNESCO. Entonces nos estamos basando en esto con esa intención, para desarrollar habilidades y pues aprovechar este tiempo con los niños y que sabemos que actualmente pues hay mucho sedentarismo, que la tecnología a veces nos consume
1: Claro.
0: entonces yo creo que es importante considerar el tomar estas actividades que sigan desarrollando a nuestros niños. Es la edad en la que nosotros podemos explotar al máximo y desarrollar esas habilidades en los niños.
1: Oye, muchas veces decimos, no, a ver, no, hay clases. Y decimos, ay, no, a lo mejor los papás, no, ¿cómo vamos a mandarlos a la escuela? Pero no, sabemos que todo esto pues viene en beneficio de nuestros hijos, sobre todo ahorita como comentas, pues que nos está consumiendo la tecnología, sobre todo pues a niños ya desde primero de primaria, que los papás que para tenerlos a lo mejor seriecitos, contentos, pues ya les damos el celular y que en vez de beneficiarlos los estamos afectando. Entonces yo creo que es una opción muy, muy importante esto que se va a estar realizando. ¿En qué horarios? Y platiquen un poquito cómo se llevan a cabo estas actividades para que los papás no piensen, no, pues que veraneada, pues que son como clases y mandarlos a la escuela.
2: Este es un horario extendido, se va a trabajar de 8 a 4 con dos comidas, sería el desayuno y sería una comida, cada uno de 40 minutos. Pues igual se van a trabajar actividades dinámicas.
1: Estas comidas van incluidas en este costo, ya corre por parte de la escuela. Bueno, pues mire, también ahí a los papás es un horario de, ¿qué me comentas?
2: De 8 a 4.
1: De 8 de la mañana a 4 de la tarde, las inscripciones ya están abiertas, ¿a dónde podemos acudir?
0: Podemos ir ahí a inscribir directamente a la escuela, a dirección.
1: ¿Y todas estas actividades se realizan dentro de la institución?
0: Así es.
1: Para que los papás pues no piensen ahí que a lo mejor lo sacan a algún lado, todas las actividades son dentro de esta institución. Oiga, pues bien importante, y los papás si quieren alguna información a dónde se pueden comunicar, cómo le podemos hacer para que tengan ellos pues más información sobre esto.
0: Ok, se puede comunicar al 649-115-7710.
1: ¿Me lo puedes repetir?
0: Sí, claro.
1: 649
0: 115-7710.
1: 7710. ¿Por qué yo debería de inscribir a mi hijo en una veraneada?
0: Pues yo creo que reafirmando otra vez el aprovechar esos espacios para desarrollar esas habilidades y a lo mejor el socializar, o sea, dentro de esas habilidades está el socializar, el aprender valores, el convivir, el estar a lo mejor activo físicamente y de muchas maneras, ¿verdad? Porque pues generalmente si no los llevamos a una veraneada, ¿qué hacen los niños? Se quedan en casa y están en la tecnología. Entonces, yo creo que es importante aprovechar estos espacios.
1: De verdad que sí, porque no todas las escuelas los ofrecen aquí en Huachochi. Yo creo que hemos visto pocas donde se ofrecen estas veraneadas o cursos, no sé cómo llamarlo, extraescolares, donde pues nuestros hijos, nuestros niños de verdad tienen que aprovechar este tiempo que están libres en no estar en la tecnología, en realizar otras cosas, otro tipo de actividades, en aprender otras cosas, no precisamente pues tal cual que matemáticas, que todo esto, ¿no? Pero pues que esta parte es una distracción para ellos, ¿sí o no?
0: Sí, pues es la intención más que nada el poder ofrecer actividades atractivas, claro, pues respaldadas por todo el personal profesional que estamos preparando todas estas actividades y con un fin sobre todo, no es nada más a lo mejor el de reunir a los niños y tenerlos ahí, ¿verdad? Porque, bueno, en ocasiones los papás a lo mejor y que voy a hacer tanto tiempo con los niños, ¿verdad? Entonces en casa. Y pues entonces sería lo más importante aprovechar estos espacios, buscar la manera de desarrollar habilidades en nuestros niños y pues es que son el futuro, ¿verdad?
1: Es el futuro de nuestro México, es el futuro de Huachoche también. ¿Cuánto personal docente participan en esta veraneada?
0: Que será aproximadamente...
2: Siete.
0: Como siete docentes.
1: Siete docentes.
0: Sí.
1: Bueno, oiga, de verdad que saber que nuestros hijos están en buenas manos con los docentes, deseamos ahora comentando sobre esto de esta situación que se vivió, que sea, no, pues es que los docentes no son, en la escuela no es guardería. En esta ocasión, vamos a decirlo así, es como tipo guardería, pero pues tienen actividades que les van a beneficiar a nuestros pequeños.
0: Bueno, pues no es una guardería.
1: No es guardería tal cual.
0: Es un espacio donde estamos buscando aprovechar ese tiempo y que sea algo muy benéfico para los niños, igual para los papás, porque pues actualmente sabemos que la sociedad, hay infinidad de cosas no externas.
1: Claro.
0: Entonces la finalidad es impulsar a esos niños y desarrollarlos al máximo. Yo creo que todo el personal nos estamos esforzando bastante para brindar ese servicio de calidad de la manera más profesional y muy comprometidos, la verdad, en poder nosotros aportar nuestro granito de arena y dejar algo bueno para todos esos niños que van a estar ahí en la veraneada.
1: Oiga, bueno, pues hacerle la invitación a las papás, pues para que todos los padres que nos estén escuchando, ¿quiénes pueden asistir? ¿De toda la comunidad o son exclusivamente pues alumnos que ya tienen en esta escuela?
2: No es toda la comunidad en específico, niños desde preescolar a primaria, pero toda la comunidad.
1: Toda la comunidad que quiera inscribir a sus niños. Ok, pues háganle la invitación a los padres, a todos los que nos estén escuchando.
0: Sí, claro, pues la invitación está abierta al público en general. Estamos ahí en un horario de 9 a qué?
2: A 1 de la tarde.
1: Para las inscripciones.
2: Para inscripciones. Okay. Están en dirección general, entrando la escuela. Ahí se pueden estar inscribiendo con un costo de $500 para las 3 semanas. Y pues claro, ya vienen incluidas las 2 comidas.
1: ¿Algo más que quieran agregar, maestras?
0: Bueno, pues también es importante mencionar que la escuela está participando en un proyecto donde es referente al presupuesto participativo, valga la redundancia. Ajá. Entonces ahí es donde invitamos a las personas a apoyarnos. Pueden votar a partir desde los 5 años, creo.
1: ¿Cómo le hacemos para votar, maestra?
0: Ahí sí no tengo la información, pero déjele investigo y si en otra vuelta venimos, igual pueden estarlo checando en nuestras redes sociales de la REPAVE, ahí está publicada la información, ahí ustedes pueden ver cómo pueden votar y cuándo pueden votar, es para la fachada de la REPAVE.
1: Ese es su proyecto, fachada de la REPAVE. Bueno, pues pueden buscar ahí a través de las redes sociales, ¿cómo nos encontramos?
2: REPAVE
1: Rarámuri.
2: Escuela REPAVE Rarámuri.
1: Muy bien. ¿Qué tiene nivel educativo desde primaria? ¿Preescolar? ¿Primaria?
2: Y primaria.
0: Preescolar y primaria.
1: Preescolar y primaria. Oiga, bueno, pues ahí está la información. Si usted requiere que le pongamos en contacto, nos puede mandar un mensaje con muchísimo gusto. Aquí tenemos el número telefónico donde puede pedir más información. Así que piense, de verdad que es muy importante también pues que nuestros niños, nuestros chamaquitos, pues estén ocupados pues en estas vacaciones. Sobre todo, déjenme les digo, voy más allá a estos alumnos, a estos niños que ya dominan al papá con el celular, ¿sí o no?
2: Sí.
1: Entonces, vamos a invitarlos para que se inscriban, para que los inscriban. De verdad, pues son 3 semanas, pues qué tanto es, y que se la van a pasar sobre todo muy bien los niños.
0: Así es la intención.
1: ¿Algo más, maestras, que quieran agregar?
0: No, pues yo creo que de nuestra parte sería todo.
1: Bueno, oiga, pues muchísimas gracias, gracias por venir. Cuando gusten, ya saben, aquí están las puertas abiertas. Vamos a ir un pequeño corte. No se vaya, regresamos. Tenemos encuentro con el alcalde en unos momentos. Muchísimas gracias.

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0: 7 de la mañana con 51 minutos. Oiga, pues vamos a continuar con la información después de esta entrevista, esta información que nos trajeron las docentes de la Escuela Repaver Raramuri. Recuerde que si usted quiere más información sobre esta veraneada, sobre estas 3 semanas, pues que va a haber actividades en esa escuela, nos puede enviar un mensaje al 649-101-1010 y con mucho gusto le compartimos la información, o puede acudir directamente a la dirección de la institución en un horario de 9 de la mañana a 1 de la tarde. Y recuerde que se inicia con esta veraneada el día 13 de julio. Oiga, pues vamos a continuar con noticias, vamos con información. Fallece un joven electrocutado dentro del campo militar Santa Gertrudis, pues a raíz de esta situación, este accidente laboral que cobró la vida de este joven trabajador y dejó a otros 2 lesionados la mañana de este martes mientras realizaban trabajos de remodelación del campo militar de Santa Gertrudis. De acuerdo con los primeros reportes, el hecho ocurrió alrededor de las 8 de la mañana cuando varios empleados se encontraban trabajando en la remodelación de los dormitorios. En un momento de labores, el andamio en el que se encontraban se movió y terminó haciendo contacto con los cables de energía eléctrica, provocando una fuerte descarga que alcanzó a los 3 trabajadores. En el lugar, pues, falleció Daniel MV, de 27 años de edad, quien perdió la vida de manera instantánea debido a esta descarga eléctrica. Los otros 2 trabajadores fueron atendidos por los cuerpos de emergencia y trasladados al Hospital Regional de Delicias, donde permanecen bajo atención médica. También autoridades acudieron al sitio para acordonar el área, iniciar con las investigaciones correspondientes, a fin, pues, de determinar con precisión cómo ocurrió este lamentable accidente. Este hecho, pues, enluta a una familia y pone en manifiesto los riesgos que enfrentan quienes realizan labores de construcción y remodelación. Oiga, pues sí, lamentablemente, le comento, fallece Daniel M., de 27 años de edad, y otras 2 más personas, pues, quedan heridas debido, pues, a esta descarga eléctrica en el campo militar de Santa Gertrudis. Así que lamentamos mucho sobre todo estos hechos. 7 de la mañana, ya con 54 minutos, vámonos con más información. Oiga, la Comisión Estatal de Derechos Humanos alerta que ninguna escuela, fíjese muy bien y ponga mucha atención, que ninguna escuela puede condicionar el ingreso por cuotas voluntarias. Servando Chávez y Juan Portillo advirtieron que las aportaciones oscilan entre los 300 pesos y son opcionales para las familias. Ante el próximo ciclo escolar, autoridades dieron a conocer que ninguna escuela ni mesa directiva de la Sociedad de Padres de Familia puede limitar el ingreso de estudiantes por la falta de pago de la cuota voluntaria, que oscila alrededor de los 300 pesos. También explicó que es una actividad de colecta que hacen los padres para mejorar condiciones. Por su parte, Juan Portillo, de la Comisión Estatal de los Derechos Humanos de la Zona Sur, afirmó que cualquier acto de condicionamiento puede considerarse discriminatorio, por lo que dijo que las oficinas están abiertas para atender cualquier caso. Ninguna escuela, ninguna mesa directiva de la Sociedad de Padres de Familia puede condicionar el ingreso de estudiantes al pago de cuotas voluntarias de inscripción, advirtieron también autoridades educativas y de derechos humanos de cara al próximo ciclo escolar. También, al recordar que el acceso de la educación es un derecho que debe garantizarse para todos los alumnos. El coordinador de la Secretaría de Educación y Deporte en la región sur, Servando Chávez, explicó que las cuotas que en algunos planteles oscilan alrededor de los 300 pesos son aportaciones voluntarias acordadas por las propias sociedades de padres de familia con el objetivo de mejorar las condiciones de las escuelas. También precisó que dichos recursos, pues, suelen ser destinados a labores de mantenimiento, compra de materiales, reparación de mobiliario y otras necesidades que contribuyen al funcionamiento de los centros educativos, pero enfatizó que su pago no puede convertirse en un requisito para inscribir o permitir el acceso a los estudiantes. El funcionario también reiteró que ningún director o docente integrante de la mesa directiva está facultado para negar la entrada a clases. También de retener documentación o impedir cualquier trámite escolar por la falta de pago de aportaciones voluntarias. Por su parte, Juan Portillo, visitador de la Comisión Estatal de Derechos Humanos en la zona sur, señaló que cualquier acto que condicione el acceso a la educación por motivos económicos pueda, pues, construir una conducta discriminatoria y la violación, sobre todo, de los derechos de los niños, niñas y adolescentes. También indicó que que se mantienen abiertas sus oficinas para recibir denuncias, orientar a los padres de familia y, en caso de ser necesario, iniciar con procedimientos correspondientes cuando, pues, exista alguna queja relacionada con este tipo de situaciones. También, asimismo, hizo un llamado a las comunidades escolares para privilegiar el diálogo y los acuerdos entre directivos y padres de familia, y recordó que las cuotas representan, pues, un apoyo a los planteles, pero siempre deben mantenerse bajo el principio de voluntariedad y sin afectar el derecho a la educación. Finalmente, pues, ambas autoridades coincidieron en que el inicio del próximo ciclo escolar debe desarrollarse sin restricciones para los estudiantes, por lo que exhortaron a los padres de familia a denunciar cualquier irregularidad en el caso de que alguna institución pretenda condicionar el ingreso o permanencia de los alumnos bajo el pago de esta cuota voluntaria. Oiga, yo creo que, bueno, en la opinión muy personal, estamos de acuerdo que muchas veces las escuelas, pues, no tienen ningún tipo de apoyo económico y que hay que hacer darle mantenimiento, que hay reparaciones, etcétera, etcétera. Pero hay muchas escuelas, que conozco varias, que les llega muy buen apoyo de lo de la escuela es nuestra, y que más sin embargo se pide y se siguen poniendo estas cuotas voluntarias muy altas, muy, muy altas. Y pues yo creo que ahí ya no concuerda mucho, porque se supone que todas las cuotas voluntarias que son para mantenimiento, para reparación, pues para mantener una institución mejor, pues aparte de recibir este apoyo económico por parte de autoridades federales, pues yo creo que se deben de considerar en una cuota que sea, pues, más viable para los padres de familia. De verdad que conozco escuelas que reciben muy buen apoyo y que más sin embargo la cuota voluntaria, pues, sigue siendo aún muy elevada, y que si no se paga, pues no pueden inscribirlos. Así que, bueno, pues aguas ahí con estas instituciones que están restringiendo, pues, el acceso a la educación a estos alumnos. Oiga, y pues después de lo dicho, ya son las 7 de la mañana con 59 minutos. Vamos a ir a un corte y regresamos.
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Hay momentos en la vida en los que la persona siente que está haciendo de todo, tratando de ser fuerte, tratando de resolver los problemas, tratando de mantener la fe, pero aún así existe un vacío difícil de explicar. Es como si el corazón estuviera cansado, como si la mente nunca descansara, y tal vez hoy llegaste a este video exactamente así, con preocupaciones que nadie entiende, con preguntas que guardas en silencio, con esa sensación de que algo necesita cambiar. ¿Y sabes qué es lo más fuerte de todo esto? Muchas veces no es falta de capacidad, no es falta de esfuerzo, ni tampoco falta de fe. El problema es que mucha acción. La ansiedad ocupa ese lugar. El miedo ocupa ese lugar. Las preocupaciones ocupan ese lugar.

0: La necesidad de controlar todo ocupa ese lugar, y poco a poco, el alma se va cargando. Jesús dejó una palabra muy clara cuando dijo en Mateo 6:33, «Busquen primero el reino de Dios y su justicia, y todas estas cosas les serán añadidas». Fíjate que Jesús no dijo, «Busquen cuando les sobre tiempo». Él dijo, «Primero». Y justamente de eso vamos a hablar hoy, porque existen cosas transformadoras que empiezan a suceder cuando Dios deja de ser solo una parte de tu vida y pasa a ser el centro de ella. Hoy vas a entender por qué tantas personas siguen cansadas espiritualmente, por qué mucha gente vive perdida incluso asistiendo a la iglesia, y principalmente qué cambia dentro de alguien cuando Dios realmente toma el primer lugar. Y yo creo que antes de terminar este video, el Espíritu Santo va a hablar profundamente a tu corazón. Pero antes, déjame presentarme para quienes acaban de llegar. 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Muchas personas llegan aquí cansadas, desanimadas y sin esperanza, y a través de estos mensajes vuelven a sentir paz en el corazón. Y quiero pedirte algo ahora mismo. Escribe aquí en los comentarios la frase, «Dios es el primero en mi vida». Tal vez para algunos sea solo una frase, pero para otros puede ser el comienzo de una transformación espiritual. Ahora abre tu corazón, porque la primera cosa transformadora que sucede cuando pones a Dios en primer lugar es que la ansiedad empieza a perder fuerza. Una de las mayores batallas de la vida moderna es la ansiedad. Hay personas que se duermen cansadas y despiertan todavía más cansadas. La mente no se detiene, el corazón vive acelerado, la persona piensa en todo al mismo tiempo. Problemas financieros, familia, futuro, salud, miedos escondidos. Y lo peor es que mucha gente intenta resolver todo sola. Pero existe un límite para lo que el ser humano puede cargar. Cuando Dios no está en primer lugar, la persona intenta controlarlo todo. Y quien intenta controlarlo todo, vive sin paz. La Biblia dice en Filipenses 4:6-7, «No se afanen por nada, sino presenten sus peticiones a Dios en oración». Mira qué fuerte es esto. Dios no dijo que nunca tendrías problemas, pero Él prometió paz en medio de los problemas. Pedro vivió eso. Mientras miraba a Jesús, pudo caminar sobre las aguas, pero cuando empezó a mirar el viento y las olas, comenzó a hundirse. Y eso es exactamente lo que está pasando con muchas personas hoy. Miran más el problema que a Dios, miran más el miedo que la promesa. Pero cuando pones a Dios en primer lugar, algo empieza a cambiar dentro de ti. El problema incluso puede seguir existiendo, pero ya no domina tu corazón. Y cuando la ansiedad empieza a perder fuerza, otra transformación comienza a aparecer. Empiezas a tener dirección y claridad. Mucha gente está perdida por dentro. No sabe qué decisión tomar, no sabe en quién confiar, no sabe hacia dónde ir. ¿Y sabes por qué? Porque vive tomando decisiones solamente por emoción. Hay personas que solo buscan a Dios después de que todo salió mal. Primero actúan por impulso y después piden ayuda espiritual. Pero poner a Dios en primer lugar significa consultar a Dios antes de actuar. Proverbios 3:5-6 dice, «Confía en el Señor con todo tu corazón y Él enderezará tus caminos». Mira qué promesa tan poderosa. Dios no promete ausencia de desafíos, pero sí promete dirección. Salomón entendió eso. Cuando tuvo la oportunidad de pedir cualquier cosa, no pidió riquezas. No pidió poder, pidió sabiduría, y porque puso a Dios por encima de sus intereses personales, Dios añadió incluso lo que él ni siquiera había pedido. Hoy, existen personas tomando decisiones que están destruyendo su paz porque están caminando sin dirección espiritual. Pero cuando Dios ocupa el primer lugar, empiezas a notar cosas que antes no notabas. Comienzas a discernir mejor las situaciones. Empiezas a sentir cuando algo no viene de Dios. Y hasta tu manera de ver la vida cambia. ¿Y sabes qué sucede después de eso? Tu identidad también empieza a cambiar. Te vuelves más fuerte. Una de las mayores prisiones emocionales es vivir dependiendo de la aprobación de los demás. Hay personas que sonríen por fuera, pero por dentro viven sintiéndose insuficientes. Nunca se creen lo bastante buenas. nunca se sienten capaces, viven comparándose. Pero cuando Dios ocupa el primer lugar, tu identidad deja de construirse por lo que los demás piensan. Empieza a construirse por lo que Dios dice sobre ti. La Biblia dice en 2 Corintios 5:17, si alguno está en Cristo, nueva criatura es. Eso significa que Dios no mira solamente tu pasado. Él mira aquello en lo que puedes convertirte. Gedeón es un ejemplo de eso. Él se veía pequeño, débil e incapaz. Pero Dios lo llamó hombre valiente incluso antes de que llegara la victoria. Fíjate bien en esto. Dios vio fuerza en alguien que solo veía miedo. Tal vez hoy tú estás exactamente así, pensando que no puedes cambiar, pensando que nunca vas a vencer ciertas luchas, pensando que Dios se olvidó de ti. Pero Dios todavía ve propósito en tu vida. Y cuando pones a Dios en primer lugar, tu identidad empieza a ser sanada. Dejas de vivir solamente de la opinión de las personas. Dejas de depender tanto de la aprobación humana, porque empiezas a entender quién eres delante de Dios. Y cuando tu identidad cambia, tus prioridades también empiezan a cambiar. Existe una verdad que a mucha gente no le gusta escuchar. Aquello que ocupa más tu tiempo, normalmente también ocupa tu corazón. Hoy muchas personas pasan horas en las redes sociales, horas preocupadas, horas corriendo detrás de cosas materiales, pero casi no logran separar algunos minutos para estar en la presencia de Dios. Y poco a poco, el alma se va secando. Jesús mostró esto cuando habló de Marta y María. Marta estaba ocupada con muchas tareas. María escogió quedarse a los pies de Jesús. Marta no estaba haciendo algo malo. El problema era la prioridad. Y eso sucede muchísimo hoy. Hay personas tan ocupadas tratando de triunfar en la vida que están perdiendo su propia paz en el camino. Mateo 6:21 dice, porque donde esté vuestro tesoro, allí estará también vuestro corazón. Cuando Dios ocupa el primer lugar, algunas cosas empiezan a perder fuerza naturalmente. Ciertos ambientes ya no tienen sentido.
1: 8 de la mañana con 14 minutos. Oiga, pues bienvenidos nuevamente a este segundo bloque. Y pues, como le dijimos, tenemos encuentro con el alcalde y pues ya se encuentra esta mañana aquí en los micrófonos de La Patrona 91.1, el alcalde Pepe Yáñez. Bienvenido, muy buenos días, alcalde.
2: Buenos días a todo el auditorio. Muchas gracias, Viviana, gracias a La Patrona y un gusto saludarles.
1: Igualmente, alcalde, bienvenido pues nuevamente. Oiga, pues muchas actividades, mucho de qué platicar. Esta semana, si no me equivoco, el miércoles estuvimos la última visita aquí con usted. Y pues el jueves iniciamos este día con la entrega de unidades y equipamiento al sistema de seguridad pública, donde usted estuvo presente.
2: Sí, claro, pues una semana muy bonita porque tuvimos muchas sorpresas, muchas buenas noticias. Y por ahí platicamos de que si andamos cansados, pues la verdad que andamos más motivados que cansados por todo lo que está sucediendo en Huachochi y por todo lo que viene. Creo que son noticias que van a ayudarnos para que en este verano pues tengamos mucha afluencia turística, pero también que la gente de Huachochi pueda disfrutar de estas atracciones. Y pues bueno, sí, iniciamos la semana con la visita de nuestra gobernadora Maru Campos, que nos hizo entrega de seis cuatrimotos, dos patrullas y todo el uniforme para, todos los uniformes para el equipo de seguridad pública. Entonces, en verdad que bien agradecidos porque pues en esta entrega pues fueron arriba de 10 millones de pesos. Y que pues fuimos un municipio pues muy beneficiado, entonces vamos a poder poner a disposición de seguridad pública todo este equipo y que pues nos sirva mucho, que sea de mucha utilidad. Nuevamente agradecerle a la gobernadora Maru Campos, a el secretario de seguridad pública Gilberto Loya por este apoyo y este respaldo que hemos tenido en Huachochi.
1: Así es, alcalde, pues le comento un día bastante, bastante movido desde temprana hora, pues que se inició con este evento de entrega a este, pues el equipo, este equipamiento, unidades que de verdad pues vienen a beneficiar directamente, pues sí, a la seguridad pública, pero también a la ciudadanía, porque pues se obtienen también beneficios a raíz de esto.
2: Sí, y pues bueno, dentro de esta gira se tenía programada la inauguración del acuario, de que nos acompañara la gobernadora, pero por motivos de clima que pues tenía compromisos, tuvo que salir. Pero bueno, pues de ahí nos fuimos a el acuario Rochi, que ya está abierto, que abrimos las puertas a todo el público en una inauguración muy emotiva, que les decía que cuando estaba dando el discurso, cuando estaba dando las palabras de inauguración, pues se me hacía un nudo en la garganta, porque ha sido un proyecto que nos hemos metido tanto, que ya hasta conocemos de especies, conocemos un poquito del manejo, de todo lo que conlleva el tener un acuario. Entonces, pues de verdad muy contentos de poder abrir este proyecto, y que bueno, que lo platicábamos y lo hemos dicho, pues el primer acuario en el estado de Chihuahua. Si bien quienes han tenido la oportunidad de visitar acuarios pues en ciudades como Mazatlán o en Ciudad de México, pues no tenemos el acuario con unas dimensiones como eso.
1: Como eso, de allá. Sí.
2: Pero la verdad es un acuario muy, perdón, muy digno, un acuario donde tenemos alrededor de 53 especies diferentes, donde hay más de 600 especies entre todos lo que hay, y pues bueno, muy variado, pues hay desde serpientes, tortugas, camaleones, geckos, peces de muchas especies, las especies endémicas como la trucha, la carpa, el bagre, el black bass, la mojarra, tenemos, pues no sé, los zapotoros, híjole, por supuesto, pues los ajolotes, el ajolote mexicano de Xochimilco, tenemos también los ajolotes endémicos de aquí de la sierra, las salamandras. Bueno, pues una infinidad de especies, tanto endémicas como de otras partes. Y siempre platicarles que pues la idea de hacer un acuario, aparte de atraer el turismo, pues es también tener un espacio educativo para nuestros niños. Los miércoles, para que todos los maestros que quieran llevar a sus grupos, los miércoles va a ser gratis para los niños de las escuelas, que los llevemos en grupo. Y ya de jueves a domingo va a estar abierto el acuario de 1 de la tarde a 7 de la tarde, con un costo de 100 pesos adultos, 70 pesos niños, y para quienes son de aquí de Huachochi, al 50%. Entonces, pues buscamos que este proyecto pues sea accesible para todas las familias, que todos los niños de Huachochi puedan conocerlo de manera gratuita a través de los miércoles de educativos, y que este acuario pues poco a poco va a ir creciendo, va a ir teniendo más atractivos, pero que sin duda ahorita pues estamos muy contentos, porque quienes han acudido pues nos han hecho comentarios muy bonitos, y que valoren el que hicimos este esfuerzo para gestionar ese recurso, para poder invertir nosotros también, y que pues tengamos algo más que hacer aquí en Huachochi.
1: No, y ahorita hay muchas cosas que hacer, de verdad, alcalde, que nos quedamos impresionados sobre todas las actividades, la inauguración de las fuentes multimedia, lo que es el acuario. De verdad que yo creo que la mayoría de la gente estamos encantados.
2: Qué bueno, no, espero y les guste mucho a todos. Y bueno, pues de allí, Viviana, le seguimos.
1: Y le seguimos.
2: Con el Ultramaratón de los Cañones. En verdad que muchas gracias a todos los voluntarios del Ultramaratón de los Cañones. Gracias a todos los corredores que acudieron a participar en este evento. Volvimos a romperla en nuestro propio récord. Sí, ahora tuvimos arriba de 1,550 inscritos en las diferentes categorías, más todos los niños que estuvieron, que fueron alrededor de 600 niños, imagínate.
1: Un chorro.
2: O sea, muchísima afluencia. Contentos porque el senderismo pues nos volvió a sorprender. El año pasado tuvimos arriba de 100 inscritos y este año arriba de 250 inscritos. Que por ahí nos saludamos, Viviana, ¿cómo te fue?
1: Me fue bien, me fue muy bien, alcalde. Nunca había hecho un recorrido, no, pues nunca había participado en una actividad así. De verdad que me gustó mucho, y con el favor de Dios, el próximo año también ahí vamos a estar.
2: No, el próximo año es muy lejos, Viviana.
1: Es muy
2: lejos, no. Quiero platicarles también que pues a raíz de esa convocatoria, pues surge la idea de que Estamos haciendo salidas mes con mes.
1: Ah, qué padre.
2: Entonces ya, ya te comprometo.
1: No, ya me comprometo.
2: Que nos acompañes.
1: Claro que sí.
2: Y a todos los radioescuchas y gente de otros municipios que nos escuche, pues vamos a estar haciendo ahí un calendario de senderismo para que vengan a Huachochi y podamos disfrutar de las maravillas que hay. En verdad, tan solo recorrer la cascada, el lago Las Garzas, el lago Las Truchas, todo el corredor de la familia, pues de verdad es que tenemos una maravilla de espacios aquí en el centro de la ciudad. Y pues bueno, vamos a proponer, invitar para que podamos estar saliendo una vez al mes a diferentes lugares y pues disfrutar de todo lo maravilloso que tenemos en Huachochi.
1: Así es, alcalde. Y lo comentábamos en esta ruta de senderismo que íbamos mi compañero Carlos y yo, decíamos, o sea, ¿cómo es posible que teniéndolo tan cerca, alcalde, nunca hayamos recorrido estos lugares? Yo había caminado, le voy a decir, que a la Cueva de la Hierbabuena y regresaba, pero hacer esta ruta, recorrer más allá.
2: Miren, viene una dinámica muy padre que ya está en el Acuario Rochí. En el Acuario se les va a entregar un folleto que gracias a la Secretaría de Turismo, a nuestra amiga Ale Villalobos, y que hay que hablar de Fita, que también cumple 30 años y decide hacer su aniversario aquí en Huachochi. Pues bueno, platicarles que se saca una dinámica donde se les va a entregar a todos los niños un folleto con actividades de diferentes espacios. Por ejemplo, hay que completar los nombres de especies que hay en el acuario. Hay que completar un mural de los que hay en el corredor de la familia. Hay que ir al Museo Noragua, hay que ir al lago Las Garzas. Hay que conocer diferentes espacios de nuestra cabecera municipal y al concluir cierto número de visitas y documentarlas en este librito, pues se van a hacer acreedores a un premio que van a poder recoger en Presidencia Municipal. Entonces esto es para los niños de aquí de Huachochi y niños de fuera que vengan de turismo. Y pues bueno, como bien lo dices, hay que conocer nuestra ciudad para maravillarnos y comprender el porqué. La vocación natural de Huachochi es el turismo, es el que podamos aprender a vivir del turismo y poder beneficiarnos como ciudadanos de Huachochi, pero también el que entendamos cómo es importante que como ciudadanos de Huachochi recibamos a quien nos visite pues de la mejor manera, con la mejor calidez, que es una característica de los huachochenses, pero pues bueno, tenemos que irle inculcando cada vez más a través de nuestros niños y jóvenes. Entonces, por ahí en el Acuario Rochí, busquen este folleto, se estuvo entregando el fin de semana, pero vamos a estarlo distribuyendo en diferentes lados y pues bueno, se van a ganar ahí un premio que es un botón para conmemorativo, para ponerlo en sus chamarras, su camisa, y por ahí alguna otra sorpresita vamos a añadir del municipio.
1: Muy bien, nos preguntan, disculpe mi ignorancia, dice, ¿dónde se encuentra el acuario?
2: El acuario está por la 20 de noviembre, donde está la gasolinera y el Construred, por esa calle que entra a la colonia Las Truchas. Allí pueden accesar y pues bueno, simplemente pues en el centro acuícola, yo creo que ese todo el mundo lo conocemos.
1: O donde era pesca.
2: O donde era pesca, como le decíamos.
1: Ajá.
2: Sí, o es pesca
1: o
2: todavía.
1: O es pesca, sí.
2: Todo mundo conocíamos, pero allí, pues, en donde está esa gasolinera y el Construred, prácticamente es el acceso.
1: También nos preguntan, alcalde, si los miércoles es nada más para los alumnos o para el público en general la entrada gratis.
2: Es para alumnos, pero hay que programarnos con los maestros para hacer visitas guiadas y que sean educativas, que podamos enseñarles a los niños pues todo lo que es del cuidado de las especies y con qué especies habitan y todo. Decirles que también de manera regular hay guías que van a estar ahí explicándoles y comentándoles sobre todo lo que hay en el acuario. Entonces, pues bueno, también de comentarles, vamos a estar poco a poco adecuándonos a que vengan, por ejemplo, agencias de viajes, para poder armar paquetes, dar precios especiales. Esto no es un cobro, la verdad que es una aportación para sostener a todas estas especies, para seguir rescatando ajolotes endémicos y para ponerlos en libertad en cuanto hacen su metamorfosis
3: a salamandra, que ya hemos liberado a algunos en algunas partes. Entonces, de eso se trata el acuario, que podamos estar poniendo

0: en exhibición especies endémicas, pero a su vez estar liberando para poder generar esa reproducción de las mismas.
1: También nos preguntan, para los alumnos, ¿en dónde se tienen que anotar o cómo se va a organizar para las visitas?
0: Sí, miren, se pueden dar la vuelta ahí al acuario, ahí con la médico Alejandra, y ya ella les va a dar la programación, ahí van a poder ustedes agendar.
1: ¿Cómo agendar?
0: Sí, okay. Si gustan, luego les paso el número de ahí del acuario también para que, pues, si nos escuchan de otro lado, pues puedan ustedes allí obtener la información. Decirles, miren, que estamos en ese proceso de adecuar espacios, tiempos, momentos para que todo el mundo conozca el Acuario Rochí y que con toda la mejor disposición del mundo, pues nos platiquen de la necesidad que tienen para ir y nosotros los llevamos. Este proyecto, en verdad, que a mí me llena el corazón de alegría poderlo poner a disposición de todos los niños huachochenses, de todos los niños rarámuris, mestizos o de otras culturas, y que, pues bueno, que sabemos la complejidad a veces de salir y conocer un acuario en otras partes, y pues por eso me siento muy contento de poder haber hecho este proyecto para que todos los niños de Huachochi puedan conocer el Acuario Rochí. De otros municipios, en verdad, también, échenos el telefonazo. Y si gustan darse la vuelta, les agendamos ahí la visita y con todo gusto que no paguen nada. Entonces, de eso se trata, que podamos hacer equipo con toda la gente de la sierra y que puedan conocer este gran proyecto.
1: Y que muchas veces, alcalde, por ejemplo, alumnos, escuelas, pues de comunidades que a veces, vamos a decir así, no salen de su comunidad, que de por cualquier cosa, pues es también una oportunidad para que esos niños pues vengan a conocer algo diferente.
0: Sí, sí, que conozcan algo diferente.
1: Porque muchas veces se les hace así como un sueño o lo ven en libros, sí, nada más.
0: Sí, exactamente, Viviana. Y muy importante, mira, todos tenemos en la sierra, y me incluyo, tenemos como la idea de que las víboras son agresivas y que te pueden morder cuando andas en el campo. Pero bueno, al conocer este proyecto del Acuario Rochí, podemos enseñarle a los niños cómo esas especies, nada más hay que alejarnos, hay que respetarles su espacio para que no sean agresivas, no nos ataquen. Entonces, no es de que si ves una víbora la mates, eso no se hace.
1: ¿Sí?
0: Sí, no hay que matar ni las víboras, ni las salamandras, ni... Hay muchos mitos a través del tiempo que pues nos inculcaron como niños. Perdón, son los estragos de la semana pesada, ¿verdad?
1: No se preocupe, alcalde, no se
0: Pero
1: preocupe.
0: Bueno, el decirles, hay muchos mitos que nos han inculcado de que las serpientes casi que hasta que nos buscan para mordernos, y pues no es cierto.
1: Creo
0: entonces,
1: que yo soy una de esas, alcaldes.
0: Sí,
1: no las puedo ver.
0: Pero pues bueno, mira, yo creo que al poder conocer todas las especies, pues hay que detectar las que son agresivas cuando te acercas y pues nada más retirarte. Si ves una víbora de cascabel, en cuanto está haciendo su sonido con el cascabel, es la alerta de que no te acerques. Simplemente retirarse, pero no tienes que matarla. O sea, es importante que aprendamos a convivir con las especies de la sierra y que también, si llega a suceder que nos muerden, saber qué hacer, ¿no? Entonces, pues es la idea, que este espacio sea muy educativo, que nos ayude a proteger toda la naturaleza que hay en nuestra sierra y que podamos inculcar en los niños ese interés porque quieran ser tal vez biólogos, tal vez ingenieros ambientales, tal vez, no sé, licenciados en turismo, que les abra su expectativa de todo lo que hay de carreras para poder estudiar y poder colaborar a ayudar a nuestro medio ambiente.
1: Y que a lo mejor van a ser los guías de turismo en un futuro de aquí de Huachochi, los próximos Así biólogos. Es. Entonces, pues bueno, es un lugar de verdad que va a traer mucho aprendizaje, sobre todo pues para los niños que son el futuro así de Huachochi. Alcalde, y después de esta inauguración, esta presentación del acuario, pues inició, dijimos, el ultramaratón.
0: El ultramaratón.
1: En la

0: Después del Acuario, como bien lo dices, inauguramos el ultramaratón al día siguiente. Yo quiero ahí, bueno, irme en ese orden para narrarles un
1: Adelante.
0: poquito del tema del ultramaratón y del Festival Internacional de Turismo de Aventura, que es FITA. FITA cumple 30 años, el ultramaratón cumple 29 años de su fundación. Y pues bueno, decide el gobierno del estado a través de la Secretaría de Turismo, nuestro secretario de Ibrahim Gómez, y pues bueno, Ale Villalobos, quien es encargada de este programa, pues deciden que en Huachochi se festejen los 30 años de FITA. Entonces, pudo haber sido en Juárez, en Chihuahua,
1: En
0: en
1: cualquier otro
0: Bocoin,
1: lugar.
0: en Parral, en cualquier lugar donde tienen eventos de FITA. Pero fíjate qué bonito y qué importante que decidieron hacerlo aquí en Huachochi. Y pues bueno, nosotros encantados, bien agradecidos. Y pues bueno, se pudo festejar los 30 años de FITA. Tuvimos una banda sinfónica que toca, pero precioso, de veras
1: Sí.
0: que fue un espectáculo muy padre. Desde el día que llegamos, pues en la inauguración nos agarró el aguacero ya cuando agarré el micrófono, ¿verdad? Pero eso era una buena señal, ahí nos
1: Sí.
0: estaba mandando agüita a Honorúame y eso era una buena señal para que fuera esto una edición increíble, que así lo fue. Y pues bueno, iniciamos con un desfile de las letras a la plaza, muchísima, muchísima gente, gracias a todos los clubes de Huachochi que estuvieron presentes, desde los cabalgantes, los jiperos, las clásicas. Ciclistas, motociclistas, híjole, pues había de todo un poco y pues agradecerles a todos por su participación. Y bueno, de allí pues nos fuimos a los 10, a la inauguración, perdón, una inauguración muy bonita, muy emotiva, quebramos piñata y estuvimos entregando reconocimientos a Ale, que Ale tiene la mayor parte de su día trabajando en
1: En
0: FITA.
1: fin.
0: Y que pues le agradecemos mucho todo el apoyo, de veras que Ale ha sido parte fundamental para el ultramaratón y muchos de los eventos que realizamos aquí. Y pues bueno, 10 kilómetros con cupo lleno, muchísima
1: Mucha
0: gente,
1: gente.
0: 10 kilómetros que nos tocó lloviendo, pero el que no ha corrido bajo la lluvia, pues de veras que no ha vivido, de veras es una sensación tan impresionante el poder correr bajo la lluvia que yo no pude hacerlo ahora por lo mismo esta tosecita y esa gripa que se nos ha, pues no complicado, pero postergado por tanto trabajo. Entonces, bueno, no pudimos ahora correr los 10, pero pues ahí estuvimos en el senderismo. Después, la carrera de niños la tuvimos que suspender por las
1: Por
0: mismas
1: la lluvia.
0: lluvias, pero bueno, al día siguiente arrancan los 100, los 63. Con la visita muy importante de nuestra amiga Montserrat Oliver, que es una artista reconocida de talla pues internacional y que pues de veras que nos ayuda mucho a poder mencionar y hacerle difusión a nuestro pueblo mágico. Nos acompañaron autoridades de gobierno del estado, el diputado Arturo Medina, que estuvo durante toda la semana aquí con nosotros y que pues ya lo vemos como un huachochense porque le encanta nuestro municipio y pues gracias que estuvo aquí. Y bueno, después ya en la noche nos fuimos a inaugurar las fuentes multimedia. Ahora sí que llegamos al punto
1: Al punto.
0: medular donde queríamos platicar, Viviana. Las fuentes multimedia es un proyecto que en verdad lo van a encontrar solo en los mejores lugares del mundo, en los lugares más turísticos del mundo, en todo Chihuahua, tanto el Acuario como las fuentes multimedia, pues son proyectos únicos que nada más los van a encontrar. Pero bueno, estas fuentes multimedia que tienen una inversión arriba de los 15 millones de pesos hecha por gobierno del estado, que pues en gestiones que anduvimos haciendo con el secretario de Turismo y que pues de veras le ha apostado mucho el secretario a Huachochi y nuestra gobernadora. Entonces, pues bueno, se instalan estas fuentes multimedia que, perdón, van a estar abiertas de miércoles a domingo,
1: Miércoles a domingo.
0: de Funciona a las 8 de la noche, a las 8:30 y

0: de las 9 de la noche. Va a tener tres funciones. Decirles que ahorita pues tenemos dos videos que se están proyectando y que la idea es de que estemos generando material. Próximamente vamos a tener más videos nuevos, pero sin duda alguna pues el impacto y el gusto de este proyecto pues fue para todas las personas de Huachochi y todos los corredores, porque en verdad que en la inauguración nos acompañaron corredores de diferentes partes del país, de Estados Unidos, y pues bueno, y estaban pero felices, o sea, contentos de aparte de venir al ultramaratón de los cañones, poder conocer este atractivo de las fuentes y el acuario, por supuesto. Y pues bueno, yo decirles a todos los huachochenses que son proyectos que hemos ido trabajando no en meses, ya tenemos años gestionando, buscando el cómo sí hacer las cosas, y pues este ha sido el reflejo de nuestro trabajo, de poder estar buscando innovar en Huachochi, tener una visión a futuro a través del turismo, y que esto pues sean los atractivos, el complemento ideal de lo que hay como los escenarios naturales, el conocer la cultura, la gastronomía. Vamos complementando Huachochi poco a poco y créanme que a futuro pues esto nos va a redituar mucho, mucho en que venga turismo, en que nos dejen recurso aquí y que nos podamos beneficiar y aprender a vivir del turismo.
1: Y como usted lo ha dicho, alcalde, pues gracias a esta gestión que se ha hecho, y comentaban ahí, cuando no vemos al presidente en una oficina, esté en otra, y dijeron, es un presidente muy latoso, pero que sí, siempre anda gestionando, y que ahorita, alcalde, pues vemos el resultado de todo ese trabajo, de todo lo que usted, junto con su equipo, pues está trayendo a nuestro municipio. Pues ahora sí lo dijeron, lo he leído en las redes sociales, un Huachochi muy, muy bonito, completamente diferente.
0: Sí, no, y platicarles que como decía Raúl Velasco, aún hay más.
1: Aún hay más.
0: Sí, miren, ya tenemos el recurso también gestionado con gobierno del estado y otra parte del municipio para arreglar la entrada de Huachochi, el tramo que hay entre las glorietas, que pues bueno, ha sido comentado pues y con justa razón de que tiene baches. Por ahí le dimos una arregladita al tema de los baches, pero vamos a arreglar en una primera etapa, decirles que son dos etapas. En la primera etapa vamos a arreglar la mitad de esta entrada con un corredor hermoso de cuatro carriles, camellón al centro, alumbrado, vegetación. Lo vamos a dejar bien bonito, la entrada va a estar preciosa. Y pues bueno, decirles, ya la segunda etapa la estaremos ejecutando entrando el próximo año. La verdad que sí se va algo de recurso, pero pues bueno, ya tenemos allí alrededor de 8,5 millones que gestionamos con gobierno del estado, y pues tenemos otra inversión de municipio igual de 8,5 para que sean 17 millones en la primera etapa, y que pues bueno, este proyecto pues quede hermoso en verdad. Yo decirles a todos los vecinos de esta zona que pues vamos a proteger mucho los accesos, vamos a coordinarnos para que funcione de la mejor manera. Y bueno, mira, si no tenemos una visión a futuro, pues no podríamos hacer estos proyectos. Hace 4 años le invertimos en poner drenaje en la entrada y de ir preparando para que pudiéramos hacer la carretera. Entonces, estos proyectos se van planeando poco a poco. Quisiéramos tener el recurso para hacerlos de golpe, pero con esa programación y esa visión a futuro para que nuestro Huachochi esté cada día mejor, pues hemos ido trabajando de esta forma.
1: Bueno, y se sigue trabajando por nuestro municipio, aparte de pues de todas estas actividades del maratón, de las inauguraciones de varios proyectos, alcalde. También hay trabajo, también viene, me comentaba ahorita.
0: Estamos mejorando de viviendas y este programa sigue. Yo sé que pues ahí por ahí hay solicitudes, pero pues bueno, somos muchos los habitantes de Huachochi. Pero hemos ido avanzando de muy buena manera. Ahorita pues se han concluido algunas etapas en algunas colonias y en algunas comunidades. Próximamente estaremos iniciando ya en otras comunidades y colonias. Y pues bueno, este proyecto de mejoramiento de vivienda pues viene a ayudar

0: impactar directamente en los hogares de nuestro municipio con enjarre, con reparación de techos, con pisos firmes, con pintura. Y pues repito que cuando llegue el mejoramiento de vivienda a sus comunidades o a sus colonias, se acerquen para pedirles trabajo a los encargados, porque es también una forma de generar empleo para quienes así lo requieran. Y pues bueno, por ahí estamos trabajando en drenajes, en la cabecera municipal, concluyendo algunas obras importantes en comunidades de igual mejoramiento de vivienda, pero también caminos, también hemos estado trabajando para mejorar algunas casas de salud. Vienen proyectos importantes para nuestro hospital del CAPS. Y pues bueno, todo esto también ha sido pues un proceso de gestión, de estar planeando. Y la mejor noticia que les puedo dar es de que el recurso pues nos ha rendido. Ahorita hemos concluido con la ejecución de apenas el 50% del recurso del año, que a pesar de que nos tardamos por los procesos complejos que se nos suscitaron allí en las plataformas de gobierno federal, pues hemos avanzado de buena manera y también agradecerlo, porque ya hemos estado trabajando de la mano para que estos procesos se nos faciliten, y con la voluntad que ha tenido pues la plataforma y todos los encargados de esta plataforma en gobierno federal, hemos podido avanzar de buena manera. Y pues bueno, se va a ir reflejando poco a poco el trabajo. Por ahí vamos a empezar con algunas calles, pavimentación de calles, vamos a seguir colocando asfalto en las calles pues céntricas de nuestra cabecera. Pero pues bueno, que todas las personas pues estén enteradas de lo que estamos trabajando, que no pensamos nada más en el turismo, pensamos en ayudar en muchas necesidades. Pero pues bueno, siempre lo he dicho, como alcalde pues buscamos el cómo generar empleo, cómo generar derrama económica, es una de nuestras funciones. Y pues bueno, a través del turismo estoy seguro que nos va a ir bien en Huachochi.
1: Así será, alcalde. Dice, buen día, presidente. ¿Cuándo empezarán con el mejoramiento de vivienda en los ranchos?
0: Ya traemos algunas brigadas trabajando, buen día. Pero bueno, si me manda de qué parte es usted, pues con todo gusto me llevo su mensajito, ¿no? ¿Qué te parece? Y ahí nos comunicamos para platicarle cuándo vamos para donde vive.
1: Así es, oye, así que bueno, pues usted también, si tiene ahí alguna preguntita para el presidente, puede enviarnos el mensaje 649-101-1010. Oiga, sabemos también, alcalde, pues no sé si quiera del ultramaratón algo más agregar para cambiar de tema.
0: Sí, pues bueno, del ultramaratón decirles que salimos con saldo blanco, que la barredora llegó por ahí de las 9:30 de la noche. Allí al puente colgante. Agradecerles mucho a los integrantes de la barredora, de veras es un trabajo bien pesado, pero gracias a que hemos implementado cortes en diferentes puntos también nos ha ayudado a que suban más temprano. Antes a las 2, 3 de la mañana andaban subiendo, y pues gracias a Dios que hemos podido ajustar los tiempos para que la gente suba más temprano del ultra. Pues nada más decirles que fue una edición muy bonita, que pudimos decorar la meta como nunca.
1: Bien bonito se veía.
0: Que nos faltó terminar la plaza, Vivian, ahí la verdad que nos ganó el tiempo y con las lluvias y todo este tema pues fue complejo. Pero decirte que la plaza municipal la estaremos inaugurando por ahí en agosto, en un mes más, y vamos a hacer algo bueno, ¿eh?
1: Algo bueno, fiesta.
0: Ahí a ver quién nos visita ahí para hacer un bailongo, ¿ah?
1: Sí, alcalde, de verdad que sí se requiere ya un baile.
0: Sí, ¿verdad?
1: Así
0: Oye,
1: es.
0: Oye, después de tantas graduaciones, hombre.
1: Hombre, y luego todas las graduaciones, todas las que nos faltan, alcalde.
0: Las que faltan, ¿verdad? Por ahí vamos a acompañar a las que faltan, y de veras reitero ahí una disculpa, que no pudimos estar en las pasadas porque se nos... Ahora sí que había hasta 15 graduaciones a las 10 de la mañana el mismo día, entonces pues fue muy difícil, pero eras una disculpa y una felicitación a todos los graduandos.
1: Así es, alcalde, pues sí, como dice el alcalde, todavía faltan algunas grabaciones, así que pues vamos a aprovechar para los bailes, si no, pues nos esperamos para agosto la inauguración de la plaza, que yo sé, alcalde, que va a ser una inauguración muy padre, muy bonita.
0: Sí, la plaza ahorita va como a un 70%, de veras, va a quedar increíble. Si ahorita ya me decían que les gustaba mucho cómo quedó, ¿cómo y les digo, no, espérenme, van a ver qué bonita va a quedar ya
1: lo que
0: terminemos.
1: Falta. Bueno, pues así, así es. Oiga. Bueno, también el día lunes, alcalde, pues es una sesión de la segunda diputación permanente aquí en Huachochi. También por ahí estuvimos viendo que el Congreso pues solicita este presupuesto para la rehabilitación de esta carretera que tanto hemos pedido los ciudadanos, la carretera que conduce lo que es Huachochi a Nonoava.
0: Sí, pues agradecer mucho al Congreso, al diputado Guillermo Ramírez, presidente del Congreso, y a todos los diputados de la sesión permanente que pues nos propusieron el sesionar aquí en Huachochi, y que eso pues lo agradecemos infinitamente. Creo que viene a sumarse a todo el esfuerzo de toda la semana y con ese reconocimiento que hicieron los diputados y con esos posicionamientos buscando ayudarnos, de veras que agradecemos mucho, agradecerle mucho a Arturo Medina, nuestro diputado local, por sus posicionamientos sobre la carretera que en ese tramo federal pues hemos estado buscando que se nos ayude, se nos apoye para repararlo, y que de veras ojalá y con toda la buena voluntad y la disposición pues lo hagan, porque estamos batallando mucho, de veras, llantas tronadas, accidentes, perdón, mucha pues incertidumbre cuando viajamos por esta carretera. Yo en lo personal ya llevo como 3 llantas que tronamos, entonces de veras que agradecemos mucho el posicionamiento, y también decirles que hemos estado gestionando que se repare la carretera y pues no hemos tenido una respuesta certera. Se están arreglando tramos, de hecho de Nonoava prácticamente hasta Chihuahua pues se reparó, se recarpeteó. Todo, sí. De Valleza para acá, pues ya vienen recarpeteando todo en tramos estatales, pero de veras nada más pedimos el tramito de Nonoava a Arroyo Hondo, que es el tramo que es federal, y que ojalá y nos ayuden, porque pues desafortunadamente no está ni en nuestro municipio, sino créanme que allí andaríamos bacheándole, y que pues sí, de alguna manera hemos apoyado, pero pues sí, aplicar recursos pues fuera de nuestro municipio pues está prohibido, entonces no podemos hacerlo. Pero pues bueno, se hizo ese posicionamiento, pues agradecerle mucho a José Luis Villalobos también, que refrendó el compromiso de nuestro pueblo mágico, de él a través de la Comisión de Turismo, pues poderlo promover más, podernos ayudar a gestionar más recursos, y que podamos pues tener ese crecimiento que hemos deseado como huachochenses, y que Huachochi brille por lo que es. Huachochi ahora tiene las maravillas para poder brillar solo, y que claro que haremos equipo con toda la sierra, con todos los pueblos mágicos de la sierra, pero pues bueno, tenemos que enaltecer nuestro pueblo mágico por lo que tenemos y por lo que hemos ido construyendo como huachochenses, que esto es el reflejo de años de esfuerzo y de trabajo de muchas personas, de muchos empresarios, de mucha gente que ha logrado pues crear toda una vida en Huachochi. Y pues bueno, gracias a, repito, al presidente, diputado presidente Guillermo Ramírez, a nuestro amigo Arturo Medina, nuestro amigo José Luis Villalobos, a la maestra Edith Palma, estuvo el diputado Torres también por aquí, y pues bueno, de manera virtual, por ahí a nuestra amiga Nancy Frías y algunos diputados ahí que estuvieron presentes y que todos lo votaron a favor para que se pudieran plasmar estas iniciativas a favor de Huachochi.
1: Y que traerán seguramente, casi estoy segura, buenos resultados de que se vaya a hacer todos los posicionamientos que se realizaron, pues que traigan buenos resultados para nuestro Huachochi, alcalde.
0: Sí, claro, Claro, porque vienen pues proyectos importantes que hay que concretar y que nos va a ayudar mucho a que el turismo siga creciendo.
1: Así es. Nos preguntan aquí, alcalde, dice, buenos días, ¿cómo puedo pedir apoyo para lámina?
0: Miren, ya tenemos allí en puerta la entrega de lámina, también en una gestión que hicimos en gobierno del estado y una aportación municipal que vamos a estar poniendo. Pueden acercarse a Desarrollo Social con Naum Díaz y allí hacer su solicitud para que en próximos días que llegue la lámina y nos llegue por ahí cemento, pues podamos beneficiarlos. Decirles que este programa pues va muy apegado a poder apoyar en las comunidades rarámuris y un poco aquí en cabecera, pero pues bueno, vamos a buscar la manera de cómo sí ayudarles a todos.
1: Muy bien, dice, buen día, la plaza está quedando muy bonita, pero porque cerraron la calle, era muy transitada y nos quitaron una vía más para llegar a nuestras casas, solo eso fue lo que no me gustó.
0: Híjole, pues miren, la calle, la verdad que ha habido muchísimas solicitudes de que la cerremos.
1: Que se cerrara, sí se ha escuchado.
0: En verdad que ha sido increíble cómo la gente quiere tener un espacio resguardado, cerrado, y pues, se va a hacer la propuesta en Cabildo, se va a hacer la propuesta para cerrar la calle. De veras, yo creo que darle la vuelta a la cuadra, pues no nos tardamos ni 2 minutos. Entonces, ojalá y nos comprendan y entiendan que pues esto es una propuesta que le va a dar más vida al centro de Huachochi, que le va a dar esa pues esencia de conocer Huachochi en su centro y que también nos permitirá que como familias huachochenses tengamos un espacio más de convivencia, que si vamos a la iglesia, que si vamos a presidencia, que si vamos a festejar los domingos, porque por ahí va a haber alguna cartelera ya que inauguremos la plaza, donde los domingos invitemos a participar a las escuelas, a diferentes grupos musicales y que nos alegren los domingos. De veras que ojalá y estas propuestas como huachochenses las vayamos adoptando y que sí, a veces generamos alguna incomodidad, como bien lo dice, pues yo cruzaba ahí derecho, pero la verdad que yo creo que, como te digo, no nos tardamos ni 2 minutos en dar la vuelta y llegar a nuestro destino, pero lo que sí es de que vamos a disfrutar mucho del centro de Huachochi. Entonces, por ahí estaremos haciendo la propuesta, trabajando la propuesta para que podamos disfrutar del centro de esa manera. Y ahí, Viviana, pues viene un mejoramiento de imagen urbana que vamos a aplicar en todo el centro. Entonces, pues lo vamos a dejar muy bonito y ya con nuestro reloj monumental, ya con la presidencia atendida, con la plaza, pues créanme que vamos a disfrutar mucho de Huachochi.
1: Oye, como que va a ser como, no sé si decirlo, un pueblo más pintoresco con todo esto que se está haciendo, una plaza tal cual. Aparte, veamos el lado bueno de cerrar la calle esa, que a lo mejor nuestros niños puedan andar con más seguridad.
0: Claro, de que se puedan ir allí a jugar con una pelota, correr, a andar en una bicicleta, no sé, tantas cosas que pueden generarse en este centro y que pues nos permita disfrutar como familias, que igual, mira, generemos también una fuente de ingresos a quienes se dedican a vender algo en estos espacios. Por ahí vamos a tener diferentes kermeses y diferentes momentos en los que puedan ir a vender. Entonces, bueno, vienen cosas muy padres. No nos olvidamos de los demás parques, ¿eh? Por ahí vamos a trabajar en el Parque La Esperanza, en el Parque La Amistad. Por ahí tenemos el parque que está enfrente de la Francisco y Madero, donde se hizo ya una cancha. Vienen inversiones pues muy positivas para estos espacios. Igual el espacio de junto a la Federal, la cancha de la Federal como la conocemos, también va a ser arreglada. Y pues bueno, ahí vamos poco a poquito, aquí en cabecera, no nos olvidamos de comunidades, les repito, por ahí vamos a estar trabajando en Orogachi, en Samachique y en Rocheachi con espacios dignos para los habitantes. Y pues bueno, quisiéramos tener muchísimo dinero para arreglar todo Huachochi, pero créanme que nos esforzamos para hacer rendir el recurso.
1: Bueno, tenemos aquí mensajitos y dice, buen día, Presidente, le felicitamos por todos los avances y logros que hemos tenido en nuestro pueblo mágico, pero le pregunto, ¿la calle privada Maclovio Herrera cuándo se va a rehabilitar? Pues con las lluvias se dificulta hasta caminar. Tenemos ya más de 10 años solicitando esta rehabilitación.
0: Sí, con mucho gusto. Vamos a trabajar ahí en un programa de adoquinado para ciertas calles que les había comentado, pero bueno, les repito, quisiéramos tener el recurso del mundo para poder arreglar todos los detalles. Hay muchas calles que pues no hemos podido intervenir. Está, no sé, enfrente del Chaparro, por ahí hay otra callecita que nos trae inquietos porque está en el centro y que queremos arreglarla. Tenemos allá el corredor donde está la entrada a la colonia Las Truchas, por aquí por el Chumilco, pues ya me aventé el comercial, pero bueno, por allí esa colonia también ya estamos trabajando en mejoramiento de vivienda y pues vamos a ir arreglando estos espacios que están muy céntricos y que de veras que merecen que los atendamos de la mejor manera.
1: Y que estén bonitos. Dice, buen día, en mi opinión es que la gente nunca se le da gusto en nada. Para mí está excelente como está quedando. Usted siga adelante mejorando el pueblo. Que tenga un excelente día, es mi opinión.
0: Muchas gracias, gracias por su apoyo y sus comentarios.
1: De verdad que sí, alcalde. Yo creo que son más los comentarios buenos y que la gente apoyamos en que se esté transformando nuestro municipio. Dice, a ver, bueno, aquí nos mandaron.
0: Pues bueno, yo creo que agradecer mucho que los comentarios sean muy constructivos, porque al final de cuentas, recuerden que vivimos en Huachochi y si hay un comentario que es para mejorar, pues de veras yo los acepto con toda la disposición. Los comentarios que son para atacar, de veras me gustaría que pues también no lo hagan de manera pues anónima, que se acerquen y que me los digan para nosotros poder explicarles el porqué de las cosas y que si estamos en un error, de veras como seres humanos, claro, los podemos cometer, pero también yo creo que con la voluntad de poder corregir si nos equivocamos en algo. Yo de veras que en este espacio disfruto mucho el que nos manden los mensajes, que nos digan pues su opinión de lo que estamos haciendo para poder mejorar. No podríamos hacer las cosas de la mejor manera si no tenemos la opinión de la ciudadanía.
1: Claro, yo creo que también es muy válido, alcalde, recibir algunas opiniones de que si no les gusta, es que no me gusta, pero a lo mejor estaría bien de esta manera y tomarlo en cuenta.
0: Claro, ¿verdad? Que sí, tomar en cuenta todas las opiniones.
1: Claro que sí. Buenos días, dice, por la calle América es de mucho acceso, muchas felicidades por todo lo que ha hecho por Huachochi, vamos por más. Aquí pues no entendí qué pasa con la calle América, no sé si alguna rehabilitación o algo.
0: Sí, yo creo que allí nos han pedido que le avancemos ahí con rehabilitación, pues vamos a tomarlo en cuenta.
1: Dice, buenos días, le felicito por todo lo que ha hecho por nuestra localidad, pero quiero preguntar sobre una cancha que se ha estado solicitando a la comunidad de Wishawashi. Gracias.
0: Saludos.
1: Por aquí vamos a estarle pasando todos los mensajitos. Dice, el gran logro que se ha convertido Huachochi en un pueblo mágico y todos los beneficios a futuro que vienen. El turismo es de todos y para todos. Una derrama económica al final se queda en nuestro Huachochi. Felicidades, alcalde.
0: Muchas gracias, gracias, saludos.
1: Bueno, pues ahí está alguno de los mensajitos. Dice, la verdad, nuestras felicitaciones para ustedes y su personal. Y me gustaría sugerirle que el campito de la Federal se ponga cemento. Yo camino ahí y está muy feo, dice, muy soquetoso.
0: Sí, ahí ese parque lo vamos a rehabilitar, vamos a ponerle pasto sintético y vamos a hacer un corredor para caminar y correr. Sí tenemos que cerrarlo, porque pues ya al poner pasto sintético hay que protegerlo, pero bueno, pues va a quedar muy padre, muy bonito para que podamos acudir a hacer ejercicio y tener un espacio más pues digno para nuestra ciudad.
1: Claro que sí. Por aquí nos mandaron unas fotos que anteriormente, alcalde, no sé si se las habían mostrado. Ya valió. Aquí se las vamos a mandar. Dice que ya la habían reportado. No sé si sea para Igusa, no sé si que quemen o, pero dicen que todo el día están quemando algo.
0: Ah, ok, no, aquí las vemos y con todo gusto vemos qué está pasando ahí.
1: Sí, aquí le voy a pasar las fotografías. Oiga, pues ya son las 9:02, alcalde, algo que se nos esté pasando.
0: Pues nada más el agradecimiento por todo el acompañamiento y decirles que los eventos son para ustedes también como guachochenses, que nos acompañen, que los disfruten, que de veras es muy bonito ver a las familias, pues por ejemplo, viendo la banda sinfónica en el ultramaratón, viendo los corredores, viendo las inauguraciones del acuario, de las fuentes. Vamos a sumarnos como ciudadanos huachochenses. Ahí algunas ocasiones me piden que hagamos pues eventos culturales o eventos pues en un sentido artístico, y pues los hemos estado haciendo, pero sí hemos visto poquita afluencia de huachochenses. De veras los invito a que nos sumemos. El esfuerzo que hacemos tanto un servidor como los funcionarios públicos es muchísimo. Yo siempre agradecerle a las directoras, directores, a nuestra síndico municipal, a regidoras, regidores, a nuestra secretaria del ayuntamiento y a todo el personal que trabaja en presidencia, porque yo quisiera que como ciudadanos algún día se peguen a ver todo el trabajo que realizamos y que vean cuánto esfuerzo hacemos para que Huachochi esté bien, para que esté atendido y que ustedes como ciudadanos pues tengan espacios y servicios dignos. Y pues bueno, quisiera yo que ese reconocimiento se lo demos a todos los trabajadores del ayuntamiento, porque en verdad se esfuerzan día con día para atender cada una de sus áreas y no es fácil, salir un día a Chihuahua, regresar el mismo día, estar en eventos, organizando, planeando. Y bueno, ya para concluir, porque se me va a olvidar, el día de mañana estaremos conmemorando el Día del Árbol y haremos un evento de plantación que será en el terreno de Humafor, que está en la salida a Parral, por ahí a la altura de la planta eléctrica. Invitarlos a que por ahí nos acompañen mañana a las 9:00 a.m, donde estaremos plantando y dando inicio a esta plantación masiva de 140,000 plantas en todo el municipio. Y quien necesite planta, pues que se acerque ahí a Desarrollo Forestal con Paul Loya para que haga su solicitud y les estaremos entregando. Decirles que pues este esfuerzo por mantener verde nuestro municipio, pues lo hacemos con mucho gusto, con esa responsabilidad de que Huachochi pues siempre esté verde y bonito. Y pues bueno, por último, pues invitarlos también a el evento de el fin de semana, que el 10 y 11 tendremos las Classic Trucks, que será en la pista del aeropuerto y que pues será un evento muy bonito para que conozcamos también ese talento que hay en Huachochi para poder arreglar estas camionetas clásicas y dejarlas pues muy bonitas. Entonces invitarlos al fin de semana y que disfruten del acuario, que disfruten de las fuentes. Ya vendrá el parque de aventura, que hay excelentes noticias. Por ahí ya pueden ver el Sky Coaster. Vendrá otro atractivo y vendrá toda la urbanización de esa zona para pues dejar de la mejor manera a nuestro Huachochi y seguir integrando el corredor Pies Ligeros, que alguna vez lo presentamos. Y sí, pues bueno, ahí van las noticias donde vamos avanzando. Por ahí remodelaremos el lago Las Garzas, trabajaremos en el CIDER como proyectos de este año. Y pues bueno, ya el próximo año todavía traemos vuelo para darle más realce y más trabajo a nuestro Huachochi. Pues ya nada más un saludo a todo el auditorio, Viviana, un saludo para ti, para todos quienes nos escuchan. Seguimos al pendiente, a la orden, y pues gracias por aceptarnos en sus hogares. Un saludo.
1: No, gracias a usted, alcalde, de verdad se le hace el reconocimiento por todo ese trabajo, a todo su equipo, que créame que si se le apoya ese equipo, yo creo que usted solo no podría.
0: No podríamos, es un trabajo y el reconocimiento debe ser para todo el equipo. Nos toca estar al frente, dar la cara, pero bueno, detrás de un servidor hay mucha gente trabajando, esforzándose día con día, y pues lo agradecemos infinitamente.
1: Oye, pues muchísimas gracias a usted que también estuvo aquí compartiendo con nosotros sus mensajitos. Les agradezco mucho. Los espero 5 de la tarde, horario musical. Y no se vaya, continúe a través de la página, a través de nuestra frecuencia, la 91.1. Muchísimas gracias.
0: ¿Hay que cargar una canción, Viviana?
1: Cualquier, alcalde.
0: La Feria de las Flores.
1: La Feria de las Flores. Claro que sí, alcalde, con dedicatoria para usted. Así que muchísimas gracias y los espero más tardecito.

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0: buenos días. Buena mañana. En este hermoso ya miércoles 8 de julio, gracias a nuestro Padre Dios por un día más de vida, un día más de trabajo, un día más de salud. Agradeciendo al Todopoderoso, gracias Señor por permitirnos abrir el ojo. Gracias Señor por permitirnos estar aquí laborando y arriesgando el físico día con día. Gracias Padre. Gracias, gracias Señor. Hay que agradecerle al Tata Dios, ¿eh? Gracias Padre.
1: Los que mataron
0: Buenos días, mijo. Buenos días, buena mañana. Ya mañana de miércoles, ombligo de semana.

0: Échale, chiquitín, ¿qué dice por acá?
1: Presenta.
0: Claro, mijo.
1: Lúcete porque.
0: Ah, estás cargando la viga. Estás cargando la viga. Órale, pues. Órale, pues. Ahorita nomás hay que aguantes, ¿eh? Hay que aguantes. Vas a ver, voy a hablar con tu patrón cabrito. El cabrito. Verás, mijo. Ahí sigue cargando la viga. Ahí sigue cargando la viga, a ver de qué lado más caliguana, ¿eh? A ver de qué lado más caliguana. Ay, ¿pa' qué me? Ándale, pues. Nomás no digas que no, ¿eh?
1: Buenos días, Chavito.
0: Buenos días, mijo.
1: Volando en el taxi aquí por las calles de rumbo acá de San Jorge, acá por los panteones. Ánimo, Chavita.
0: Saludos, mijo.
1: Vamos a ir rumbo al centro.
0: Vas al centro, mijo, a darle. Ya está, mi rey, pues excelente día, mijo, para ti, a darle con todo. Oye, la temperatura para el día de hoy marca que va a estar sabrosa, ¿eh? Marca que va a estar sabrosa. Todos podemos andar en puro calcetines en la calle. Autorizados para andar en puro calcetines. Nada, que me puse nada. En puro calcetines, eso para que no se queme la planta de los pies. Tenemos una temperatura de 33 grados para el día de hoy. Máxima de 33 para mañana, máxima de 34. Ah, papaya de Celaya. Agárrate que para el viernes, sábado, 35 grados. 35 grados centígrados. Va a pegar sabroso, ¿eh? Va a pegar sabroso. Oye, pero cosa hermosa, cosa maravillosa. La semana que entra viene un descenso bien marcado en la temperatura por la lluvia. Lunes, fíjate, desde el domingo hay probabilidad de lluvia. Domingo, lunes, martes, miércoles, jueves, viernes. Hay probabilidad arriba de los 50% de descuento. 50% de probabilidad de lluvia a partir del domingo. Entonces, la temperatura va a descender hasta los 22 grados. ¡Qué belleza, eh! ¡Qué belleza! Ah, ¡qué rico! Ya se me antojó. Estos 3, 4 días, de aquí al sábado, hay que aguantar. Hay que aguantar, vara. 35 grados. De aquí al sábado. Y luego ya viene el descenso de temperatura.
2: Dale, mi gordito chulo.
0: ¿Qué pasó, hermoso? ¿Qué pasó, mi niño? Tú no vas a estar como el pitirijas que me está haciendo cosas feas, mijo. Tú no, mi niño, mira, cosas bonitas, me dice el cornudo. Qué bonito, mi niño.
2: Ándale, mi gordito chulo.
0: Ah, mira, qué bonito, mi niño. Él sí me dice cosas bonitas.
2: ¿Cómo amaneció, mi gordo bello?
0: Muy bien, mi niño. ¿Y usted cómo amaneció, mi niño?
2: Una rolita, ¿no? La Tacalosa, hasta el lunes, por favor.
0: ¿Cuál quiere mi niño? ¿Cuál quiere mi niño?
2: Por favor, mi gordo. Ay, por favor. Lúcete, mi gordito.
0: Claro. Claro, le vamos a poner ¿cuál pidió mi niño? ¿Cuál pidió mi niño? ¿Cuál pidió mi niño? A ver, vamos a ver. Mi niño.
2: Mi gordo bello. Una rolita, ¿no? La Tacalosa. San Lunes, por favor, mi gordo. Ay, por favor.
0: San Lunes de la Tacalosa. Es esta, mi niño. Si es esa, mi niño, para ponérsela luego a mi niño. Si es. A ver, ya nomás que me diga mi niño. Que si es, y se la ponemos a mi niño, ¿eh?
2: Sí, papi hermoso.
0: ¡Ah! Ya, qué diferencia, ¿eh? Qué diferencia de mis dos niños. Uno cómo me trata y el otro cómo me trata. Qué belleza. Chavit, un piquetazo de marcha para el Denis. Y Josué, que se le vienen que ya es miércoles. A ver, Denis. Josué. ¡Ey! Alacránense, mijo, lleva el piquetazo, ¿eh? Para que le creen la... Alacránense la borrega ahí. Aliviárense. Mi niño. Así te dice el pitirijas, qué grosero, ¿eh? ¿Verdad que sí, mijo? Qué grosero, ¿verdad, mijo? Sí es cierto, qué grosero el pitirijas. Oye, chavita, el Pedro el Malo le sacó de trabajar su señora... ¡No! O sea, Pedro tan malo que lo sacó la señora de trabajar. No. No puedo creer yo eso, mijo. No puedo creer yo eso. Tan rebelde que se veía mi compadre, que él decía que... ¡Ah! Le pegó la caja a los muñecos. No, pues por eso. Casa, comida y... Y todo bien, ¿verdad? Sí. O sea que era plan con maña, mi compa, el Pedrito Malo.
1: Le dicen el ratón.
0: El ratón. No voy a preguntar por qué. No voy a preguntar por qué, pero me imagino, ¿eh?
1: Tiene casa, comida.
0: Ya, está ahí. Casa, comida y... Y todo bien, ¿verdad? Sí. ¿Qué pasó, Pedrito? Están cargándote la viga, ¿eh? Oye, dice por acá, buen día, mijo. ¿Le puedes mandar, porfa, 10 piquetes de marcha a Oscar del almacén de Teleflex Cantera? Ya que dice que uno es muy poquito. ¡Ah, bárbaro! Oye, mijo, pero se le va a desbocinar el oído, mijo, con tanto piquete. Calma. ¿La marcha ya no va a entrar en el Bendix con tanto piquete tan seguido? ¿Va a estar todo desbocinado el Bendix ahí? ¿Se los mandamos? ¿Qué tiene? Se los mandamos. Nomás dime, sí, ¿qué tiene, mijo? Pero el mensaje de audio, sí, mijo, mándaselos. Y se los mando. Neta que sí. Se los mando. Déjate cae. Pero mándame el mensaje de audio. Mándale los 10 piquetazos de marcha. 10 piquetes. Oye, chavita, si tú... A ver. Oye, chavita, tú sí te irías de amo de casa. Te topas una... Rooster, que te pague todo. La neta, yo sí. Mi señora me mantuviera, yo contento. Nah, mijo. Yo la neta, no. No, o sea, ponle que... No. No, la neta, no sé. No podría. No aguanto en la casa, mijo. Para empezar. Me pongo a hacer, no sé, limpiar mi herramienta o acomodar el patio o limpiar. Cuando ando así estresado. Llego un rato, me duermo, ¿verdad? Y... en la noche, pero para estar todo el día en la casa, no, yo no. No, se me hace que sí me rajo, mijo. Yo sí me rajo. Hay otros como Pedrito el Malo que sí, son conchudos. ¿Cómo se les dice? Conchudos. ¿Verdad? No sé cómo se les puede llamar a ese tipo de personas, conchudos. No sé. Pero yo, la verdad, yo no aguantaría. No. O sea, ni no es porque me mantengan, ¿sabes? O sea, es porque yo no aguanto estar en la casa. Yo necesito andar activo, andar en la calle haciendo business, haciendo negocio, ¿sabes? Yo en lo particular, yo.
3: Buen día, mijo. ¿Le puedes mandar 10 piquetes de marcha a Oscar de almacén de Teleflex, por favor?
0: Claro, mijo, 10.
3: Ya que dice que con uno no le basta.
0: Perfecto, mijo. Le mandamos los 10, irá. 1. 2. 5, 6, 7, 8, 9, 10. ¿Cómo quedó, mi compadre? Velo. Está tirado en el suelo, está babeando el vato, mijo. Está todo desbocinado. Se le desbocinó el tímpano. Tiene desbocinado el tímpano, mi compadre, mijo. Pues sí que también se... mijo, pues si no es probete, no artete, mijo. Se pasó el lance, mi compa. Dale. Ya con tanto piquetazo. Máximo era unos 2, 3. Pero ya 10, ya eso es gula. Es gula, mijo. Gula. Oye, Pedro Malo sí pudo. Sí, pues, mijo, conchudo. Oye, chavita, deberías de bloquear al Pitirijas por grosero. Lo bloquearemos al Pitirijas por grosero. ¿Ya estás oyendo? ¿Estás oyendo, Pitirijas? Nada que ver con mi niño el cornudo. Mi niño. Fíjate la diferencia cómo me habla mi niño el cornudo.
2: Ándale, mi gordito. Mira,
0: fíjate,
2: chulo.
0: Fíjate.
2: ¿Cómo amaneció, mi gordo bello?
0: ¿Ves? ¿Ya ves?
2: Ahorita no, la Tacalosa. Hasta el lunes, por favor, mi
0: claro,
2: gordo.
0: Claro, mi niño.
2: Por favor, lúcete, mi gordito.
0: Claro,
2: sí,
0: mi
2: papi,
0: niño.
2: Hermoso.
0: ¿Qué hubo? ¿Eh? ¿Qué hubo? Una belleza esto. Quedó como dona de las que venden en el crucero. Todos chuecos. Valió grillo. No es la mañana con 24. Mi niño. Aquí está para mi niño. Ellos son banda La Tracalosa. Desde Monterrey, Nuevo León. Edwin Luna y La Tracalosa. San Lunes. Dedicada para mi niño. El cornudo. Que quede claro, para mi niño el cornudo, para mi niño el Pitirijas, no, por grosero.

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1: 9:44 a.m. Oye, te recordamos que tenemos los accesos para que te vayas a ver a nuestros Dorados de Chihuahua enfrentando a Unión Laguna. 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
2: Chavita, buenos días.
3: Chavita, yo soy el

0: Ay, si quieren saber quién soy,
1: a ver, se lo ha copido.
0: Se lo ha copido.
1: Yo soy el muchacho.
0: Ale.
1: Del cielo favorece.
2: Saludos, Celta.
1: Fíjate, nomás porque la pediste, amigo. Te voy a poner un pedacito de eso. Mira. Mira. Yo soy el muchacho alegre. Del cielo favorecido. 9 de la mañana con 44, envía tu mensaje 614-111-3185. Oye, voy a regalar pastel.

0: Si quieren saber quién soy,
1: si quieren saber,
0: pregúntenselo a Cupido. Yo soy el muchacho alegre. Oye, ¿quieren pastel? ¿Quieren pastelito? ¿Quieren pastelito para salir a los cedros? Lo vamos a regalar. ¿Cómo lo vamos a regalar? ¿Cómo lo vamos a regalar? Va a ser por mensaje de va a ser mensaje de video. Mensaje de video. Chavita, yo estoy trabajando en aquí, o estoy en mi casa y quiero el pastel de pastelería Los Cedros, pero tiene que ser en video, ¿ok? En video. Échenle, y ahorita sale ganador. Y ahorita sale ganador. Échenle, 614-111-3185. Chavita, estoy aquí en la oficina y quiero el pastel de pastelería Los Cedros. Chavita, estoy aquí en el camión y quiero el pastel de pastelería Los Cedros. Chavita, estoy en el taller y quiero el pastel de pastelería Los Cedros. Estoy en donde esté. Mándeme el mensaje, ¿eh? Mándeme el mensaje. Le puede mandar un saludo a Majo con la canción de Caballo de Patas Blancas. ¡Ajá! Caballo de Patas Blancas con herraduras de acero. ¿No te oyes, mijo? ¿No te oyes? A ver, espérate, espérate, espérate, espérate.
2: Mijo. Chavita,
0: chavita,
2: aquí estamos trabajando en la pintura y quiero pastel de pastelería Los Cedros.
0: Era mi compadre. ¡Salud, mijo! Al compa Aarón. Le mandamos un saludo, dice que está pintando. ¡Qué bárbaro, mijo! ¡Qué bárbaro! ¡Gracias! Eso, yo necesito saber dónde están. ¿Dónde están? ¿Qué están haciendo en este momento? ¿Dónde están escuchando a la patrona? Para que se puedan llevar este pastel de pastelería Los Cedros. A ver, échele.
3: Chavita, yo estoy aquí trabajando de día. Quiero el pastel de pastelería Los Cedros.
0: Ya está. Gracias. Ahí está, mira, trabajando. Mis amigos Didis también. Ahí están trabajando, arriesgando el físico. A ver, acá tenemos otro. Échale.
4: Chavita, aquí andamos moviendo Chihuahua desde el Didi. Y quiero el pastel de pastelería Los Cedros.
0: Eso, desde el Didi, mijo, también. Qué bárbaro, mijo. Qué bárbaro. Gracias. Está llegando por acá. A ver, échale.
5: Chavequiquiqui, yo quiero mi pastel de pastelería Los Cedros, aquí andamos en la oficina.
0: Ya está, mijo, ya está. A ver, ¿qué otro está llegando por acá? ¿Qué otro está llegando por acá? Está llegando otro mensajito, échale. Pícale play.
6: ¿Qué onda, chavita? Yo estoy aquí en Safran trabajando y quiero ganarme el pastel. Saludos.
0: Saludos desde la maquiladora también. Gracias, Safran. A ver, está el otro por acá.
7: Buenos días, chavita. Aquí voy por... ¿Qué viene siendo? Acá en San Felipe, chavita. Yo quiero el pastel de pastelería Los Cedros. Miren nomás, aquí andamos, mira. San Felipe, zona centro. Aquí andamos, chavita. Las Javierras con Salinas.
0: Ese es mi compa Blas. Saludos, mijo. Saludos. Que anda bien trabajador, mi compadre. ¿Eh? Anda bien trabajador. Acá te llegamos otra vez. Y no podemos reproducir. ¡Anubis! No se puede reproducir. Ahí está ya.
8: Chavita, gordito, hermoso. Aquí andamos chambeando. Mira, mijo. Aquí andamos calando, mijo.
0: Aquí anda cerquitas, mijo.
9: Le mandamos un saludo. Dice que está pintando.
0: Qué bárbaro. El buen Anubis. Le mandamos un abrazo. Y a todos los epis preciosos de la vida y del amor, les mandamos un abrazo a todos mis compas los epis, échale.
10: Chavita, aquí andamos ruleteando en el Uber, quiero ese pastel de pastelería Los Cedros, saludos.
0: ¡Saludos, mijo! Oye, bastantes amigos de los Uber, ¿eh? Gracias para todos ustedes, gracias, buena mañana, buen día. Gracias, así que siguen viendo su video. ¿Dónde están? ¿Dónde andan? ¿Dónde andan circulando? ¿Dónde están trabajando? Así, déjense caer, díganos cuál quiere. ¿Cuál pastelito se le antoja? ¿El Ferrero? ¿El Rafaelo? ¿El Bubalín? ¿Cuál se le antoja? 9 de la mañana con 50 minutos, 9:50, vámonos con música. Llega Arrolladora. Aquí hay para llevar, ¿eh? Aquí hay para llevar, así dicen ellos. Ya son las 9 de la mañana con 50, temperatura 27 grados centígrados en la ciudad de Chihuahua.

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Ahí quedó los dos de la S y llega Cristian Nodal. Llegaste tú. Mami, llegaste tú, mamacita. Sí. Ya lo sabes, de pies a cabeza. Llegaste tú. Lo eres todo. Buenos días. 2 a las 10. Temperatura de 28 grados. Aquí en la ciudad de Chihuahua. ¡Reina!

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1: Oye, ya son las 10 de la mañana con 37, 10:37 de la mañana. Está llegando por acá los mensajitos. A ver, nota acá. Vamos a ver qué dice.
2: Tu debut y despedida.
3: Chavita,
2: la verdad, pastel, la gente no lo...
1: A ver, no se oye ahí, como que se mete otro audio.
2: ¿Quiere compensar?
3: Que es un... Estoy en mi trabajo. Ahora sí que prácticamente pues, no
2: le restregan.
1: Oye, se oye otro audio por ahí, no sé. Debut y despedida. No sé qué se dice que está en su casa, pero se mete otro audio por ahí. Se mete otro audio.
4: Ya, buenos días, aquí estoy trabajando y quiero el pastel de Pastelería Los Cedros.
1: Trabajo. Tu nombre, no digo, hasta le dijeron tu nombre.
4: Ya, buenos días, aquí estoy trabajando y quiero el pastel de Pastelería Los Cedros.
5: Tu nombre.
1: Tu nombre, no dijo el nombre, no di- ah, acá está. Elizabeth Soto Quiñones. Elizabeth, gracias, participando también por el pastel, Participando por el pastel de Pastelería Los Cedros. Lo único que tienen que hacer es enviar su mensaje, mensaje de video, ¿dónde están? ¿Dónde están escuchando ustedes la patrona? ¿Están en el trabajo? ¿Están en la calle? ¿Están en el taller? ¿Están en la oficina? ¿Dónde estén?
6: Para que vengas por tus accesos, acceso doble.
7: Buenos días, mi chavita, buenos días.
1: Buenos días, mijo.
7: Yo te fui por los accesos para el juego, pero estaba cerrado.
1: ¿A qué hora viniste, mijo?
7: Ellos tienen para recogerlos y tendrán acceso.

0: Eso es para el sábado.
1: Para el sábado, sí, mijo. Tienes que venir antes de las 3, mijo. Antes de las 3 de la tarde. Antes de las 3, porque después está cerrado, mijo. Pues, ¿qué? ¿Ya quieres venías? No, pues llegué a las 8 de la noche. A las 8 de la noche. ¿A qué hora vendrías, mijo? Hasta las 3 nada más. Hasta las tripas. Tripas de gato.
2: Buen día, chavita.
1: Buen día.
2: A ver si me puedes complacer con una rola de los realeros.
1: ¿Cuál?
2: Por favor.
1: ¿Cuál?
2: Renunciación.
1: Renuncia.
2: Muy bonito día.
1: Igualmente para ti, mijo. Renunciación con los rieleros del norte. Rieleros. Ahí está porque usted la pidió, mijo. Renunciación. 10 de la mañana con 39. Buenos días. Échale, quiere el pastel de pastelería a los cedros. Mande su video. ¿Dónde anda? ¿Dónde anda? ¿Dónde lo

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0: Ahí está, mero. Ahí está. Ahí está, peinando para atrás. Oye, ya son las 10 de la mañana con 54, 10:54 de la mañana. Échale, mijo, ¿qué tenemos por aquí? Échale, chiquitín.
1: Buenos días, chavita.
0: Buenos días, mijo.
1: ¿Me podrías complacer con la canción Angelito de mi guarda con Marineros del Norte, por favor?
0: Angelito de mi guarda. De mi guarda, Angelito de mi guarda. Marineros. Ya está, mijo, aquí con esta nos vamos a ir. Con esta nos vamos a ir, chiquitín. Con esta nos vamos a ir, chiquitín. Échale por acá, ¿qué tenemos?
2: Dale, mi gordo.
0: ¿Qué pasó, mijo?
2: Solita, ¿no, papá? No,
0: ya, mijo, ya te puse una, mijo. Ya quemaste tu bala.
2: Una rolita china de los ojos negros, por favor.
0: ¿Por qué me miras así?
2: I love you.
0: Resulta, mijo.
3: Buenos días, mi chavita, buenos días. Aquí desde la chamba, aquí en el camioncillo. Saludos ahí para el pastelito de los cedros, mi chavita, saludos.
0: Saludos, mijo, mi compa Javi. Saludos, mi rey, ya está, déjate venir por los accesos, mijo. Déjate venir por los accesos. Échale.
4: Hola, buenos días, chavita. Yo quiero el pastel de los cedros. Mi nombre es Esmeralda Castro. Yo estoy en mi trabajo, yo me dedico a limpiar casas.
0: Eso es todo. Muy bien, muy bien. Qué bárbaros. Sigan enviando su mensaje para que ganen el pastel de Pastelería Los Cedros, ¿eh? Se pueden llevar el pastelito de Pastelería Los Cedros para que el día de hoy disfruten, ¿eh? No se requiere un día en especial para disfrutar un delicioso pastel de Pastelería Los Cedros. Déjese caer. ¿A usted se le antoja? Mándeme el mensaje. Vámonos con música, ellos son los Marineros. Angelito de mi guarda se llama esto. Marineros del Norte. 10:57 ya.

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1: 11 de la mañana con 9 minutos. 11:09 siguen llegando para acá los videos. Vamos a Veracruz, los videos para ganarse el pastel de Pastelería de los Cedros, ¿eh?
2: Buenos días.
1: Buenos días.
2: Mi nombre es Laura Orozco. Y quiero ese rico y delicioso pastelito de los Cedros, Chavita. Y pues, aquí andamos en las calles del centro, esperando viajecito, ya que somos InDriver.
1: Eso, gracias. Oye, para todos mis amigos de las varias plataformas. De InDriver, de Didi, de Uber. Gracias, gracias, muchos de ellos. Señores taxistas, también gracias. Que están siempre en sintonía de la patrona. 94.1. ¡Auch! Ya participando por el pastel de Pastelería de los Cedros, ¿eh? Oye, dice que hay, compadre, buen día. ¿Me puedes poner la ladrona? Ya la pusimos, mijo, la ladrona. Allá para mi compa Luisito Zapata, hasta Dallas, Texas. Le mandamos un abrazazo. Abrazote hasta Dallas, Texas. ¡Qué bárbaros! Gracias. 614-111-3185. Sigan enviando su mensaje. Envíelo. Mensaje de video. ¿Dónde están? ¿Están laborando? ¿Están descansando? ¿Por qué no? ¿Dónde andan? Para que envíen su mensaje. Mensaje de video. Aquí estamos y estamos en tal lado. Y están participando por su pastel de Pastelería Los Cedros. ¡Qué rico, Pastelito. ¿Cómo le quería para la tarde? Para la tarde. Y bueno, y si ya se acerca un cumpleaños, pues bueno, participe. ¿Quién quite, verdad? ¿Quién quite? Entonces me dijeron por ahí, quiero el pastel para la suegra, para la suéter. Para la suéter. Pues, suerte, suerte. Y se llevan el pastelito de Pastelería de los Cedros. Gracias a mis amigos de Pastelería de los Cedros. Que se andan dejando caer. Se andan dejando caer. 11 de la mañana con 11. Llega el Grupo Modelo. Ya estamos en las viejas más buenas, ¿eh? Las viejas más buenas de la patrona. Ellos son Grupo Modelo. En donde quiera que estés.

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0: En todas las carpinterías, en todos los talleres mecánicos, gracias. En todas las oficinas, gracias también. En toda la gente que anda en las calles, los Didi, los Uber, los InDriver, gracias. Taxistas, gracias. Oye, dice, ¿qué onda, chavito? ¿Estoy participando por el pastel? Claro, mijo. Claro que estás participando. ¿Ya enviaste tu videito? Ya estás participando, chiquitín. Muy
1: buenos días, gorrito.
0: Aquí buenos días.
1: Antonia Luis López, el mimoso.
0: El mimoso.
1: Oye, mueve tu cintura. Ah, no, no tiene nada. No, mijo. Bueno, a ver si tienes la canción, mueve tu cintura con los tigrillos.
0: ¿De dónde, mijo? ¿De dónde? ¿Del pescuezo solamente? ¿Del pescuezo? El pescuezo. ¿Quieres la medida, ¿eh? 12 ya con 5, 12-5. Sigan enviando su mensajito, 614-111-3185. Ahorita es el ganador o ganadora de este pastel de Pastelería Los Cedros. Échale, mijo.
2: Buenos días, chavita. Yo quiero
0: el
2: pastel de Pastelería Los Cedros. Aquí andamos en la repartición de las colitas de pavo. Saludotes.
0: ¿A poco sí, mijo? De las colitas de pavo. Qué bárbaros, mijo. Allá en Juárez, tan típicas que son. ¿Quién ha probado las tortas de colitas de pavo allá de Juárez? Hombre, hombre, buenísimas, ¿eh? Buenísimas las de colita de pavo. Oye, dice... ¿Cómo él no le dice? ¿Que no estás oyendo, mijo? ¿Que no estás oyendo? ¿No estás oyendo? No, hombre. El cuento es la emoción, pitirijas. Tú también, nomás por todas las haces de emoción, hombre. No, hombre. ¿Dónde está? Ahí está. Ahí está, pitirijas. Ahí está. Oye, dice, chau, chau. Ahí está, ya está participando, mijo. También tú, ¿eh? También tú estás participando. Lo luego, dijo, ¿verdad? Échale. 614-111-3185. Échale tu video. ¿Dónde andas? Si andas trabajando, si estás descansando, si estás en oficina. ¿Dónde estés? 614. 614-111-3185. Vámonos con música. Échale, mijo. ¡Préndele, chiquitín!

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1: Seis de la mañana con 58 minutos. 6 de la mañana. Ah, se quedaron con cara de que, ¿cómo que a las 6 de la mañana, Salvador? No es cierto. 12 del día con 13. 12 con 13. 12, 12, 13. 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
2: Bueno, apenas son las 6, no vas a empezar ahorita que ya te quieres ir.
1: Ya me voy, mijo, ya me voy, ya mero. 40 fierrillos y fierro colorado. Fierro flies, mijo.
3: Bueno, amigo Chavita, soy Orlando.
1: ¿Qué dice mi Orlando?
3: Ahí sí, puedes poner la canción del columpio, por favor.
1: Cuando sube se siente bonito, pero cuando baja, ¡ah, bárbaro! Eso duele mucho. ¡Ya lo ves! ¡Vámonos con música! ¡Yo soy la séptima banda! Te hicieron para mí, se llama esto. 12-16, temperatura. Ya estamos en los 30 grados centígrados. ¡Qué barbaridad! ¡Qué calor! Agárrese viernes y sábado, ¿eh? Sobre aviso no hay engaño. Bastante calor y luego vienen las aguas.

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1: Ya con 26, así que mi gente, ya viene para sacar ganador o ganadora del pastel. Sigan enviando, ¿eh? Le quedan alrededor de 4 minutitos. A la media sacamos ganador o ganadora de este pastel de Pastelería de los Cedros. Así que por lo pronto sigan enviando su mensajito, mensaje de video. ¿Dónde
2: ya anda? Tuviste la de sin cintura, ¿verdad?
1: ¿Sin cintura? Ah, sí, la rola, mijo.
3: ¿Con qué razón me dio tanto sueño? Y que pasó a las 6 de la mañana. Me acabo de levantar.
1: Ando desvelado. Sí lo pensé, mijo, sí lo pensé. Dije, no. Ya son las 6 de la mañana con 13, con 58. Dije, 6 con 58. Fíjate, ni las 7, todavía ni las 7. Y nosotros ya levantados, mijo. Dios mío de mi vida. Somos gente trabajadora, valiente, noble y leal. Como lo dice el escudo de Chihuahua. Oye, hablando de Chihuahua, tenemos los accesos para que te vayas a ver el partido de nuestros Dorados enfrentando a Unión Laguna. 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Allá nos vemos, raza. Allá nos vemos en punto de las 7 de la tarde. Oye, dice, ¿qué onda, chavita? Un saludo para el Johnny, que anda dejando las pulidas bien perronas en el taller. Y se está echando unas papitas de merienda. Y también saluda a los carroceros, siempre lo escuchamos. Saludos. El Johnny es su fan. Y ponga la rolona de Así se usan en los ranchos de Luis Mejía. Ya está, mijo. ¿Andan en la pulida de carros o qué, mijo? ¡Qué bárbaros! Bien trabajadores ellos, puliendo carros, enderezado, pintura. En todos los talleres de enderezado y pintura, gracias. A todos los Ubers, Didis, InDrivers, gracias. Señores taxistas, gracias. En todas las carpinterías, gracias que sintonizan la patrona, ¿eh? Muchísimas gracias. Ándale pues, vámonos con música. Él es José Ángel Ledesma.

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Ya con 39, 12 con 39. Vamos a sacar por aquí ganador o ganadora de este... de este pastel de Pastelería Los Cedros, ¿eh? El pastelito de Pastelería Los Cedros. Vamos a sacar ganador o ganadora. Vamos a sacar el pastel ganador. Ganador o ganadora. Así que siguen enviando su mensajito, ¿eh? Vamos a ver a Cruz. ¡Vamos a ver! Si sale ganador, ganadora. La terminación. Échale, mijo. Échale.

0: Ahí está, ya está saliendo ganador. Terminación 4300. Vamos a ver. Terminación 4300.
1: Buenos días, aquí estoy trabajando y quiero el pastel de pastelería Lucero.
0: Quiero el pastel de pastel. Cintia Elizabeth Soto Quiñones. Cintia, Cintia. Ya se prendieron la luz. ¡Felicidades! Cintia Elizabeth Soto Quiñones, ya eres la ganadora del pastel. Oye, Cintia, necesitamos tu credencial de lector y que me digas dos sucursales donde puedes recoger tu pastel de pastelería de Los Cedros. Dos sucursales, norte o sur. Norte o sur. Ya sea, si vives al norte, después de las 5 de la tarde tienes que recoger tu pastel, ¿eh? Después de las 5, pero dime, dame dos sucursales. Cintia Elizabeth Soto Quiñones, por favor, ya es la ganadora del pastel. Muchas felicidades. ¡Felicidades! Ya nada más necesitamos tu credencial de lector. Tu credencial de lector. Por favor, por favor. A ver, vamos a ver a Cruz. Acá nos han mandado a otro, mira. Chale.
2: Isabel Legarda.
0: Isabel Legarda, dice saliendo de trabajar acá por la cantera. Hijo de su. Hijo de su. Oye, no se nota, por favor, si me puedes mandar la foto bien, porque el holograma no deja ver bien tu nombre. Por favor, necesitamos que la tome así como que no brille el holograma, por favor, si me puedes echar la mano. Y me digas dos sucursales donde puedes recoger tu pastel. Dos sucursales y ya te decimos a cuál. A cuál puedes ir. ¿Qué onda, chavita? Saludos para el Johnny. Ah, no, para la Johnny. Que anda dejando las pulidas bien perronas en el taller. Y se han echado unas papitas, ¿eh? Y también a todos los carroceros que siempre escuchamos. Saludos, la Johnny es su fan. Un saludo y un abrazo allá para la Johnny. ¡Qué bárbaros! ¡Qué bárbaros! Gracias. Gracias, gracias. Oye, si me puedes enviar la foto nuevamente, por favor, y me digan las sucursales.
3: Sí, la de Mueve tu Cintura con los Tigrillos.
0: Mueve tu Cintura de los Tigrillos. ¡Ándale! Ok, ya no faltan las sucursales. Ya no más faltan las sucursales. Mueve tu Cintura. A ver, vamos a ver. De Tigrillos. Ahí está, mijo, complacido. Complacido, viejón.
4: Jejepa.
0: Jejepa.

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12: 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Así suena el bass eléctrico del maestro René Marini. Es Columba y es con frescura y sabor, mi gente.

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1: Ya las 12:52, 8 minutos a la una, 8 minutos a la una. Y bueno, mi gente, recordarle ya a la persona ganadora, que ya puede recoger su pastel a partir de las 5 de la tarde, ahí en la sucursal de la Ocampo. Sucursal de Ocampo después de las 5, ¿eh? 5 y media si puede, mucho mejor, ¿ok? Para el día de hoy, despuesito de las 5 y media de la tarde, para recoger su pastel. Muchas felicidades. ¡Felicidades! Mi gente, ya me voy, yo me despido. Nos escuchamos en un rato más allá en el Monumental. Allá nos escuchamos en el Monumental. Que tengan ustedes un excelente, miércoles, ombligo de semana. Allá nos escuchamos en el Monumental, allá nos vemos. Vengan por sus boletos con el buen Gibran antes de las 3 de la tarde.
2: Faltan 10 minutos para que te vayas,
1: ¿Y luego? ¿Y luego qué? ¡Ya me voy! ¡Ya me voy! ¿Cómo la ves? Ya me voy, es más, ya me fui. Adiós. Ya me voy, ahora sí ya me despido. Que tengan excelente. ¿Qué es miércoles, verdad? Miércoles, ya está. Besos, bye bye, nos quedamos con Codiciado. Vamos aclarando muchas cosas.

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2: Y muy, muy buenas tardes, tengan todos ustedes y sean todos completamente bienvenidos al noticiero vespertino de La Patrona 94.1 en esta excelente tardecita de miércoles 8 de julio del año 2026, donde espero que su mañana transcurriera de la mejor manera. Espero que usted cumpliera con sus objetivos laborales del día de hoy y que esté más que preparado, porque mañana vuelve la Copa del Mundo, por supuesto, y sobre todo ya se siente un poquito más el fin de semana chiquitito, bonito, a gusto, pero cada día más cerca de los días de descanso. Aprovechamos para saludar a la gente por allá de controles. Saludos a Gibran, que está viendo por acá. Saludos a Katy, que anda aquí. ¿Qué onda, Katy? ¿Cómo andas? Espero se encuentren bastante, bastante bien. Y como siempre, saludarlos a todos y cada uno de ustedes en esta muy bonita tardecita de miércoles. Querido público, gracias por escucharnos, gracias por sintonizarnos, gracias por estar al pendiente y sobre todo, como siempre, muchísimas gracias por participar y estar al tirante como todos los santos días. Y también comenzamos a presentar a las chicas superpoderosas de la información. Ahorita llega uno, vamos a presentar a la que sí está por acá, a Norma Herreras. Norma, ¿cómo estás? Buenas tardes.
3: ¿Qué onda, Luis? Muy buenas tardes a ti, buenas tardes a Gibran y a Katy allá en cabina, y sobre todo muy buenas tardes a ustedes que ya están conectados con nosotros a través de nuestras diferentes frecuencias a lo largo y ancho de todo este hermoso y bello estado, el más grande de la República Mexicana, y también pues a través de nuestras diferentes plataformas digitales. Miércoles, ¿cómo le hacen ustedes? Tengo una pregunta seria para todos nuestros radioescuchas. ¿Cómo le hacen para sobrevivir sin fútbol?
2: No, pues mira, un día como quiera, sí, porque se siente
3: ya,
2: raro,
3: ya
2: ¿no? Porque
3: ya pues, los veo llorando,
2: porque
3: ya,
2: pues
3: ya,
2: todo ya. El santo mes hemos tenido partidos, ¿no? A todas horas, y sí se siente un poquito extraño el día de hoy, pues que esté seco, ¿no? El rollo, pero está bien, un poquito de desconecte para la siguiente fase que nos va a tocar presenciar de la Copa del Mundo. Y pues no te preocupes, mira, por ejemplo, se va a acabar el Mundial y luego regresa la gloriosa, fantástica y asquerosísima Liga MX. Ya con el Atlante de regreso, para que le disfrutes de una forma completamente diferente y veas el nivel y digas, ay, se extrañó el Mundial, ay, se extrañó la Champions, ay, se extrañó esto, pero no pasa nada porque es nuestro fútbol y es bastante, pero bastante divertido. De este lado los saluda con el gusto y el placer de todos los días Luis Arnoldo Loya Alvidres, completamente agradecido con la vida y con Dios por permitirnos estar aquí detrás del micrófono. Y sobre todo, no se olvide usted que puede participar en este espacio informativo. ¿Qué tiene que nos diga, chayoteros? No pasa absolutamente nada, con todo gusto leemos sus mensajitos al 614-111-3185, 614-111-3185, y les damos lectura o escuchamos el audio, ¿no? Lo que usted tenga que mandar el día de hoy. Y también en nuestras páginas de Facebook puede estarnos depositando mensajitos, como a través de La Patrona Noticias, que ya usted puede conectarse a través de La Patrona de Chihuahua 94.1, y en el YouTube, como dicen los chamaquitos, a través de La Patrona Radio. Nomás dele clic ahí a suscribirse para que le lleguen las notificaciones para cuando estemos completamente en vivo y en directo. Como dicen, las mentadas las recibimos completamente en vivo.
3: Y
2: eso
3: todas.
2: No cualquiera, ¿eh? Y eso no cualquiera, pero está bien, lo aceptamos, no pasa nada, es parte de este jalecillo.
3: Oye, se me afigura así cuando nos dicen que chayoteros, así como muchos chayotes por todos lados, ¿no? Así, chuchuchuchu.
2: Pues ya como quiera. El chayote no sabe nada, la fregada.
3: Ay, ¿cómo no? Sabe bien, bueno. ¿Sí? Así con tomatito, cebollita.
2: Es que nomás lo comió en caldo. O sea, cortas el chayote y en un sartén o así crudo con
3: lo coces como papa cocida.
2: Ah, okay.
3: Lo coces y tú por mientras fríes puré de tomate con cebolla.
2: No mames, eso no me lo sabía. Lo
3: así como si fuera para el chile relleno, ya es que le pones tomatito.
2: Simón.
3: En esa salsita,
2: eso nunca. Nunca lo había comido. Sinceramente, el chayote nada más lo recibo en el radio, al parecer, y también nada más en el caldito. Entonces, la verdad es que no me ha tocado otra forma de probar esa receta, pero lo voy a hacer.
3: Qué rico.
2: Lo voy a hacer, suena bastante, bastante bien y bastante sabroso. Y si usted está comiendo en este preciso momento, que tenga muy, muy buen provecho. Presúmanos qué está comiendo el día de hoy, qué se está aventando ahí en la casita, con qué lo está acompañando, y sobre todo, pues disfrute bastante sus sagrados alimentos. Llega mensajitos ya por acá, 614 nos dice: excelente tarde, Normita, y mi buen sujeto tarde. Golden Totem documentado, Tere del Prean, que recibe chayote, jersey de mesero de Playa del Carmen. Sí. Cada día va creciendo un poquito más, sin albur, va creciendo un poquito más allá el sobrenombre que voy teniendo, pero me va gustando.
3: Oye,
2: me está agradando. No, mira, fíjate, Sujeto. Golden Totem, documentado. Terian, del Prián. Que recibe chayote.
3: Chayotero.
2: Jersey de mesero de Playa del Carmen.
3: Ya lleva
2: 7. Ya va bien.
3: Ahí vas.
2: Ya va bien. Tú sigue le dando creatividad. Está bastante, bastante chido lo que me estás enviando. Ah, y esa voz que ustedes escucharon esta tarde, ya que más que lista y más que preparada, es la de Betty Sabrosura. O sea, Betty Rico, ¿cómo andas, la Betty?
4: Buenas tardes.
3: Buenas tardes.
4: Y unos con una sola tienen.
2: ¿Una sola qué?
3: Ah, sí.
4: ¿Tienen
2: un apodo?
4: Sí.
2: Ah, no aguantan bien poquito.
4: Uh-huh. Funcionario público.
3: Tienen la piel muy sensible.
2: Ajá. Y miren, yo ya llevo 7. Sin broncas. Échale. Ustedes síganlo creciendo un poquito más. Pero ¿cómo estás, Betty? ¿Cómo te va, jovencita?
4: Bien, gracias a Dios. Gracias a todos porque nos escuchan y nos sintonizan. Aquí llegando barridita, justamente mi chofer particular.
2: ¿El Mercedes?
4: Sí, que le caben. Yo, humildemente, les doy la oportunidad a otros 40 más de subirse, compartirles el chofer. Se retrasó un poquito en el camino, pero aquí estamos.
2: Qué bueno, qué gusto de verte. Y sobre todo bien, y si está haciendo calorcito el día de hoy, mi gente, para que ande con sus debidas precauciones en la calle. Y sobre todo aprovechar para saludar a la gente de San Juanito, de Krill, de Bocoy, Neurique, Ocampo, Maguarichi, Guerrero, Carichí. Les mandamos un saludo enorme a todos ustedes, gente de Cerocagua, Ibasacía, Chimori, Yuruachi. Ahí les va bien acomodadito. Gente de Batopilas, Valles, Albergel, Guadalupe, Calvo, Huachoche y Majalca. Ahí les va también para ustedes sus respectivos besitos desde la capital del estado. Les recordamos que estamos cubriendo más de 47 municipios en el estado, donde usted es más que bienvenido de poder platicar aquí con nosotros en este espacio informativo. Nos llega el mensajito, 614 nos dice, vamos a ver. Hola, buenas tardes. Ya me da miedo cuando le digo hola, buenas tardes. Ya no sé qué viene después, dice. Para hacer un comentario. Yo no soy partidista de ningún partido político, gracias a Dios, todos son iguales, todos hacen lo mismo, todos cometen lo mismo y nada, entran de clase media y salen de clase rica, tanto como uno como el otro partido y como el otro estará igual que los oficiales de tránsito, entran en bicicleta y salen con carro de lujo o troca del grupo. Bonita tarde, y no soy partidista, no estoy con nadie, pero sí los escucho. Bonita tarde, bendiciones. Gracias. Bonita tarde. Tú mandando mensajitos sin ningún problema, gracias. Lo leemos. Hasta
3: y aquí son bienvenidos, hasta los que nos dicen chayoteros, los que coinciden con nosotros o los que no. Todos tenemos un punto de vista diferente, y eso es lo bonito.
2: Y un enemigo en común, el América. Así que, pues sí. Todos son completamente bienvenidos.
3: Pues mira, acá tienes una americanista.
2: Es que se me olvida que Betty le va a la América.
4: Sí, pero yo nomás por llevarle, soy Contreras, mi tercer apellido es Contreras, entonces, nomás, por hacer enojar.
2: Nos llegan mensajitos de audio.
4: Personas como tú.
2: Ahí te va la traducción, ¿eh?
5: Chavita, acá.
2: Ah, no, espérate, era este, perdón.
5: Véngase, mi Luis, unas ricas hamburguesas, chile verde con queso y frijolitos con chorizo, la botana de hoy. Saludos de Samara García Ramón Treviso, mi Luis, Betty, Norma, fíjense.
2: Qué rico, unos frijolitos con chorizo. También las burgers suenan bastante bien, así que buen provecho, ¿eh?
4: En tortillita de harina.
3: Oh, qué rico.
4: Con una manzanita...
3: Mamá.
4: Aunque sea
2: si no has hecho comida, ahí te estoy mandando la sugerencia, le quieres decir, tú dice por acá, buenas tardes hermosos, dice, en la mañana yo no alcancé a completar el mensaje porque el noticiero ya estaba terminando, pero sí me quedé con varias ideas que ya no les pude compartir, a ver, échale, dice, la verdad, como parte de la audiencia sí se siente medio raro escuchar un radioescucha tachándolos de fachos o panistas, cuando si ustedes quisieran con la administración actual tendrían tela de dónde cortar y de sobra, por ejemplo... Rocío, dale queriendo hacerse un tributo de vida y ponerle su propio nombre a un salón recién remodelado de Palacio de Gobierno. Los 63 días que lleva Enrique Insunza sin aparecer en el Senado, y ese conteo bien podría llevarse con el mismo entusiasmo con el que se cuenta si Rochamoya se entrega o no a las autoridades estadounidenses. El propio Rochamoya, que además ya tiene reservada la información de su interrogatorio ante la Fiscalía General de la República, la exalcaldesa de Nuevo León, vinculada a proceso por peculado, y el exdirector de Pemex detenido apenas ayer por querer emular a Ratatouille, pero usando a su esposa como si fuera el ratoncito chef. Sí, es cierto. Dice, material hay de sobra, por eso se me hace injusto que por no pegarle todos los días al mismo lado, ya los quieran etiquetar de una cosa o de otra. Cuando hacen crítica pareja, simplemente están haciendo su trabajo. Ah, gracias muchas por el gracias. Mensajito que nos envías por acá, 649. Dice, un saludo a Cirilo Madrigal, que anda chambeando en la dobera. Me complace con la canción Dino Enamorado de parte de Chevio. Ahorita la ponemos en el corte comercial. No somos programa musical, somos el noticiero, pero a veces somos también sabadazo, como la mañana, pero también se la ponemos con todo gusto.
3: Queremos ser sabadazo.
2: Colo Fox, que era el programa, ¿no? 614 dice, lo bueno del mundial es que nos hace olvidar la desastrosa campaña otra vez de mis poderosísimos Dorados de Chihuahua, y hasta me dan ganas de aventar la toalla también. Yo ayer parecía juego a puerta cerrada, y qué mala onda de la gente que abuchea al equipo. Y ayer que dijimos varios que Daniel Álvarez estaba muy mal acertado en sus comentarios. Ay, Betty y Normita, que eran de Morena, nos dicen por acá. Gracias por los mensajitos que están.
4: De Morena nomás tengo...
3: ¿El color de piel? ¿Sí?
4: Sí, sí. Sí, abogo por eso.
3: Por otra parte. Me ve muy buena, de ojo verde.
4: Morena, pero tengo los
2: faxiles. Ya son las luces.
3: Ah, sí, la luz de aquí, perdón.
2: Tenemos, es que aquí en la cabina tenemos el rayo panificador, ¿sabes? Aquí la gente que entra cambia su tono de piel para convertirse parte del Partido Acción Nacional. Okay. Yo estoy igual. Sí, o sea, nomás me voy a poner más blanquito.
4: Ok.
2: ¿Por qué?
3: Oye, pero ¿por qué morenos? O sea, no entendí.
2: Ah, es que estaban platicando cuando leí el mensaje.
3: Estábamos viendo que con los Fox y que salían en El Monje Loco.
2: Dice, y ayer que dijimos varios que Daniel Álvarez estaba muy mal... Deje, estoy leyendo el mensaje, por el amor de Dios. Y ayer que dijimos varios que Daniel Álvarez estaba muy mal acertada en sus comentarios, dicen ahí Betty y Normita, que eran de Morena, nos dicen por acá. Yo creo que cotorreando de la gente que nos dice.
3: Dijimos
2: ayer. Sí, no me acuerdo,
4: es que ayer quedamos... Ya casi para despedirnos en el hecho de que se están echando unos a otros en materia de salud. Okay. Bueno, ¿por qué los de Morena no van y calan directamente sin mover allí sus influencias como cualquier otro derechohabiente al IMSS? ¿Y por qué los de oposición no van a lo que es MediChihuahua, INPE, pensiones? Médico. Ajá. Y luego ya en la mañana todavía mastiqué esa idea, Norma. En la mañana intercambien. También, o sea, Morena, váyase a los servicios de oposición. Y los
3: no,
4: de
3: te voy a decir por qué no.
2: Porque... Y de repente que lleguen los del PAN. Oigan, si está bien chido el IMSS a la fregada.
3: Exacto. No van a hablar bien, obviamente. Van a buscar lo malo para decirlo. Entonces, ya lo malo ya no lo saben.
4: Entonces, que nomás calen lo suyo.
3: Lo suyo, ajá.
4: Ah, mira. Lo mejor eso fue atendiendo a ese
2: ¿Te imaginas un político... que estando en funciones reconociera, ¿sabes qué? Pues esto no está bien, de la fregada, no, hombre, pues el premio Nobel de la Paz y otros premios Nobel por allá, el premio TV Novelas al mejor actor también.
4: Es que lamentablemente yo sé que se van a enojar y a lo mejor vienen acá un día y me lo echan en cara, pero la mayoría pecan de soberbios. Discúlpame.
2: Y una mayoría, estamos hablando de un 90%.
4: O sea, de luego, quienes están en este
3: muchas
4: papel.
3: Muchas veces unos llegan con toda la buena intención, llegan muy bonitos y luego llegan y te ofrecen, ¿no? Las perlas de la Virgen y de repente...
4: El sistema te corrompe.
3: ¿Sí?
4: O te somete.
3: La marometa.
2: O te gusta, ¿no? Dices, esto no está tan mal.
4: Ajá.
2: Es como recuerden el video del sujeto africano que dice, la corrupción no es mala. La corrupción es mala si yo no estoy involucrado.
3: Y si no, acuérdense de Morena, aunque me odien. ¿Cómo empezó Morena?
2: Con sus golpes de pecho, ¿quieres decir tú?
3: Y ya cuando estaba en el poder, ya ahora sí, todos tienen dinero, todos tienen
2: mansiones. Sí, son nuevos ricos del país.
3: Ah, caray.
2: Y son los ricos del país. Pero nos van a decir pantrona, ¿no? Estás diciendo eso por el
3: también
2: amor.
3: También se lo digo a los del PAN.
4: Es que todos
3: no
4: entran...
3: problema.
4: Es curiosamente todos los colores, sabores y texturas entran con un propósito, más allá del típico, ¿no? De querer ayudar, entran a lo mejor para los sabores del poder.
3: Sí,
4: también poder. Está bien chido. A lo mejor ni no les pagan tanto, pero el hecho de tener poder dentro de cierta área, cierta dependencia, pues te ayudan.
2: Sí, sí puede ser.
3: Para mí yo creo que es más importante el poder que todo lo demás, porque con el poder viene todo lo demás.
4: ¿Sí? Entonces muchos con eso se corrompen. ¿Quieres conocer a una persona realmente?
3: Dale poder.
4: Dale poder. Y dale dinero. Y no es que saquen, que lo tengan escondido, ¿no? O que los corrompen.
2: Ya era el empujón, lo dijo el guasón, sinceramente.
4: Sí.
2: Pero rápidamente un corte comercial que ya escribió por acá, la florecita delicada. Regresamos rápidamente para leer el mensaje.

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0: 1:18 de la tarde, mi gente. Gracias por continuar en sintonía del noticiero vespertino de La Patrona 94.1. Y antes de comenzar con la información, lo prometido es deuda, porque después la florecita delicada se me va a sentir el día de hoy. Y nos mandó este mensaje, que no lo vi en la mañana, sinceramente sí se me pasó. Dice: María Eugenia se está pasando por el arco del triunfo la tarjeta de descuentos de INAPAM Adultos Mayores. Es constitucional, ya expide tarjetas de descuento en Vivebus y los aldamenses ya están vendiendo su tarjeta en 100 pesos con vigencia de un año. Esto es corrupción, lo que los que dicen yo con Maru y que son empleados de gobierno y municipio que los forzan a decir yo con Maru, y con ello están aceptando todas las corruptelas de María Eugenia. Ya puedes estar tranquilo en esta tarde, ya leí tu mensaje, ya te puedes toquetear todo el santo día porque ya te escuchamos por acá en el radio. Y dice: esta mañana no mencionaste este mensaje porque tenías invitado panista, me dijeron por allá. ¿Tú crees que ese tema le interesaba a Pepe de la Madrid y a la gente?
1: No, definitivamente no. Por cierto, a mí también se me quedó un mensaje de la mañana. Digo, no se vaya a enojar nuestro radio escucha, porque dice: buenos días y felicidades por la recolección de basura en la Pavis Borunda. Excelente servicio. Cabe mencionar que él previamente no hablaba bien del gobierno estatal.
0: Ahora, sí, aquí lo estoy viendo, ¿eh? Ándele, gracias, gracias,
1: bueno,
0: gracias.
1: Bueno, muchas gracias por tu comentario.
2: No es defender, lo más, no es defender, es... explicar un poquito lo de este transporte de los aldamenses. Es privado, ¿eh?
1: Sí, no es de gobierno.
2: Entonces, no es gobierno del estado, entonces todo lo que haga.
0: Es el mismo que me dijo sujeto y que me documentara, así que le contestamos igual.
2: Entonces,
0: hay que hacer la diferencia entre sector público y sector privado.
2: No es defendiendo, o sea, sí tiene sus errores los gobiernos estatales, municipales y federales, pero en este caso, haciendo ahí a este tema, es un particular mismo. Y si ellos, ahí sí deberían los usuarios, si nos da, a lo mejor les doy una idea, es, saben que pues poner esta queja, ¿no? Porque...
1: ¿Pero por qué si es una empresa privada? Uh-huh. Es una empresa privada, y si ellos quieren poner un... Ahí, si tú quieres, usas el servicio, y si no, ¿no?
2: Igual ahora, pasa con los...
0: Y si no te parece, pues vas a la Profeco.
1: Lo que sí pueden hacer es pedirle al gobierno de su municipio que les ponga un sistema de transporte.
0: Pero es que todo es culpa de Maru. Ahora estornudamos y todo es culpa de Maru.
2: No, yo ahí no defiendo, yo nomás estoy aclarando que es un particular y creo que ahí sí se debe de atender. Y, sí,
1: es
2: un llamado.
1: Es un concesionario estatal.
0: 614 nos dice: buenas tardes, equipo de hermosas y hermoso feliz miércoles. El que nunca ha tenido y llega a tener, loco se quiere volver. Dale. Y ya lo dijo un político, el poder es para joder, nos dicen por acá, nos dicen por acá, tú eres la Magnolia Marchita. Agrégalo, por favor, cuando me saluden. Teria y todo, Magnolia Marchita, por favor, con todo gusto. Me puedes decir lo que quieras, créeme que no me afecta en lo absoluto, nos dicen por acá. Otro mensajito dijo: al que te dijo que te documentara, le faltó decir, y la Agustín Melgar está intransitable de tecnológico a las industrias, nos dicen por acá. Ahorita me manda ese mensaje, no te preocupes, ahorita lo comparte, lo copia y lo pega sin ningún problemita. Pero bueno, mientras no me encuentre ese mensajito que va a leer, hay que brindarles un poquito de información también en esta tardecita para que usted siga comentando al 614-111-3185, porque la presidenta de la República, la conductora de Sabadazo, Claudia Sheinbaum, aseguró que la economía mexicana mantiene un buen desempeño y presentó 12 indicadores con los que respaldó esa afirmación. Entre ellos destacó el récord de 22.7 millones de empleos formales, una inflación del 3.6%, el crecimiento de las exportaciones y el aumento del salario mínimo registrado en los últimos años. Durante la conferencia matutina, la mandataria sostuvo que estos resultados son producto de la disciplina en el gasto público, el incremento salarial y los programas sociales, además de afirmar que México se ubica entre los 10 países con mayor captación de inversión extranjera directa y mantiene una de las tasas de desempleo más bajas entre los países de la OCDE. Sin embargo, especialistas señalan que estos indicadores representan solo una parte del panorama económico y consideran que la evaluación también debe incluir variables como el crecimiento del Producto Interno Bruto, las finanzas públicas y la productividad y el costo de vida que enfrentan diariamente las familias mexicanas. Pero vamos a escuchar a la Presidenta de la República.
3: Es primero ser muy responsable en el gasto público y en la inversión pública. Eso es lo primero. Lo segundo, garantizar los indicadores, se llaman macroeconómicos. Y lo tercero, es el humanismo mexicano, porque recuerden que durante 36 años no aumentó el salario mínimo. De hecho, en el sexenio de Miguel de la Madrid, la caída del salario mínimo es enorme, porque las tasas de inflación llegaban a más del 100%. Y después no aumentó. El salario mínimo en el 2018 era de 2,800 pesos mensuales. Salario mínimo hoy es de más de 9,400 pesos mensuales. Reconocido por la OCDE, subió en 122% de el 21 a la fecha. Entonces, si no hubiera habido aumento al salario mínimo, pues no habría capacidad adquisitiva del pueblo de México. Y la otra, los programas de bienestar que impulsan el consumo. Cuando la gente tiene recursos, compra, y al comprar se activa la economía. Entonces, si no hubiera habido aumento salarial, si hubiéramos seguido con la visión neoliberal, y si no hubiera habido programas de bienestar, sino compra del voto, como se hacía antes cada vez que había elecciones, y algo de programas sociales en algunos lugares, vinculado también con un vínculo electoral, si no hubiera habido ese cambio, no tendríamos los resultados que tenemos hoy.
0: ¡Ah, caray! Lo que me llama la atención sobre todo es que ya estamos hablando del crecimiento del Producto Interno Bruto, finanzas, productividad, cuando yo me acuerdo que incluso desde el sexenio pasado decían que eso no era importante, ¿eh? Que si la gente estaba feliz era el mejor crecimiento que se podía estar manifestando, así que ya nos convertimos en neoliberales tecnócratas porque sí nos importa el Producto Interno Bruto. Me da muchísimo gusto que estén tomando los criterios macroeconómicos que son suficientes para explicar el desarrollo de un país, pero Betty, ¿ibas a decir algo?
2: No, o sea, tú que eres el experto en economía y finanzas,
0: ojalá,
2: en todo esto, ¿qué es el rescate que le darías?
0: Es lo mismo que se está diciendo desde hace muchísimo tiempo, sinceramente. Cuando vemos los 22.7 millones de empleos formales, desafortunadamente también el Instituto Mexicano del Seguro Social ha tenido personas que se han estado dando de baja también, eso sí es un hecho. No llegas a 22.7 millones, la inflación del 3.6% no la controla el gobierno, la controla Banco de México, y se ha estado relativamente bien en este sentido. ¿Por qué no ha habido inflación, mi gente? ¿Por qué no ha habido inversión pública? Antes de que le quieran contar una mentira de que usted es el culpable de que exista la inflación, de que usted, ¡ay! Por comprar tu tomate más caro, por comprar tu pepino más caro, es el culpable de la inflación. Es una maldita mentira. El gobierno es el principal culpable de la inflación cuando hace inversión en infraestructura pública que no sirve para absolutamente nada. Crecimiento de las exportaciones, quiere decir que seguimos bastante bien y funcionando el Telecán que de tanto nos quejamos. Y también el aumento del salario mínimo, que es cierto, los presidentes anteriores no aumentaban el salario mínimo. Sin embargo, no estoy en contra del aumento del salario mínimo. Sin embargo, estoy en contra de la pérdida de poder adquisitivo que la inflación se ha estado comiendo también por parte de ese salario mínimo. Así que lo que les puedo decir es que todavía nos falta muchísimo en materia económica. Ni Claudia Sheinbaum, ni AMLO, ni Calderón, ni nadie lo va a poder resolver todavía, porque la economía nos pertenece a nosotros como seres humanos y actores de la misma. Si el gobierno llega a hacer esto, llega a controlarlo, llega a llevarlo a cabo, ahora sí todos vamos a estar para el perro y para llorar. Pero así dilo, por favor.
2: No, es en eso, se está explicando, pero como que no afianza muy bien las estrategias para hacer frente a lo que se pueda venir después de estas buenas explicaciones.
1: A ver, lo que yo veo es que toda esta información que ella nos da son con datos del propio gobierno, de INEGI, de las propias instituciones del gobierno, que obviamente a ella le van a pasar un reporte de lo bonito, ¿verdad?
0: Por supuesto.
1: No le pasan un reporte de lo feo. Bueno, sí se lo pasan, pero ella tampoco lo va a venir y lo va a decir a la mañanera. Entonces, ahorita que yo la estaba escuchando a ella, yo escribí y puse que sí, que México vive un momento de estabilidad, creo yo. Ahorita estamos en un momento de estabilidad económica, con buenas
0: recesivas, recesiva porque no hay crecimiento.
1: Hay buenos indicadores de empleo, de exportación, de recuperación salarial, porque pues aumentó, pero embargo, enfrenta pues retos bien importantes, los tenemos enfrente y hay que verlos, como el crecimiento económico moderado. No tenemos un gran crecimiento,
0: no.
1: Estamos entre el 1 y el 2%, tengo entendido.
0: Ojalá llegáramos al 1, estamos en 0.8.
1: Fíjate.
0: Ojalá llegáramos al 1.
1: Fíjate. Hay incertidumbre para las nuevas inversiones.
0: ¿Eso
1: lo
0: es cierto?
1: Vimos ahorita en la mañana con la empresa que ya se va.
0: Con Toyota.
1: La presión sobre las finanzas públicas, porque pues no les alcanza. No estamos endeudados, pero no les está alcanzando, y ellos mismos lo han dicho. Y un costo de vida que sigue siendo elevado para muchas familias. A pesar, y tú no lo explicabas, aunque aumente el salario mínimo, pues también aumenta el gasto.
0: Estoy completamente de acuerdo. Y disminuye el poder adquisitivo. Y sobre todo cuando usted escuche tasas de desempleo bajas, el gobierno siempre se va a poner la playera de que es un logro para ellos, pero para la florecita delicada que no entiende estos temas, pero lo voy a explicar de la manera más sencilla. El indicador de tasas de desempleo, entre más bajo es, más te acercas a una recesión económica. ¿Por qué? Porque la gente está ocupada. Entonces quiere decir que las empresas no tienen ámbito de crecimiento hacia nuevos sectores, no pueden explorar distintas disciplinas, no pueden explorar nuevos productos. ¿Por qué? Porque todo el mundo está ocupado. Entonces ya tienes algo que hacer y no te permite experimentar ni desarrollar nuevos aspectos de producto y de mercado. Eso nomás quiero dejarlo claro. Yo siempre que me dicen tasas de desempleo más bajas, digo, chirrión. Ok, tasas de desempleo bajas, ya no estamos viendo inversión pública. O sea, tú misma me estás diciendo, que suena muy bonito, pero si leemos entre líneas, me quiere decir que estamos ya en una entradita a una recesión, que no se asusten.
2: En el lobby.
0: Recesión no es una palabra mala, es algo completamente normal del ciclo económico. Sin embargo, hay que evitar que esa recesión se haga lo más grande posible. Y si tú continúas asfixiando al contribuyente con cuotas de seguridad social que son caras, con impuestos que son caros, con impuestos nuevos, la gente no va a querer producir. Y por ejemplo, si a la gente le cobras impuestos por trabajar y le regalas el dinero, es un cóctel para el destino, para que un país deje de estarse desarrollando. Se los dejo un poquito al costo y un poquito de tarea.
1: Y dato importante, el IMSS registró casi, lo dijo ahorita, 22.8 millones de empleos formales, la cifra más alta para un mes de junio. Pero, aunque también hay mucha informalidad, más del 50% de la población.
0: Sí, eso no lo han podido quitar.
1: Entonces, pues ahí también es un dato muy importante que aunque ella lo pone como positivo, pues ni bien ni mal, o sea,
0: sí, no, el sector informal sigue siendo enorme aquí en el país. Y si no nos creen que hay mucha informalidad, fíjese las personas que estaban vendiendo los jerseys de la selección mexicana, para Exacto. que vean que es más fácil hacer eso que hacer una empresa completamente formal aquí en el país.
2: O si nos ven los viernes, sábados y domingos en los tianguis, pues qué hay que salir a
0: consuma local, sinceramente. Consuma local, que el dinero se quede entre todos nosotros. 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Vamos a un cortecito comercial y regresamos.

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0: 34.1 nos dicen por acá, 614 dice, ¿de qué sirve el aumento si la canasta básica subió un 100%? No hay dinero que alcance y ahí no incluyen los servicios que tenemos que pagar. Sí, recuerde que hay dos tipos de inflación, la inflación generalmente que utiliza el gobierno y la inflación subyacente, que esa no le conviene porque incluye los precios de los servicios que usted paga diariamente. Entonces, la subyacente es la inflación más real, que es esta, es un poquito arriba de 4, que todo está a niveles relativamente normales. Dice, esta señora tiene conectada la lengua con el cerebro. Ella misma lo dice, los apoyos sociales son compra de votos. Dice, no hay inversión pública ni extranjera. El dinero para los apoyos sociales se está terminando. ¿Y dónde va a sacar? Obvio, los impuestos aumenta un día sí y un día también. También si quisiera aumentar el dinero, sinceramente, puedes hablar con Banco de México, ¿no? Que te ayude a imprimir un poquito más de eso. Y el día que lleguemos a eso, mi gente, usted mejor retírese. Donde esté sentado. Cuando usted escuche que el gobierno va a empezar a imprimir dinero, mejor nos vamos todos nosotros de este país. Y lo digo sinceramente, y no es por ser un cobarde, pero será la peor decisión macroeconómica que se pudiera llevar a cabo. Dice, exacto, Luis, a los trabajadores son los que les quitan más impuestos. Por ejemplo, mi hija acumula 9 horas extras a la semana y en impuestos le rebajan casi la mitad del tiempo extra. ¿Y le quedan ganas de trabajar? Claramente que no.
1: Y quiero suponer que todo ese dinero de los impuestos son las becas del bienestar.
0: En su gran mayoría.
1: Todo eso se va para allá, ¿verdad?
0: Una parte.
1: Lo demás es para infraestructura.
0: Gasto corriente, sí, inversiones que el gobierno puede hacer, porque el gobierno pues se puede equivocar, porque nadie le puede reclamar si es una mala inversión, ¿no? Entonces, pues bueno, ahí sí hay que tenerlo un poquito más en cuenta, pero sí está un poquito ahorcado el presupuesto. No se sientan, gente de Morena, está ahorcado el presupuesto, eso es un hecho. Y últimamente los apoyos sociales, por más que la gente Morena te diga, el gobierno te la da con todo gusto, no, el pagador de impuestos, la gente que sí produce, está brindando estos apoyos sociales a través del pago de sus contribuciones.
1: Es como cuando dijo la diputada Brenda Ríos, es que esos puentes que está haciendo el alcalde Marco Bonilla son del bienestar.
0: Ajá.
1: Pues sí, ¿no?
0: Hay una parte también.
1: Bueno, esas becas que tanto dicen que el gobierno morenista da, son de las y los ciudadanos, déjeme decirle. Nosotros las pagamos, no el gobierno, no Claudia Sheinbaum, no Morena.
2: ¿Sabes qué se me hace? Perdón.
0: El gobierno no genera riqueza, cásense con ese tema, no genera riqueza. Adelante.
2: Yo extraño mucho esas inauguraciones o ese arranque de obras en donde las tres representantes de los tres niveles de gobierno estaban. Estaba el representante del gobierno federal, el alcalde o alcaldesa en su momento, gobernador, ahí estaba. Muy, muy suave.
1: Bueno, pero

0: Sí, fue inaugurado ya oficialmente con muchos déficits, ¿eh?
1: Y vino AMLO, ¿no? A inaugurarlo.
0: Uh-huh. Sí, a Juárez, uno. Uh-huh. Y el hospital infantil también fue con muchos déficits en esa administración. Entonces, aguas.
2: Llegan mensajitos por acá, también la gente está reportando en la Patrulla de Noticias. En Enino Rosa nos dice: hola, saludos, excelente tarde, gracias. Igualmente, gracias por estar aquí al tiro, por estarnos dejando su mensajito. También Rafi nos dice: buenas tardes, saludos a todos de la radio, para mandar saludos a mi pueblo Guaguachique, la comunidad Chicue, así lo dije bien, o si no, corrígeme. Un saludo a todos por allá, saludotes, un abrazo. También nos dice una pregunta: ¿dónde podría estudiar de traductor de indígenas? Dice: hablo bien mi idioma. No sé, fíjate, pero pues ahí preguntaremos.
1: En el Centro de Intérpretes del Poder Judicial, ahí es donde se hacen esas capacitaciones y los certifican. Déjenme, estoy preguntando, que supongo que estás en Huachochi, ¿verdad, Rafi? Si está en Huachochi.
2: Creo que sí está en Huachochi, ¿eh?
1: Entonces, a ver si en Huachochi hay algún lugar.
2: A ver, ahí nomás, hay que nos consigas el dato, Norma, y te decimos por acá, luego aquí al aire. Gracias, Norma. Dice: aunque no le queden ganas de trabajar, tiene necesidades que cubrir. Dice: según Morena, iba a terminar con la pobreza, pero le faltó decir que los que salieron de la pobreza fueron los hijos de López Obrador. Nos dicen morenitos por acá. Espérate, es que sí, pues de hecho sí. 614 dice: hola, nuevamente, buenas tardes. Cuenta que están hablando sobre el salario mínimo. Si aumentó el salario mínimo, muy bien, se perdió poder adquisitivo de ese dinero. Gente Morena supiera economía, lo entendería de una mejor manera. Nos llegan mensajitos por acá, dame un segundo, Betty, ¿eh? Bueno, unos...
3: Buenas tardes, hermosos. Déjenme saco veneno porque si no me ahogo.
2: Échalo.
3: Entonces ella ya lo sabía. Y todo fue una estrategia para incentivar la economía. Dejar los hospitales en medicamentos, darles el dinerito a la gente para que ellos fueran y comprasen el medicamento allá con el doctorcito de la botarga pachoncita. Luego también incentiva la economía de nosotros los que trabajamos en el transporte público, porque como el señor tiene que ir dos o tres veces a ver si ya hay medicamentos para poder surtir su receta, pues también gasta. Fíjense hasta dónde llega la visión de nuestros dirigentes.
2: A que veas, gracias a
3: Macroeconomía. Y hablando del emprendimiento, jóvenes, aquí me quedaron algunas camisetas de la selección mexicana de las Clan. Nos estamos dando 50 pesitos y de regalo una rosca de estas de la tienda de mayoreo que está en la cantera.
2: Del Costco se le quedaron el Día de Reyes, yo creo. No, pues.
1: Ya hace 2 años.
2: Bueno, ahorita te escribo. No lo voy a decir acá al aire, pero ahorita lo platicamos. ¿No traes la? No, no lo voy a decir porque voy a hacer albureo otra vez. Sí. La color oscuro. 614 nos dice: creo que deberían a voltear a ver los apoyos sociales como sembrando caguamas. Te doy dinero por ser inútil. A los morros del bachiller es que la mayoría se lo gasta en tonterías. Solamente dejen a los adultos mayores, porque si están terminando la gallina de los huevos de oro, poco a poco. Yo también estoy de acuerdo que se quede nomás con el del adulto mayor, ¿eh?
1: Yo también.
2: Dice: mi hija se acaba de graduar de la universidad, consiguió trabajo en la maquila. De lo que estudió la semana pasada, se quedó unas horas extras. Me presumió de 7,500 que cobró en la semana. Netos le quedaron como 5, gracias a todos los impuestos de las horas extra. Híjole, puede haber ido un poquito peor todavía, ¿eh?
1: Incluso a los adultos mayores se les debería dar una mejor pensión y así no necesitarían lo otro, lo extra. Si tuvieran una buena pensión.
2: Sí.
1: ¿No?
2: Sí.
0: El problema es que nuestros políticos, y desde siempre, no es cosa de esta administración ni de la pasada, sino desde siempre, de realmente ponerse a escribir y arrastrar el lápiz hasta dar.
1: A ver por los ciudadanos.
0: Para la pluma, más que por el lápiz, arrastrar la pluma y ver para dar resultados. ¿Por qué? Porque dentro del IMSS, por lo que me han platicado algunos, no es un hecho que tengan las pruebas, pero gente que trabaja ahí dicen: Betty, se puede hacer muchas cosas aquí adentro. Y se están haciendo. ¿Y en dónde se ve reflejado? En la falta de medicamentos, en la falta de infraestructura y en la falta de salario digno para sus empleados.
2: Pero dicen que no falta nada. Yo no uso el IMSS, sinceramente no lo uso. Yo me baso en los mensajes que ustedes nos está enviando, ¿verdad? Claramente de que pues muchas personas les ha ido, en su mayoría, de forma negativa. En el Instituto Mexicano del Seguro Social y otros servicios de salud pública, otros les ha ido bien, y eso me da también bastante, bastante gusto. Sin embargo, desafortunadamente son más los mensajes negativos que estamos recibiendo. Pues bueno, ¿qué les puedo decir? Dice 614. Es un plan con maña. ¿De qué sirven los apoyos sociales si no hay medicamento y uno lo tiene que comprar? Digo que es lo que decía, que ya están impulsando la economía con ese tema. Dice: yo opino que no hay esos apoyos. y lo inviertan en surtir los hospitales de medicamentos, de cirugías, especialistas, etcétera. O sea,

0: hacerlo del PRI. 6:14 nos dice: y espero que en este regreso a clases los papás no se estén quejando para poder dar la aportación a la sociedad de padres, porque ya también este año les van a dar sus 2,500 pesotes por niño, parte de la beca Rita Cetina, que se supone que va para útiles, pero que no se lo van a gastar completamente porque el municipio está dando mochilas con útiles. Así que espero este año, o sea, esos años en los que la raza no se queje. Vamos a estar muy al pendiente, ¿eh?, de regreso a clases, de acordarnos de este mensajito que nos acabas de mandar, nomás para dejarlo ahí a la reflexión de la ciudadanía.
1: Ya vaya comprando los útiles de cuadernito en cuadernito, menos uno cada 15 días.
2: Reciclen.
1: Recicle también.
0: Sí, eso sí es muy bueno, ¿eh? Sí,
2: o
0: sí,
2: sea, al reciclar, señor, señora, porque me ha tocado ver ahí unos videos, es quitar el resortito, salvar la hoja y luego
1: volverlo
2: a colocar, porque he visto algunos que arrancan las buenas y ahora cómo la vuelve a su lugar.
1: Ay, no,
2: ¿cómo
1: es la buena?
0: ¿Es en serio?
2: Sí, hay casos.
0: ¿Cómo? Guau, pues no friegues.
2: No les llegó mucho agua al tinaco. Entonces, aprendan a reciclar también, muy importante.
0: Entonces, fíjate que nosotros en la escuela donde estuve, de monjitas, sí hubo como que parte de la primaria y parte de la secundaria que sí nos pedían que fueran reciclados. Ahí estaba mi jefa ahí cosiendo los cuadernos en caliente. Y sí estaba chido porque sacas un chorro de cuadernos, ¿eh? ¡Un buen de cuadernos! Y la neta, vamos a ser sinceros, ¿para qué lo usa uno en la secundaria? Pues para cotorrear, para tomar apuntes, y de repente tu compa te dibuja ahí un falo masculino. Y hasta ahí es para todo lo que se utilizan los cuadernos en la secundaria. Honestamente, está bien que sean reciclados.
2: ¿Sí?
0: ¿Qué, esto no les pasó?
2: No, yo estoy totalmente de acuerdo. Todos mis cuadernos de la primaria, secundaria.
1: Igual hasta los libros.
2: Hasta la universidad.
1: Hay muchos libros que no utilizan los chavitos, o sea, que no los rayan, que no es necesario rayarlos.
0: Y órale, pues
1: los
0: sigue.
1: Puede pasar al...
0: Oigan, pero decir eso no es muy panista de nuestra parte. Compre todo nuevo, compre los colores, ¿sí?, Faber-Castell y todo el rollo. Acá la pluma Big de
1: los botón. Norma, por favor.
0: Los cuadernos de ahí, tocayos de Normita, definitivamente. Compre también, no sé, ¿qué se te ocurre que sea caro?
1: Las plumas de colores. Ay, yo soy fan de las plumas de colores. ¿Qué no, más?
0: Tira el color blanco, así lo agarra, estúpido color blanco, sirve para nada, si le hace un amigo, no sirve para nada, sinceramente, es que tengas una hoja negra, y de ahí en más, pues pórtese de la mejor manera. Pero hay más información que compartirles en esta tardecita, porque continúa la controversia por la captura de Ismael el Mayo Zambada, que continúa escalando entre México y Estados Unidos. Mientras el gobierno mexicano mantiene abierta la investigación y exige al FBI aclarar cuál fue su participación en el operativo de julio del 2024, el ex embajador estadounidense Ken Salazar volvió a sostener que ningún agente de Estados Unidos viajó en la aeronave que trasladó al líder del cártel de Sinaloa hacia territorio estadounidense. El diferendo surgió luego de que recientemente el FBI exhibiera la avioneta utilizada en ese traslado como parte de una exposición institucional, hecho que llevó al gobierno de México a cuestionar si las autoridades estadounidenses ocultaron información sobre su intervención. La presidenta Claudia Sheinbaum afirmó que este caso no solo involucra la captura de un capo, sino también la necesidad de esclarecer si existió una actuación unilateral en territorio mexicano que pudiera representar una violación a la soberanía nacional. Van dos en el día. Hasta el momento, Estados Unidos no emitió una respuesta oficial a la solicitud de información formulada por el gobierno mexicano, mientras que la Fiscalía General de la República mantiene abierta la carpeta de investigación iniciada tras la captura del Mayo. A diferencia entre ambas versiones, mantiene vivo un caso que continúa generando tensión en la relación bilateral. Pues es bien fácil esto, ¿eh? Es bien fácil de comprender. El gobierno de México, no te aferres a lo siguiente. ¿Qué pasó cuando agarraron a Rocha? ¿Qué pidió la presidenta?
1: ¡Pruebas!
0: ¿Y Estados Unidos cómo te va a contestar con esto?
1: Con aranceles.
0: ¡Pruebas! Ok, ¿quieres que te dé más información de lo que sucedió en la captura del Mayo Zambada?
1: Ajá.
0: ¿Qué información tienes tú? Dame pruebas y te voy a contestar a raíz de las mismas.
1: Dame
0: a No te voy a entregar absolutamente nada, como tú no me lo entregaste. ¿Quieres jugar a esto? Vamos a jugar parejitos.
2: Les dije.
0: Y en Estados Unidos cantan más rápido que aquí. Échale.
2: No, les dije... He venido arrastrando esto. Se va a estar dando un jalón de greñas, un jalón de medias entre ambos gobiernos por este tema y va a repercutir en otros aspectos económicos, sociales, de seguridad, binacionales, de todo. Y el gobierno, por un lado, quiero apostar que el gobierno federal lo está haciendo en este sentido. Vámonos por ese lado, tranquilo, ¿no? Oye, tú no me vas a venir a decir cómo gobernar ni a meterte en mi país. Por ese lado se las compro. pero también está...
0: Ahora le va, Simón.
2: Sal, pero también está ese diálogo y ese acuerdo bilateral, en el cual los dos tienen... cuando tú tienes una relación, híjole, pues no te gusta alguna cosa, pero tienes que...
0: Cedes poquito.
2: Ceder poquito, y la otra persona, igual, así es esto de las relaciones. Tienes que aprender a ceder, en ocasiones a jalar, y en otras ocasiones, pues hasta agachar la cabeza. Pero aquí, híjole...
0: Si están contestando con el estómago, uh-huh, y piensan que ustedes le pueden sacar temas incómodos a algún funcionario de Estados Unidos, uh-uh, van 7 pasos atrás. Se los digo sinceramente, y no porque México no sea capaz. Sin embargo, Estados Unidos ya debe tener... carpetas muy interesantes ahí guardaditas, la CIA, el FBI, la DEA, quien se te ocurra. Ay, nomás para decir Marco Rubio. Ah, no, están dules. Suelta la primera. Vámonos.
1: Oye, yo creo que Rochamoya es muy bueno para convencer a la gente, porque tiene convencida a la presidenta de que él no hizo absolutamente nada malo. Porque lo defiende con uñas y dientes, y a mí
2: es
1: me
2: que
1: preocupa
2: nos,
1: eso.
2: Lo que ayer estábamos platicando, no creo que defienda tanto a la persona, al ser humano, a este burdamente costal de huesos. No, lo que está defendiendo es lo que se desprende o lo que trae detrás de sí.
1: O sea, la piedrita esa que va a levantar y...
2: Sí, y que pueda afectar todo lo que es el proyecto de la cuarta transformación. Eso a lo mejor es lo que le está apostando el gobierno federal y obviamente Morena, ¿no? O sea, ¿qué hacemos? ¿Nos van a descubrir? O el hecho de cuando a ti te cachan, es difícil para una persona egocentrista aceptar sus errores y aceptar que la regó. Entonces creo que en ese punto están...
1: aquí no estamos hablando de una persona, estamos hablando de un país.
0: Sí.
2: Sí, pero... los intereses son más cuando se habla de política.
1: Qué bárbaro.
2: Entonces yo creo que eso le están apostando más que defender a la persona, al ser humano, están defendiendo lo que traen y lo que a ellos les pudiera dar el costo político nacional a su movimiento.
0: Así que vamos a un corte comercial y regresamos.

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0: 1:49 de la tarde, mi gente. Gracias por continuar en sintonía del Noticiero Vespertino de la Patrulla 94.1. Llegan más mensajitos por acá, los leemos con todo gusto. Nos dice por acá, en la Patrulla de Chihuahua 94.1, Rafis dice que en el seguro no hay medicamentos. Y también nos menciona que, perdón, no todos tienen Ritacetina, tanto como la Sierra Tarahumara. No hay ese apoyo, ni los alimentos de los niños llegan, el apoyo cada 2 meses. Hay muchas personas que sí están batallando, hay muchos niños que no tienen papá, también nos dicen por acá, de los temas que se están brindando en la Sierra Tarahumara. Gracias por estarlo compartiendo, los 14. Dale, adelante.
1: Perdón, culturalmente y socialmente hablando, lamentablemente en nuestro país no estamos en los niveles para hacer un buen provecho como sociedad de estos programas. Y lo hemos hablado muchas veces.
2: Es que no es como un dinero extra, ¿sabes?
1: No, es tienes como que un distribuir. Faltante. Ajá, para o sea, eso te lo dan.
2: Te lo dan porque te falta, ¿sí sabes?
1: No para ponerte un niña chelac, ni pestañas, ni comprarte los tenis de marca. No.
0: Está comprando el gobierno los caprichos, o sea, eso.
1: Ajá,
0: es.
1: Exacto. Uh-huh. Es para comprar unos zapatos la sencillos. Lo que se necesita para el alumno, la alumna, el estudiante, o en este caso los señores de la tercera edad, ¿no?
0: Completamente de acuerdo con ustedes en el caso de los medicamentos, ¿no? Uh-huh. Lo que están comprando los señores. Dice, si eres del PAN no puedes comprar colores de la Brujita o los Blancanieves, ¿verdad? Que eran como que también los conocían.
1: Yo me compré unos hace poquito todavía.
0: ¿Los Blancanieves?
1: ¿Me gusta dibujar?
0: ¿Existen?
1: Sí.
0: Órale.
1: Pues están.
0: Es como de nuevo a la escuela, ya no.
1: Ya no están tan, o sea, sí, sí.
0: ¿Y son así chiquitos todavía?
1: Siguen siendo un poco accesibles, pero ya no en estos tiempos, cariño.
0: No, o sea, eso me acuerdo que eran muy, muy económicos.
2: Los de nosotras, los de
1: Ay, ya lloré.
0: Ahora, dice, no por nada lo de Rocha está bajo llave, secreto nacional hasta el 2031, y que el gobierno de México no le siga rascando los kiwis a King Kong, porque ahí...
1: Ya son dos.
0: Nos va a ir bueno, ellos quedan embalados, a nosotros no.
1: Pero ya son dos que se van a secreto nacional.
2: No, ya llevan varios.
1: No, el primero fue lo de los hecho, soldados, decías.
2: Pues es que son los temas más conocidos, pero la verdad es que ya hay más información que ha sido clasificada. Incluso creo que Andrés Manuel López Obrador tiene 2,000 y cacho de carpetas así.
0: ¡Ah, la rolla!
2: Ajá, que no puedes.
1: O sea, si yo entro al ya pronto, y esperemos no, pero lamentable, Ichitype o uh-huh. todos estos de acceso
2: más bien,
1: a la información
2: si haces
1: pública.
2: Solicitud de información pública, no te la van a dar.
0: No, te dicen, es resguardo nacional, ¿no?
1: Uh-huh. Bueno,
0: pues vayan a esperar.
2: Oye, de hecho, todo lo que preguntes ya está así.
1: Entonces,
0: ¿por qué será?
1: Entonces, si se está yendo el gobierno a encriptarlos, digamos, a los archivos, ¿qué caso tiene entonces que desaparezcan dichas instituciones que ayudan a la transparencia? Porque no solamente uno como reportero periodista tiene muchos habitualmente a utilizar esas páginas, ¿no? Para poder recibir de manera transparente y con la información que es y oportuna a través de estas plataformas, pero ya si el gobierno ya está, bueno. Ya no.
0: Dicen
1: no
0: por
1: me
0: acá,
1: todavía con eso.
0: Dicen, no es que la presidenta defiende a Rochamoya, más bien lo defiende porque es íntimo del señor que vive allá en el rancho, nos dicen por acá. 614 nos menciona, los panistas nada más usan color prisma.
2: Eso sí, prismas,
0: eso estaba bien chido, bien chidos.
1: La marca esta, pues, Crayola también.
0: Pues ya, lo que es.
1: Es muy nice.
0: Sí, es bastante nice también, o sea, la verdad. Y
1: yo de esas...
0: Y era, por ejemplo, en la escuela, era una declaración de estatus cuando traían las personas, sí. La pluma que le bajaba los colorcitos, que decías, ¡oh, perro!
2: Traes... O sea, que se echaba a perder Lolo.
0: Simón, que lo usabas 2 veces y ya no jalaba, pero decías, ¡ah, perro, traes buen material!
2: O el que se le quitaba la punta.
0: Bueno, en mi caso.
2: ¿Cómo se llama? Que se le quitaba la punta y luego se lo ponías por atrás, que era
1: sí,
2: carbón.
1: Que sacabas las puntillas.
0: ¿Era como lápiz o qué?
2: Sí, bueno, pero...
1: No, es que era un lapicero, entonces traía la puntita para escribir, se acababa, la jalaba.
0: Sí, eran las piquitas, ¿no? Sí, y los ibas desplazando, Simón. O los borradores que olían, que decías, carnal, tus jefes, les cayó algo ahí en la PTU, algo que les fue bastante, bastante bien.
1: ¿Cómo los cuidaba esos? Sí me llegaron a caer algunos.
0: Ya, esos estaban chidos.
1: Unos borradores que olían muy rico.
0: Y también los lapicitos esos verdes como de cera que tu compa los sacaba acá bien prepotente y tú, que ni se borraban, por cierto. Perro,
2: que eran los de dibujo, ¿no?
0: Sí, ándale, que traes así, pero... ¡Ah, loco!
1: Miren, yo una vez llegué con una pluma que traía... Cuando empezaron las primeras plumas a salir que podían borrarse la tinta.
2: Ajá.
1: ¡Ay! Me sentía tan pudiente.
0: No, eso sí era gángster. Eso era gángster en la escuela, ¿eh?
2: Oye,
0: sinceramente.
2: Pues si nada más traer el corrector ya era gángster.
1: Oh, sí, o cuando salieron esos correctores
0: de... Yo me acuerdo en la primaria cuando vi a mi primer compañero escribir con pluma, todos de... Escribe con plumas y esto de, ah, qué perrote, y su liquid paper y todo el rollo. Y no liquid paper de brocha, no.
2: De pluma. De
0: plumita que lo marcaba.
2: Ah, de como...
0: Se ponía la cinta. Ándale, de cinta. Ese estaba, pero, oh, sofisticado, machine. 649 nos dice por acá.
1: ¿Y comprarán realmente eso los padres de familia? Oigan, manden un mensaje al 614-111-3185, que estamos abordando el tema. Ustedes como padres de familia, ¿a qué le tiran más? ¿A lo nice por cumplir su estatus escolar a sus hijos o lo económico para salir?
0: Porque lo va a perder. O sea, hay que ser realistas, el chamaquillo va a perder los útiles.
1: O lo económico para salir a flote y
2: pues
1: del apuro.
2: Depende de dónde estén, ¿no? También.
0: Sí, o sea, pues depende, si estás acá en una Montessori, ¿sabes? Pues no vas a llegar con la Blancanieves, ¿no? O sea, pues hay que ser realistas.
1: Yo se mandaría.
0: Los niños te van a hacer bullying.
2: No, cruel. Para que le hagan bullying.
1: No. Mira, yo voy a mandar. Ya les
2: Yo lo viví, ¿por qué tú no?
1: Y más aún, voy a meter. Si llegara a tener una hija, ya les dije, le voy a poner. Y si es niña, mejor. En una escuela de monja. Y se va a llamar Lucía Fernanda.
0: Ay, después te pregunto por qué Lucía Fernanda.
1: Para invitarle. Lucifer.
0: 649 nos dice, y en Sinaloa no hay problema con la violación a la soberanía, porque no hacen el pedorrón que hicieron con la gober, dicen por acá. 649, todos nos preguntamos exactamente lo mismo, exactamente
2: lo mismo.
0: Dice, el Tren Maya, el AIFA, el TED interoceánico, está blindada la información de la inversión que se hizo, nos dicen por acá. Dice, traer borrador de migajón en la escuela era un lujo. Y
1: los P.
0: Ah, sí, esos eran. Sí.
1: Los Pelican.
0: Los del Pelican. Ah. Ajá. Sí, esa. Pues,
1: que... no, marca.
0: No pasa nada. Pero sí, la neta, sí estaban.
2: O los que estaban en dibujo técnico, ¡oh!, traían su costalito.
1: Ah, el espirógrafo y todo eso. Y el cúter. Ay, siempre me quedé con.
0: Fíjate que no había dibujo técnico. Taller. En mi secundario no había dibujo técnico.
1: Puro al óleo.
0: Había tallercitos distintos de que guitarra y luego había, sí, había pintura, eso sí es fuera de cotorreo. No recuerdo cuáles eran los otros.
1: Es chiste aquí local entre nosotros. La carrilla es la aquí entre nosotros.
0: Pero siga participando, por favor, al 614-111-3185, porque tenemos más información, porque el coordinador del grupo parlamentario del Partido Acción Nacional en el Congreso de Chihuahua, Alfredo Chávez, lanzó fuertes críticas contra el gobierno federal luego de que la presidenta, perdón, Claudia Sheinbaum, reclamar a Estados Unidos no haber informado previamente sobre la detención de Ismael Mayo Zambada. El legislador panista aseguró que esa postura evidencia desde su perspectiva una relación política entre Morena y personajes vinculados al crimen organizado. Además, cuestionó que el gobierno federal exija explicaciones a Estados Unidos, mientras dijo, evita responder los señalamientos que involucran al gobernador de Sinaloa, Rubén Rocha Moya, en este caso. Chávez afirmó que el tema cobra relevancia por el momento que atraviesa la relación entre México y Estados Unidos en medio de asuntos de seguridad y comercio, y sostuvo que el gobierno federal debe aclarar tanto su reclamo diplomático como las acusaciones que, aseguró, pesan sobre actores políticos de Morena en Sinaloa. Yo no lo puedo creer que lo voy a decir, estoy completamente de acuerdo con usted en esta tarde, es como para
2: grábelo.
0: Así unas fanfarias, o así, no, cuando se reconoce, cuando no.
2: Ahora
0: no,
2: necesitamos un botoncito verde, Gibran.
0: Pero que es así como, ¿qué sonido tendría? Como de felicidad. Ok, sí, de que lo reconocemos. Sí. No, sí tienes razón, porque la neta, independientemente de que la gente morena me conteste, no tienes evidencia para decirlo de Rocha Moya, no, pues no la tengo, sinceramente, pero entre más días pasan y más se cae el gobierno y más se callan las investigaciones, porque no hemos recibido ninguna actualización de la Fiscalía General de la República, estamos completamente de acuerdo.
2: De
0: o sea, inmediatamente, así, lo de Chihuahua, pues investigación, pues, ¿cómo se voltea el vato con la ciudad? La investigación ha ido a buen puerto y entrevistamos a tales personas. Y de aquí, nada, ni siquiera nos preguntaron qué le comentaron en el interrogatorio, ni cómo le fue. En la comparecencia, porque después se sienten, porque no es interrogatorio.
2: Testimonial,
0: es correcto. Tienes toda la razón, Norma. Llegan más mensajitos por acá, sígase reportando. Dice, el Tren Maya está chido, dense la oportunidad desde que se caiga. No sé si han visto también las cavernas submarinas donde los soportes están fregados. Sí, eso también sí lo he visto. Sí, yo también sí.
2: ¿Quiere
0: sí
2: que me suba? No.
0: Oye, sí, ¿cómo eres,
2: Como el otro día, ¿no? Las señoras que estaban ahí histéricas. paradas.
0: 614, hola. 614 nos dice, espérame, es que no se me cargaba el mensaje. Hola chicos, buenas tardes, dice. Yo sí trato de comprarles a mis hijos materiales más o menos, pero creo que es más para sanar a mi niña interior, dicen. De que no, sí, pues yo no tuve los borradores que huelen, pues tú sí. Vale. Que tampoco borraban nada, nada. Pero uno, ah, de mango, ah, de fresa, y te servía para sacar conversación con las muchachas, ¿verdad? Ah, ¿de
2: mira, ese borrador? Yo sí me acuerdo que a mi hija le compraba lo básico, ¿no? O sea, lo normal, y luego ya, pues obviamente a los 2 meses ya no tenía nada, entonces ahí sí, sí ya es cómprate el que te guste, porque ya no te vuelve a comprar, chiquitita, o sea, si lo tienes que cuidar, ¿sí sabes?
0: Que hija la norma.
2: Sí.
0: Pero no,
2: sí,
0: tienes la razón, sí hiciste lo correcto, la verdad.
2: Sí, está canijo.
0: No, y es que tampoco es barato el material escolar. No. Y es que ya compras mucho en bola también. Y, pues,
2: y que las hojas de máquina, y que la cartulina, y que
1: el... Y que ahora en
0: el foamy.
1: De unos 10 años para acá se ha incrementado este... tengo amistades docentes, tanto en kinder, primaria y secundaria. Pero es un más sentir en kinder y primaria. Que muchas veces en la lista dicen, es que ¿por qué haces el profe? Es una lista que previamente es las autoridades y con base al educativas y con base a lo que se va a dar, es la solicitud, pero sí muchas veces creo que esta lista no se llega a ampliar totalmente en todo el año escolar y el gasto sí, ¿no? Es significativo, no, para los padres.
2: Te piden que pinol, que papel de baño, sí, que el trapito, que la no sé qué, que la...
0: Ay, por ejemplo, en temas de limpieza, tú contestas, escuelas públicas, ¿y dónde está el recurso a la final? O sea, porque eso tiene que comprarlo ustedes, estamos completamente de acuerdo.
2: Pues, digo, no, digo. El recurso es para pagarle a los maestros, nada más, y a veces...
0: Buen punto, tienes un punto ahí a tu favor. 614 nos dice, les voy a platicar algo. Mis nietos tienen materiales que hemos comprado en el tianguis, ropa y zapatos en muy buen estado. Dice, no hay pruebas donde Rochamoya se presentó a declarar ante la Fiscalía General de la República como lo hizo Maru Campos. Fíjate que está chido eso del tianguis también, ¿eh? Pues sí, van a crecer los morros y crecen bien, claro, rápido, la neta. Entonces, es una buena movida, me gustó eso que acabo de escuchar. Dicen por acá, yo en la secundaria sí estuve en dibujo técnico y la neta estos dos útiles eran los más preciados, uh-huh, y los que más cuidaba, el compás de precisión y los marcadores de punto fino. Y usted hace compás también como lápiz, como mis compas cuando lo perdían, que estaban escribiendo acá con el compasillo, porque eso sí me pasó. Yo no tuve dibujo técnico, pero sí, esos compases sí estaban bien, bien, bien fregonzotes. Nos llega un audio a ver qué nos dice, espérame.
3: Oye, hermoso, ahí te va. Ahorita que dices que la escuela pública tiene que comprar el recurso, ¿de dónde? ¿En teoría de dónde?
1: Ya ves.
0: Sí, no, por eso le decía, por eso le decía.
1: Por ejemplo, tienen que hacerse de sus tinacos, tienen que hacerse de sus aires.
2: Y el aparatos, mantenimiento lo tienen que pagar ellos, le calentones, tienen que pagar ellos al conserje.
1: No, el conserje sí es
0: Y no es la tiradera a la escuela como tal, sino que tenemos una Secretaría de Educación, ¿verdad? Que tendría que estar viendo esas necesidades particulares de las escuelas, o es más, necesidades básicas, como lo es por lo menos mantener limpio el plantel educativo. Mira, mínimo, mínimo.
2: ¿Por qué en lugar de dar la Rita Cetina, por qué no le dan una beca a cada escuela para que tenga todo en orden? ¿Y ya no le cobres tanto al papá? No, hay que darle al papá para que se lo gaste.
0: Y luego se lo damos al directivo y se lo va a gastar a la fregada.
2: Bueno, pero ahí ya puede...
0: Ahí le reclamas, oye, a ver.
2: Transparencia.
0: Sí, sácate, ¿no?, las facturas, ahí ya, ¿a qué onda?
2: Ahí ¿cuánto es, recibiste? Oye, compramos 20,000 rollos de papel. Ah, ok.
0: Oye, y para todos en asambleas en todos lados, que oigan, se va a recibir el recurso, padres de familia, vengan el día 2 de agosto, todos presentes en la escuela, vamos a decir de cuánto es el dinero que van a recibir en este preciso momento.
2: Te
0: ¿cuánto
2: lo
0: es?
2: Mandaba, ¿no?
0: No sé, 100,000 pesos, ahí están.
2: Te lo mandan en, bueno, en las privadas.
1: Pero
2: en
1: las escuelas
2: te lo mandan por escrito, se utilizó para esto, se compró, uh-huh, tanto, y ahí estaba, todo transparente.
1: Sí, el año pasado hay que recordar también que hubo, al menos aquí en la capital, allí unas inconformidades por escuelas, algunas escuelas, no sé si recuerdes, de ahí de los recursos que fueron bloqueados. Oigan, también así ahí hay que tener cuidado las autoridades.
0: Sí, sí, 614 nos dice, el año pasado en el kinder nos pidieron toallitas húmedas, papel sanitario, jabón, pinol, lo bueno es que ya terminó el kinder, dice su nietecita, dice, muchos padres de familia no pagan la cuota, se escudan, ajá, en que la educación es gratuita. O pues sea, sí, la educación es gratuita, pero la higiene no, ¿verdad? O sea, eso sí cuesta, sinceramente.
1: Su niño, su muchachillo se
0: el tiene plantel que no se mantiene solo, o sea, hay que ser completamente coherente. ¿Su casa se mantiene sola? No, ¿verdad? Su casa hay que meterle mano, ¿no? De vez en cuando hay que mantenerla en óptimas condiciones. Sí, la educación que va a recibir el chamaco, pues, es, en teoría, es gratuita según la Constitución, pero pues bueno. Llega usted reportándose el 614-111-3185, espérame, es que... acá está. Dice, a mi esposa, y se van a reír, le dan cada inicio de curso, no manches. ahí les va, a mi esposa, y se van a reír, le dan cada inicio de curso 250 pesos en una de sus quincenas para que compre sus útiles, como lo son los marcadores para pizarrón. Hombre, pues va a tener que estarlos metiendo así en agua para que no se estén secando, porque pues si son carísimos
1: echándoles
0: los marcadores
1: alcohol.
0: De pizarrón, echándoles alcohol, y tú los hueles, ¿verdad?
1: No,
0: te agarré la mano.
1: Nosotros son los que utilizan el aguarraza.
0: Yo soy ese tipo de profe. Se crean, a ver qué dice por acá.
3: Es lo mismo, mira, en la Constitución dice que tú tienes derecho a una vivienda, más no por eso te van a regalar una, ¿verdad que no?
0: No, estoy de acuerdo.
3: Lo mismo en la escuela, es gratuita, pero el mantenimiento de la misma no.
0: Sí, no, estoy de acuerdo. Estoy completamente de acuerdo con ese mensajito. Espérate, llega otro por acá. Ay, chin. A ver, que lo dicen, no, muy activos, eso me da mucho, mucho, mucho gusto.
4: Es que también apoyan con 600 mil pesos a diferentes escuelas.
0: Bueno, ahí se acabó el audio, pensé que iba a decir algo más. ¿A qué lo dicen por acá?
5: No, bueno, hablando de Rochamoya.
0: Ok, échale.
5: Dicen que quieren pruebas, pero hasta donde tengo yo entendido, si no es que leí mal, el señor fue, el Mayo Zambada fue capturado cuando iba a una reunión con él porque había un problema con el señor de la Guaya, no sé de quién. Y ellos iban a ver cómo intercedían, o sea, creo que sí, hasta no me equivoco, fue en la casa de Rochamoya donde lo arrestaron, donde lo secuestraron, como quieran decir. Entonces, como que quieren pruebas, sí. A donde quiera que iba a una reunión con los señores gobernadores o sea, lo engañaron que iba a una reunión porque había problemas ahí en el estado o no sé qué. Entonces, ¿cómo qué pruebas quiere Morena? ¿Qué hace un señor narcotraficante de los más buscados del mundo en la casa o en con el gobernador y que su escolta era el jefe de los judiciales, de los ministeriales? ¿Cómo está ese rollo? Necesitamos más pruebas, digo yo.
2: Sí, gracias que por el mensajito. La investigación. Iban a un punto, no iban a la casa del gobernador. De hecho, el gobernador Rochamoya señaló que no es cierto, que él ni siquiera estaba en el país el día de esa reunión. Que,
0: qué conveniente.
2: Que Azucena Moresti sacó la información donde señalaban que ellos solicitaron la entrada y salida de a ver si era cierto que había bajado Rochamoya y no hay indicios de que haya salido del país. Así es.
0: Qué bueno para esconderse ese vato, está perro.
2: Por eso te digo que tiene muy buen convencimiento, es muy bueno, hay que aprenderle.
0: Ese vato lo cachan en la movida siendo infiel y no son mis mensajes, no soy yo. Y hasta que te canses, tú te vas a cansar primero que yo.
2: Y donde
0: ese político nomás cuentas mentiras.
2: Donde ya detienen lo secuestra, literalmente, es donde se hizo esta reunión. Ajá. Donde mataron a Cuen.
0: Ajá.
2: Y de ahí Chapito se lo lleva.
0: Ajá, sí, cierto, o sea, sí, también leí exactamente lo mismo respecto a ese tema, pero pues volvemos a lo mismo, sigue estando bastante sospechoso.
2: Pero supuestamente no estaba Rochamoya, siempre lo ha negado.
0: Y lo negará por siempre.
2: Y lo va a seguir negando. Y más le vale que lo niegue.
1: Y el día que
0: hasta
1: salga
0: que el
1: FBI foto
0: llegue. Mira. Eres tú, por cierto.
2: Y el Zambada tampoco en su carta dijo que lo vio, ¿eh? De hecho, él nunca lo mencionó. Dijo que estaba Cuen, el Chapito y él.
1: Nada. ¿Y por qué no le dice Claudia a mi abuelito Pelos de Elote? Come in here, please. Sit down. Vamos a ver. Sí.
0: Ok.
1: Déjame lucir mi inglés.
0: No, pensé que le iba a decir a AMLO. Es que no sé si pensé decir inglés o un poquito más alto.
1: No, Claudia y yo fuimos de la misma escuela de inglés. La sé crear. Entonces, ¿por qué Claudia Sheinbaum, como presidenta, le dice, oye, Donald, ven, vamos a sentarnos? A ver, ¿qué? Muéstrame yo aquí.
0: Y le ha contestado Ralph Simón, te vio en Washington.
1: Vámonos, Washington.
2: Porque eso sería...
1: ¿Traición a la prensa?
2: No. Sí, intervencionismo.
0: Se van a escudar lo loco en el intervencionismo. O sea, es que para ellos todo es intervencionismo. O sea, que Trump opina a México. ¿Quieren intervenir? No, nomás dije que están llenos de narcotraficantes y que la presidenta tiene miedo. Pero eso es intervenir. No, nomás estoy diciendo. Calmado.
1: Sería muy bueno que hablaran, la neta.
0: Y aparte ahora sí se prestaría la interpretación de que, oye, yo voy a Washington, voy a platicar con
2: pero
0: Trump.
2: Pero es que son iguales los dos, fíjate.
1: Pero ahí pueden jugar las cartas.
2: Trump no acepta. No acepta. Lo que le diga tampoco Claudia, el señor no va a aceptarlo.
1: Yo ya los
2: lo
1: vi
2: así. Claudia todo diga tampoco.
1: Así es que es un juego de Yu-Gi-Oh.
0: Y es que no tienen por qué aceptarlo ni uno ni otro, porque hay que ser realistas. Y Marco Rubio dijo un comentario muy interesante, por ejemplo, cuando estaba el tema de Irán y todo ese rollo. Dice, no le importa a la gente que se va a morir. No. Uh-huh. O sea, mi único interés es los Estados Unidos de Norteamérica. Y pues la presidenta puede contestar igual, mi único interés es los Estados Unidos mexicanos. Entonces, pues, es lo correcto, o sea, van a llegar los dos a topar, porque yo tampoco sabes si...
1: deberían de sentarse a hablar.
0: ¡Deberían! Pero...
2: No, porque Sheinbaum lo ha dicho una y otra vez, no va a ser igual que los gobiernos de antes. Y acuérdate que ella vive en el antes. Entonces, no va a ser lo mismo que hacía Peña Nieto, ni lo que hacía Calderón, ni lo que hacía Fox, que Peña era Nieto. Sentarse, hablar y dialogar. Eso no lo va a hacer.
1: Eso es necesario en este tipo de casos. Sí. Porque lo único que está haciendo es...
2: perjudicar a los mexicanos.
1: ¿Y cómo es la primera muestra? Ya se llevan a Toyota. Uh-huh. Y así van a seguir desfilando muchas empresas, muchos proyectos, mucha gente.
2: Y algo importante para mí... si están pensando, gobierno federal, que cuando se vaya Donald Trump, ¿esto va a cambiar?
0: No.
1: O
2: sea, a mí se me hace que va a ser peor.
0: Y no van a ganar los demócratas. Vamos a ver las intermedias, pero la presidencia, por lo menos de Estados Unidos, ahorita va todo, casi todo republicano.
2: Porque ya vieron que ya saben por dónde llegar.
0: Sí. Y los comentarios, digo, mucha gente sí odia a Donald Trump, pero en general sí dan buenos comentarios de la administración en Estados Unidos. Así la gente no le cae bien, pero dicen, ah, pues es bueno, la fregada. Y pues con los perfiles que tienen los republicanos, dicen que el vicepresidente J.D. Vance pudiera ser el próximo presidente. Yo no creo, va a ser Marco Rubio. Olvídate.
2: Uf.
0: O sea, olvídate, porque Marco Rubio hace garras a todos en el Congreso, ¿eh? A todos, y republicanos y demócratas, a todos los hace garras. Y la gente lo está aceptando, pues, de buena manera. Y a raíz de esto que estamos platicando, precisamente la Fiscalía General de la República, ya lo sepa usted, ya completamente oficial, clasificó por 5 años, es decir, vamos a hacer las cuentas, hasta el 2031, el contenido del cuestionario aplicado al gobernador con licencia de Sinaloa, Rubén Rocha Moya. ¿Quién compareció? Qué rápido, ¿eh? En mayo pasado, dentro de la investigación derivada de las acusaciones formuladas por autoridades de Estados Unidos sobre presuntos vínculos con el narcotráfico. La decisión fue revelada por el Universal luego de que una solicitud de acceso a la información. De acuerdo con la respuesta de la Fiscalía General de la República, hacer públicas las preguntas y respuestas del interrogatorio pondría en riesgo las líneas de investigación al revelar estrategias, diligencias y posibles elementos de prueba que forman parte de una carpeta aún en trámite. Además, la institución argumentó que tiene la obligación legal de mantener bajo reserva la información para proteger el debido proceso y los derechos de las personas involucradas. La comparecencia, para que usted lo recuerde, de Rocha Moya ocurrió el 26 de mayo después de que el Departamento de Justicia de Estados Unidos lo señalara por presuntos nexos con el crimen organizado, acusaciones que el mandatario con licencia ha rechazado. Con esta determinación, el contenido de su declaración permanecerá fuera del dominio público hasta el 2031, salvo que una resolución judicial o administrativa ordene levantar la reserva antes de ese plazo. Ni se ilusionen. La medida no significa que la investigación haya concluido, sino que la información del interrogatorio permanecerá clasificada mientras continúen las indagatorias. Y con estos ministros de la Suprema Corte,
2: pues entonces no nos van a poder dar pormenores de la investigación.
0: No ya. Si quieres, pues espérate el 31. Ánimo.
2: ¿De qué servirá reservarlas el 31?
0: Quizás sí contestó algo comprometedor y dijeron, pues ya, guárdalo. Yo espero también, por ejemplo, la investigación de la gobernadora María Eugenia Campos Galván. También vamos a solicitar la información.
2: A ver si la de ella sí no la dan, porque seguro que esa sí no la van a dar con bombo y platillo.
0: Hasta venimos a entrevista, dicen, sí. Y se las damos con todo gusto.
2: Sí, sí, sí.
0: Ojalá también...
2: en la mañanera la sacamos.
0: Ojalá también esa sea reservada, ¿eh? Porque incluso la estaban acusando de traidora a la patria, ¿no? Entonces, me parece que también para la relación bilateral, bueno, México-Estados Unidos, bajo esa lógica, también tenía que estar resguardada hasta 2031 la llamada.
2: Ojo, la respuesta que dio Estados Unidos respecto a que si los agentes habían participado o no en el operativo, si estaban en territorio mexicano, está reservada 5 años. Ojo. Entonces, muy probablemente también no la vayan a negar.
0: ¿Qué está pasando? Yo creo que la presidenta no espera tener un sexenio así, sinceramente, y dale falta.
2: Oye, es que volvamos a lo mismo, ¿no? Omisión de información.
1: El que cayó otorga.
2: Los silencios dicen más que el hecho de que hables.
0: Y la respuesta, como lo hemos dicho muchas veces, y como respondes en la mañana ante estos temas, dice todo.
2: Ahora, único que estaban solicitando era el cuestionario. O sea, quiero saber qué le preguntaste.
1: Ajá.
2: O sea, ¿qué le preguntaste? ¿Participas o no con el crimen organizado?
1: ¿Pediste tus teguanazos?
0: Y lo que resultara que no le preguntaron nada. Vamos a matar una hora, le dijeron. Quédate aquí. Mexican style,
2: es que ¿sabes eso cómo? Se dice que no, nunca llegó, de hecho.
0: O sea, que estábamos aquí, Norma y yo, vamos a estarnos aquí platicando. No hay cuestionario, compa, nomás para cumplir con el requisito, suponiendo que sí estuviera ahí.
2: Sí, le tomaron los huellas, los datos.
0: Sí, ya hicimos la faramaya.
2: Fírmale, testigo, gracias, bye.
0: Imaginas que llegue el 2031, quiero la información.
2: O veto a saber
0: está si en no, blanco la hoja.
2: O veto a saber si no firmó como testigo protegido, sí, en lugar de como declaratoria testimonial.
0: Y el problema de que estén guardando toda esa información es que llegamos a ese tipo de sospechas.
1: Exacto. Y no
0: se hace más fácil el tema, estamos completamente
1: de acuerdo. Aparte de decirnos pantrona, nos van a decir conspiranoicos.
0: Espérense, vamos a un corte comercial porque ya también volvió la florecita y regresamos.
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0: qué sincronizados, muchachos. Pero tenemos más mensajitos por acá.
1: Somos chidos.
0: A veces. A veces sí, somos de malos, la neta. 649 dice: a la mayoría de las escuelas les llega el apoyo, la escuela es nuestra. Por ejemplo, a las secundarias técnicas, 600 mil, y aparte cobran 1,000 de inscripción por alumno. Si no les alcanza ni para el papel, hay desvío de recursos, nos dicen por acá. Las que no tienen escuela es nuestra, es que se los quitaron por no comprobar gastos, nos dice por acá este 649.
1: Así rápidamente. Gracias, ¿eh? Y en el tema educativo ya se viene el mes en donde van a estar muchas quejas, muchas denuncias, y háganlo con las autoridades educativas. Si bien las cuotas de recuperación son propias que ponen los padres, la sociedad de padres de familia, pero tampoco es un condicionante para que su hijo o hija no entre a tomar clases. Entonces, creo que las escuelas deben de ser un tantito más accesibles en ese sentido, porque se viene el gasto de inscripción o el gasto de uniformes y todo.
2: Pero volvemos al mismo punto. A ver,
0: Rochamoya,
2: la educación es la gratuita, que le den clases y que asista. Pero el agua que gasta cuando va al baño,
0: esa no es gratuita.
2: El papel de baño,
0: ese tampoco.
2: El agua que se toma,
0: tampoco.
2: Todo eso hay que pagarlo.
1: Es que también, oye, se van a cuotas que cobran hasta 1,800 o 3,000 pesos. Oye, tienes dos chavalos, dos niños en la primaria.
0: A la escuela de la vida, hijo. Órale, luego.
1: Entonces creo que sí, las autoridades deben... ya no tengan hijos.
0: Hijo, pues, ¿quién lo dice? Ay, Dios mío, santo, ¿qué lo dicen por acá?
3: Perdón, ya opiné ahorita, pero digo... Échale, también otra cosa. Si es tan inocente el señor gobernador, como dicen, que no estaba ahí, que no fue en su casa, que no fue quién sabe dónde... ¿y por qué no vuelve a su puesto? Un hombre inocente. ¿Por qué no va a Estados Unidos? ¿Por qué no le dice Claudia? Pues vaya con sus papelitos, demuestre que no estaba ahí y se enfrenta en un careo con el Mayo Zambada, digo yo, porque no volvería jamás, ¿verdad? Ya sabemos. Pero, ¿por qué no lo reinstalan? Porque a Maru le hicieron un pelote y no quieren decir lo que les mandó a decir a Estados Unidos. La clasificaron secreta el informe que manda a Estados Unidos, no nos lo quieren dar. Para saber qué tanto burló la independencia nacional y no lo que quieras. Y ahora a los Moya pues no lo listaron, ¿por qué no en su puesto? Porque también tienen miedo que vengan por él o qué pasa, como a Maduro. Porque ¿por qué no está en su puesto trabajando? Si es inocente, si a ti te acusan de algo eres inocente, a trabajar, ¿qué no?
0: Sí, pues ahora le regreso y a cobrar la quincena, ¿no? Porque yo la sigue cobrando, pero más que sin chambear. Pero en cuanto asome la cabecita, pienso yo, lo van a dar así como los topos a la frega. ¡Órale, véngase! Ya lo vi, ¿dónde está?
2: ¿Por qué no regresara?
0: Porque hay muchos rumores, incluso en Twitter, que dice ni siquiera pensemos que esté vivo. O sea, mismo Twitter lo dice, ni siquiera tenemos la certeza de que el individuo esté vivo.
2: Pie de Nota dice que todos los días le mandan videos de...
0: No digo que esté muerto, eso sí no digo.
2: Del recorrido que él hace. Todavía sigue en su
0: Sinaloa. Qué bueno.
2: Está resguardado, tiene Guardia Nacional y tiene Ejército Mexicano. No saben si es para protegerlo o
0: para que no se vaya.
2: Pero bueno, si fuera para que no se vaya, pues no saldría de su casa, ¿no? O estaría detenido.
0: O los dos, o sea.
2: Eso que no es.
0: No confiamos en ti, tampoco confías en nosotros, ¿verdad?
2: Detenido no está.
0: Pues ahí están las caminatas para que Estados Unidos lo esté viendo y con el droncito arriba, ¿no?
2: No, Estados Unidos, ¿cuántos infiltrados no tiene en el gobierno de México?
1: En todos lados.
0: Pero no digan eso, porque eso es traición.
2: La soberanía, la soberanía.
0: Moreno no conocía que existe desde hace años la CIA y las
2: Y no lo entregan precisamente porque México dice que esa es injerencia extranjera y que eso no va a pasar en esta administración.
0: O sea, yo agarro a Rochamoya, yo presidente de la República, y te digo, toma.
2: Eso es hacer lo que Estados Unidos quiere y así es un injerencia.
0: Eso nos molesta. Eso nos molesta. Okay.
2: Sí, porque nosotros decidimos y somos libres y soberanos.
0: Ok. Y dice por acá, 614, Mocha, dijo Campos Galván, en estado etílico, dicen por acá. Y ya se te acabaron los argumentos, compa. 614 dice, si hay un apoyo del gobierno federal que se llama la escuela, es nuestra. No, espérate. Acá está, dice, se hizo un montaje por parte de la Fiscalía de Sinaloa donde se decía que al señor Cuen lo habían asesinado en un asalto a una gasolinera, cuando lo cierto es que Rochamoya fue testigo de que lo asesinaron en una finca, a la salida de Sinaloa. Al gobierno no le interesamos, cuando se hunde el barco son los primeros que van a saltar como ratas que son. Dice, lo blindaron porque aparecen nombres de políticos como son López Obrador, sus hijos y más políticos de Morena, y no le conviene al gobierno porque la percepción del pueblo cambiaría y ya no le darían su voto a Morena. Y está cambiando también la percepción para muchas cosas, ¿eh? Pues, no es una que van a perder, pero sí la gente sí está como que...
2: Dice el abogado del Chapo que los hijos de AMLO no tienen nada que ver. pero que todo lo que está en torno a AMLO, a su familia y más así a los lados, de esos hay que investigarlos, así lo dijo.
0: Hijo de su Pink Floyd, va a estar muy interesante este rol. Marco Rubio,
4: hola, ¿sabes? Buenas tardes. Oiga, la cuota de inscripción es por alumno, si tiene dos niños en la primaria nada más pagan por un, tal vez si algunas cobran en excesivo, pero pues también los padres deben de estar ahí monitoreando en qué se está utilizando, pedir cuentas, facturas, quedarse en la sociedad de padres, es muy cómodo nada más levantar la mano y que pues sea alguien, y a veces en qué, en dónde confiamos nuestros dinero, ¿no? Yo creo que tenemos que supervisar todo eso. Y tenemos todo un año, chicos, para prepararnos. O sea, por ahí Crédito decía, Norma, ¿verdad? No tengan hijos. O sea, tenemos esa responsabilidad como padres. Sabemos que cada año son gastos de uniformes, de colegiaturas, y no es justo que siempre paguemos los mismos papás. Como bien es cierto, no es condicionante de que te eduquen, pero esas cuotas que se pagan, como decíamos, es para hojas de máquina, materiales, gas, que utilizan esos niños que no pagan la cuota. Entonces, cuando se les pide el pago de la cuota, sí hacen denuncias, dicen que la sociedad de padres roba. Habrá excepciones, yo creo que como en todo, pero no es posible que siempre seamos los mismos papás que cubrimos los gastos de mantenimiento de todos esos niños, que se adjudican en no tener ingresos, pero si ustedes los ven, para los cigarros, para la cerveza, para todo ese tipo de situaciones, no tienen ningún problema.
0: Exacto. Buena observación también, buena observación, y gracias por el mensajito. Tenemos más, se los leo, se agüitan. A ver, dicen por acá, espérate. Dice, refutación para la persona que habla acerca del programa La Escuela es Nuestra. Ese programa está directo hacia un comité de puros padres de familia que se formula y se le entrega el dinero. Los maestros no tienen ninguna injerencia sobre el manejo de ese recurso y en teoría se debe utilizar en un proyecto que se debe de presentar ante la autoridad competente. Y sí, cuando se pierde la posibilidad de renovar ese apoyo es porque no se comprobó en qué se gastó ese dinero, pero quien debió brindar los datos es el padre de familia, en ningún momento ni el maestro ni el director. De hecho, nosotros en nuestra primaria, de la cual yo soy parte de la sociedad de padres, tenemos ese recurso bloqueado porque los integrantes del comité no dieron parte ni informes de cómo se llevó a cabo el gasto del dinero, por lo cual se tiene que levantar una denuncia en contra de esas personas para poder desbloquear el apoyo. De igual manera, la sociedad de padres tiene que presentar un programa de acciones para poder justificar la recaudación de las cuotas, y de igual manera, cada mes se entregaron los comprobantes de los gastos que se hicieron, si hubo ingresos nuevos, y se pasa la inspección en la zona escolar para que se firme. Entonces, si hay desvío de recursos, no solamente están involucrados los papás ni los maestros, también están involucrados los inspectores de zona, cosa que ya es demasiado improbable. Dice LUV, eso significa otra cosa, dice, pero bueno, de mi puesto en el tesorero escolar no van a estar hablando, nos dicen por acá. Ajá. Gracias por aclararnos un poquito más el tema, gracias, de todo corazón. 614 dice, se quejan de las cooperaciones del kinder, de la primaria y de la secundaria, pero qué tal las caguamas cada fin de semana, pero pues ya les da lo de las becas, no se gasten eso también, porque viene el despojado y luego se van a quejar de que está muy, muy caro. 3,000 del bachi, más uniformes, más libros, vete, dicen por acá, y lo que se acumule, zapatos, tenis, darles para el receso, etcétera, y los vapeadores, ese caso lo agregué yo. Trae convoy el Rocha, lo dice Luis Chaparro, ya que más bien no andan cuidando para que no se les vaya a pelar, también vaya a cantar allá al otro lado, nos dicen por acá, así es lo más probable. Dice 614, dice, ayer lo dijo el marino que está detenido, que Andy López Beltrán era el que recibía el dinero del huachicol de los buques que llegan a los puertos. Dice, exacto, para eso sí tienen muchos padres, y hay casos donde las madres de familia son padre y madre a la vez y llevan toda la carga. Síguese reportando el 614-111-3185. Mira, dicen, los argumentos, la florecita me dice, los argumentos se atacaron a ti porque solo la de Morena les cabe, dicen por acá. No tanto como a ti, compa, no tanto como a ti, pero échale.
1: No, volviendo ya a lo del tema de las escuelas y todos estos gastos, sí, aun y cuando haya esta solvencia económica por parte de las familias, sigue siendo bastante pesado.
0: Sigue siendo bastante pesado. Y también es cierto que también el comentario es acertado, tienes un año pues para saber también cuánto vas a gastar. Sí, es cierto.
2: Lo que decía, ¿no? También de la tenencia del carro, si ya sabes que en enero tienes que pagarla, pues empieza a ahorrarle.
0: ya sabes que toca el predial, pues ya también sabes ahí que te organizas, ¿no? O sea, sí, también por eso, aparte nosotros, tampoco que el gobierno lo resuelva la vida para todos. O sea, yo creo que ahí todos podemos llegar a un punto en común, de que usted también como ciudadano, pues hágase responsable de sus responsabilidades, vaya la redundancia, ¿no?
1: Obligaciones. Sí, sí, sí, obligaciones que tienen como ciudadano, como cabeza de familia, integrante de familia, y lo que, y, pues al pan, pan y al vino, vino, así de sencillo.
0: No digas pan, mano. No puedes decir, ay, el pan aquí porque después usamos la pantrona y te pega muy fuerte, perdón. Así es, pasito, que después, ay, la pantrona y quién sabe qué fregados. Pero mi gente, nosotros tenemos que comenzarnos a despedir en esta tardecita. La verdad es que estuvo muy suave el día de hoy. Gracias a toda la gente que se estuvo reportando, muchísimos números muy distintos, les agradecemos su opinión. Gracias, gracias por decirnos qué piensa, por brindarnos un poco más de información. Ah, pero espérense, llegó un audio, si lo alcanzamos a poner sin broncas.
3: Échale. Neta, si vieras a mí cómo me da coraje llegar a veces así a los expendios cuando ando trabajando y me bajo a comprarme un cocón y unas papitas y luego veo llegar al señor con el chavito, o también lo veo acá en las tiendas estas de los besos y los abrazos de las O's y las X, que entran con el chavillo, vienen con su caguamota en la mano, la ponen en el mostrador y le chavita, pa, ¿me compras un dulce? Está loco, pues usted nomás viene para que uno le ande comprando cosas, pues vienes por una caguama, canijo, ¿por qué no le puedes comprar a tu chavillo un dulce? Neta, me recae unos que Diosito me dio chiquitos.
0: Sí. Es el frío.
1: Es el ¿cuál? Frío. Está haciendo mucho calor. Es
0: el aire acondicionado del automóvil. Es que, por favor, Betty.
1: No, hay que tomar.
0: Pero yo sí vi un meme que decía eso, ¿no? Que estaba un papá con su chavito y luego, papá, papá, ¿me compras un dulce en la tienda? No, mijo, si tu mamá nomás nos dio para tres caguamas. Entonces, sí, la verdad es que sí me da bastante, bastante risa. Pero comenzamos a despedirnos para escucharlos mañana en punto de las 8 de la mañana. Les mandamos un abrazo enorme a todos ustedes. Gracias por su sintonía, gracias por su preferencia. Gracias, Cabo, por allá en los controles. Gracias por esta prueba que hicimos nueva por las cámaras. Si usted no estaba viendo en Facebook, ya vio que es un poquito distinto por allá. Betty, por favor, toca a ti primero.
1: Ah, sí, ya un corazoncito para los que nos ven por redes sociales, medio me sale.
0: Pero del radio que un besito.
1: Y un besito a los que nos están escuchando. Nos escuchamos el día de mañana, gracias por acompañarnos. Disfrute del calor, si no le gusta, pues...
0: Nomás al cabo le gusta el calor por pirata.
1: Okay.
2: ¿Y tú? ¿Qué? ¿Te gusta el calor? No, hombre, no. www.lapatronaradio.com.mx. 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Nos vemos mañana.
1: Bye, bye.
0: Chao, chao.
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2: ¡No corras! ¡Te vas a caer! ¡No toques eso! ¡Está sucio! ¡Deja! Yo lo hago por ti. Ponte suéter para que no te dé frío.
3: ¿Te suenan esas frases?
2: Tal vez las escuchaste de niño, o tal vez tú mismo las dices ahora como papá o mamá. Nacen del amor, sin duda. Pero la ciencia advierte que cuando el cuidado se convierte en control excesivo, los hijos no crecen más seguros, sino más frágiles.
4: Ahí ponlo donde estaba. Mañana venimos por él.
2: La crianza implica tres cosas fundamentales. Proteger a los hijos para que no corran peligro.
3: Formarlos para que desarrollen habilidades con seguridad y confianza.
2: Y enseñarles a construir relaciones afectivas basadas en el buen trato. Cuando estos elementos funcionan bien, los padres se convierten en la principal figura de apego del niño. Pero cuando el miedo y la ansiedad dominan la relación, aparece la sobreprotección parental. A estos padres se les conoce como hiperpadres o padres helicóptero, porque sobrevuelan constantemente sobre las decisiones y actitudes de sus hijos. Evitan ponerles límites.
3: Les resuelven los problemas.
2: Incluso les hacen la tarea.
3: Responden de inmediato a cada demanda
2: y se sienten tremendamente culpables cuando no pueden evitarles cualquier momento desagradable. Todo por un miedo en el que ven al mundo como un lugar amenazante y quieren librar al niño de toda dificultad. ¿Y qué pasa con esos niños cuando crecen? Las consecuencias son serias y van más allá de lo que uno imagina. Falta de autonomía.
3: Baja autoestima.
2: Miedo constante ante lo desconocido.
3: Una gran necesidad de aprobación para sentirse valiosos.
2: Además, como siempre les resolvieron todo, cuando enfrentan un problema de verdad, tienden a huir o a paralizarse. La lista continúa. Altos niveles de estrés, falta de empatía e incluso conductas antisociales. Es una cadena que empieza en la infancia y puede arrastrarse hasta la vida adulta. El problema de un niño sobreprotegido es que nunca prueba cómo puede volverse independiente y autónomo. Pero hay buenas noticias. La sobreprotección se puede prevenir. Primero, observándote a ti mismo. ¿Tu nivel de estrés o ansiedad está guiando tus decisiones de crianza? Si es así, no dudes en pedir apoyo profesional. Segundo, presta atención a tu hijo. ¿Qué necesita realmente? ¿Protección o espacio para explorar? Identifica sus características, sus fortalezas y lo que de verdad requiere de ti. Tercero, escucha a otros padres. Comparte experiencias. A veces, la mejor guía viene de quien ya transitó ese camino. Y sobre todo, detente y respira antes de actuar. El día a día puede acelerarnos tanto que olvidamos que los hijos necesitan tropezar para aprender a levantarse. Cuidar no es lo mismo que controlar.
3: Amar no es lo mismo que impedir.
2: Los hijos no necesitan un helicóptero que sobrevuele cada paso que dan. Necesitan una base segura desde la cual lanzarse a conocer el mundo, con sus raspones incluidos. Porque un rodillazo raspado se cura con una gasita, pero la falta de autonomía puede doler toda la vida. Con información de la doctora Mariana Gutiérrez Lara, de la Facultad de Psicología de la UNAM. Les saluda Mónica Genis.
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0: Las 3 de la tarde con 10 minutos aquí en la 91.1. Yo soy Lolis Loya y los voy a estar acompañando esta tardecita. Bueno, por acá ando toda, ¿verdad? Roncosa. Esta tardecita hasta las 4 de la tarde. Hoy, 8 de julio, estamos festejando el santo de Eugenio, Adriano y Edgar. Así que muchísimas felicidades a todas las personas que están festejando algo en especial.
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0: Y vamos a checar las efemérides de este día, de 8 de julio de 1838. Nace nace Ferdinand von Zeppelin, inventor del dirigible. Y un 8 de julio, pero de 1937, nace Enrique Zapata Ponce, pintor y grabador mexicano. Un 8 de julio, pero del 2005, en Singapur, el Comité Olímpico Internacional aprueba la exclusión de béisbol y softball de los Juegos Olímpicos de Londres del 2012. Y un 8 de julio, pero del 2014, Alemania golea 7-1 a Brasil, país anfitrión del Mundial 2014 y 5 veces campeón del mundo. Bueno, y ahora en este mundial también ya fue eliminado Brasil. Bueno, estas son las efemérides de este día y vamos a continuar escuchando más música.

saludote para Lupita, Ivonne, Sandra, Aguirre, claro que sí. Y por supuesto para Lupita, Lupito, perdón. Lupito, Lupito, Lupito, muy bien. Avanzamos, mis amigos, vamos a continuar con más música. Claro que sí. Órale, pues. Vamos a avanzar, vamos a enviar las tres piedritas.

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1: Hay canciones que... Y esta es una de ellas. Espero que tenga un lugar también especial en sus corazones. Esta canción se llama Quiero y Necesito. ¿Cómo dice, muchachos? Por favor.

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tarde con 51 minutos. Muy buenas tardes, mis queridos radioescuchas. ¿Cómo están? Oigan, esta tardecita de miércoles 8 de julio. Todos bienvenidos, sean bienvenidos a este espacio de música. Saludos y complacencias. Mi nombre es Viviana Martínez. Voy a estar acompañándolos hasta las 7 de la tarde. Ya tenía días, oiga, a ver. No, es que nos aventamos todo lo que es el maratón sin venir aquí a cabina. Desde, ¿qué es el jueves? Fíjese, desde el jueves, viernes, sábado, lunes y martes. Y haga que, no fueron vacaciones, es decir, me agarré bueno de vacaciones, pero no. Anduvimos trabajando, anduvimos chambeando, ayudándoles toda la información desde la calle hasta su casa, informándoles sobre este gran evento que se llevó a cabo y que yo creo que es uno de los eventos más emblemáticos de aquí de Huachochi, lo que es el ultramaratón de los cañones. Y luego pues con muchas sorpresas, oigan, con que nos fuimos al senderismo, Carlos y una servidora, que duré 2 días que no podía ni caminar, se lo juro. A lo mejor usted me vio por ahí en la plaza que andaba caminando media rara, media renga. Oiga, pero bueno, no, la pasamos de verdad increíble. Disfrutamos mucho este evento, fuimos a la inauguración pues del acuario, que le platico, miércoles, para los estudiantes va a estar completamente libre, también también se pueden organizar ahí en las escuelas, bueno, ya que regresen, eso va a ser, yo creo, ya regresando, organizarse para que lleven a los grupos, a sus grupos, a sus estudiantes, los días miércoles, que será miércoles educativo, que estará ahora sí que gratis, pues, para las escuelas. También les digo que por ahí ha estado preguntando gente que si cuánto van a cobrar. Van a cobrar 70 pesos los niños y 100 pesos los adultos, pero llevándose usted su credencial, comprobando que es de aquí, de Huachochi, pues se le va a hacer el 50% de descuento, o sea que para los niños le vendría quedando en 35 pesos y los adultos en 50 pesos. De verdad, llévelos a disfrutar, de verdad va a haber muchas especies, muchos pescaditos, tortugas, algunos zapotoros, los salamandras. Lo que sí, yo mis respetos son a las serpientes, pero también hay de gustos a gustos, así que vaya, de verdad, lleve a sus niños, váyase a disfrutar en familia, una tarde agradable. También, pues, saliendo de ahí, váyase a las fuentes multimedia que, déjenme le digo, aquí lo anoté en la mañana porque nos dijo el alcalde cómo va a estar lo de las fuentes. A ver. Mire, las fuentes multimedias van a presentar su show o su video. De miércoles a domingo va a haber como 3 funciones. ¿Qué le gusta que duran? Unos 10, 12 minutos, 13 minutos cada video. A las 8 de la noche va a ser el primer show. El primer video. A las 8 y media y a las 9. O sea, va a 3 funciones. 3 funciones. 8 de la noche, 8 y media y 9. O sea que hoy a las 8 de la noche usted va a poder ir a ver esta función que nos dan las fuentes multimedias, esta presentación que de verdad realiza y que nos quedamos impresionados, nos quedamos admirados por ese gran proyecto, esa gran obra que vino a traernos, pues ahora sí que el municipio, el ayuntamiento. Así que disfrútelo de verdad, y también compártanos sus comentarios, compártame sus inquietudes, qué piensa, ya fue o piensa ir, o si lo vio también a través de las redes sociales, está de acuerdo, porque hay mucha gente de verdad que ahora sí, ayer que estaba leyendo muchos mensajes y luego decían, bueno, pues es que nada nos embona, nada, con nada nos tienen conformes. También por ahí ya vimos el inauguración del acuario, que también está muy padre, y que estuvimos platicando esta mañana, ahí va la gente que nos comentó, oye, pues bueno, un turismo, cosas bonitas en Huachochi, pero la entrada a nuestro municipio que lleno de baches y que está, no es digno de un pueblo mágico. Esto, estamos totalmente de acuerdo, lo dijo el alcalde esta mañana. Estamos totalmente de acuerdo, pero ya está el presupuesto, ya está el proyecto para iniciar con la transformación de la entrada a nuestro municipio. Así que para los que están ahí preguntando, pues nada más tenga paciencia porque se va a realizar también en 2 etapas. No se puede realizar así, chum, de un solo jalón, sino se va en este año, se va a realizar la primera etapa
y entrando el año la segunda. Así que verá que vamos a tener una entrada, ahora sí, digna de un pueblo mágico como es el de nosotros. Oiga, pues invitándolos para que me compartan su mensaje 649-101-1010, nuestra línea telefónica disponible para todos y cada uno de ustedes. Vénganse aquí a la 91 que ya estoy lista, estoy muy, muy lista y había extrañado venir a la música, venir a ponerles música y todo eso. Así que ya sabes, 649-101-1010. Vámonos con música cumbiecita para que no pierda el tiempo, agárrese a bailar, entre en calorcito, porque vamos a irnos con esta polca cumbia. El trenecito y Cándida, esto es Grupo Estampida. Que